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1: Son las 6:18.

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1: Son las 6:33. 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
1: Son las 6:48.
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0: Son las 7:03.
1: Me diga. El día de hoy estamos gustosos y felices de poder estar transmitiendo para usted hoy, que es, ¿cómo le podríamos llamar? Un jueves mundialista. Ganó México 2-1. Fíjese que donde yo vi el juego estaba muy, muy padre el ambiente, estuvo muy bueno. La verdad es que, pues para ir al estadio está canijo, digo, y aparte mis hijas, pues una tiene 11, la otra tiene 8 y la otra tiene 5, pues así como que gastar como los hijos de como Alito Moreno, pues no, a mí no me sobra el dinero como Alito Moreno como para llevar a sus 7 chamacos y aparte a su esposa, digo, está complicado, imagínese, 120 bolas cada boleto. ¿Cuánto, fíjese cuánto dinero se metió ahí el Alito? Traía 7 niños y 2 adultos. Échele nada más. Pero bueno, cada quien. El chiste es que nosotros estamos gustosos y felices de poder estar transmitiendo para usted en este jueves, en donde la selección ganó 2-1. Un jueves en donde me sentí muy orgulloso. Yo sé que muchos peronistas no, yo sé que mucha gente de derecha no, pero yo me sentí muy orgulloso de la decisión de la presidenta. Muchos dicen que fue por miedo. Miren, hay un video.
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producer el video ese que le mandó, que le mandé para verlo, porque sí se juntaron ahí en el Azteca y sí se pusieron a gritar fuera Morena. Pero a ver, vamos a ver el video y luego ya les sigo diciendo, vamos a ver si... El grito más ahogado de la historia. El grito más ahogado de la historia. A ver, vuélvelo a poner, vamos a contarle, vuélvelo a poner con audio, por favor. Once segundos gritando, esa bolita que usted ve ahí, esa bolita sí gritó, ahí hasta lo enfocan, pero también se ve cómo están todos los demás aficionados, también mexicanos, con playera de México, obviamente, y que pues nomás se les quedaron viendo así como que, ah, órale, chido tu coto. Entonces, digo, al que sí le fue muy mal fue a Ricardo Salinas Pliego, a ese sí le fue, pero mal. Yo creo que, es lo que le digo, mire, existe algo que se llama la realidad del algoritmo. La realidad del algoritmo, de hecho, mucha gente se la ha querido adueñar como la filosofía del algoritmo, pero el primero en decirlo es Barack Obama. No sé si usted se acuerde que hay un entrevistador que se queda sin trabajo en el proceso de cuando llega Trump. Le pasó más o menos lo mismo que a varios acá en México. Cuando llegó Trump, este periodista pierde por completo su late night show. Entonces, aparte de eso, muere un hijo de él, no me acuerdo cómo se llama, pero es muy famoso en Estados Unidos, y después de un rato de estar en el, pues, no hacer nada, vuelve a hacer su show, vuelve a hacer su late night show, pero ahora lo hace diferente, lo hace en un teatro, con público en vivo, y lo graba para Netflix. Y en su primer temporada, su primer invitado es Barack Obama. No me acuerdo exactamente, pero así búsquelo. Es un late night show en donde el primer invitado es Barack Obama, ahí sí el productor nos ayuda a encontrar el nombre del conductor, pero bueno. Ahí Barack Obama le dicen, ¿qué sería lo más difícil si vuelves a ser presidente de los Estados Unidos? Y él dice, vivimos en un mundo en donde la gente piensa que todos piensan como ella. Vivimos en un mundo muy peligroso porque tenemos a personas que creen que todo el mundo piensa igual que ellos, y se desarrollan situaciones que no deberían de existir. Y le pregunta a él, ¿pero cómo? No te entiendo. Sí, existe una realidad del algoritmo. Dice, me tocó en mi último año como presidente y ahí fue donde yo lo viví. Existen personas que en las redes sociales siguen cuentas que eso hace que le aparezcan puras cosas de las cuentas que ellos siguen. Y luego sus amigos en común también siguen esas cuentas, a modo de que a lo mejor son 15 personas, que esas 15 personas piensan lo mismo y ellos consideran que todo el mundo piensa igual que ellos porque hay 15 personas que piensan lo mismo y esas 15 personas hacen que te salga lo mismo. Y es muy cierto. De hecho, hay un documental también en Netflix que se llama El Drama de las Redes Sociales, de Social Media Drama, en donde también explican esta situación de un chavito que empieza a ver teorías conspiranoicas, tiene 13 años, y empieza a seguir páginas que se dedican a estas teorías conspiranoicas, y un día va a una manifestación pensando que va a ser todo Estados Unidos, y nada más eran 20 personas, y esas 20 personas pensaban como él y estaban en el mismo algoritmo. Mire, se lo pongo de la siguiente manera. Por ejemplo, si usted revisa mi Facebook, si yo le presto mi celular, y hágalo por favor en un ejercicio, ahorita no porque nos está viendo, pero hágalo en un ejercicio cuando termine el programa, vea en su inicio qué es lo que le sale. Por ejemplo, a mí me salen puras cosas de política y de noticias, no me sale otra cosa. No me salió, tengo meses sin que me salga algo de fútbol, algo de cualquier otro tema. Lo único que me aparece es política y noticias. Y hay mucha gente de derecha o de izquierda que le pasa lo mismo. Entra y al seguir las mismas páginas, pues piensa que todo mundo piensa igual que ellos.
o siente que todo el mundo piensa igual que ellos, porque siguen a las mismas personas y siguen los mismos contenidos. Y el algoritmo de Facebook y de Instagram y de TikTok lo que quiere es que tú sigas consumiendo y sigas deslizando hacia abajo, así que te sigue mostrando cosas. Por ejemplo, voy a exhibirlo, ni modo, pero lo quiero mucho a mi amigo David Javier Torres, que me dice, yo paso horas y me salen todo el día videos de uñas encarnadas. Y nomás lo dijiste tío feo. Bill Maher se llama, sí. Creo que sí es Bill Maher. Y si buscas la foto y la pones, debe de ser, pero serían él y Obama en un teatro, en una... el vato tiene una barbota así como hasta acá. Y luego, David Javier Torres me decía, no me acuerdo cómo estuvo, estábamos en Ciudad de México, y le dije, hijo, ¿cómo pierdo tiempo de mi vida viendo estos videos? De unos videos de esos de los que a lo mejor los has visto, muchos son inteligencia artificial, otros sí son, que meten resina epóxica y luego le dan forma. Y al final termina el resultado. Y le tengo que confesar que pierdo mucha parte de mi vida viendo esos videos. Y me salen en Facebook y me salen en Instagram y los sigo viendo y los sigo viendo y los sigo viendo. Porque me gusta, no sé por qué. Tengo una necesidad por mi TOC de terminar de ver cómo quedó la maldita cosa esa. Y David me decía, a mí me salen uñas encarnadas, y yo, no, a mí no me salen, porque a mí me dan mucha cosa los pies, y me da mucho asco ver uñas encarnadas, entonces, y me daría dolor de ñañaras, ver cómo las destensan, pero bueno, hoy de nuevo me acordé y sentí feo. Entonces, a él le salen todo el día, a mí no. Y a lo mejor él podría pensar, todo el mundo es como yo, todo el mundo ve ese tipo de videos. Y yo digo que no. Y a lo mejor usted nunca le ha salido uno de resina epóxica y a mí me salen todo el día. Entonces, el algoritmo siempre busca que uno permanezca en la pantalla y uno esté dando scroll. Y nos empiezan a llegar estas ideas que nosotros estamos viendo y creemos que todo el mundo piensa igual. Así que, por ejemplo, a mi querido sin que hacer, que se llama Juan de la Torre, lo más seguro es que le salía muy seguido mucha gente que decía, sí, vamos a ir a gritar fuera Morena al Estadio Azteca. Y sí, mire, a lo mejor fueron 300 personas, si usted quiere más, 1,000 de las 80,000 que fueron. Pero lo que sí es que fue un grito ahogado. Fue un grito que duró 11 segundos y nadie lo siguió. Nadie lo siguió más que esa bolita. Y lo más seguro es que ahí estaba Salinas Pliego gritando primero que nadie. Pero le digo esto porque aunque usted sea de izquierda o a usted sea de derecha, yo le recomiendo que siga los dos polos. Yo sigo a Latinos, yo sigo a Loret de Mola, yo sigo a Omnia, sigo a Entre Líneas, sigo a Tiempo. Sigo a todos esos medios que están en un lado de la información y sigo también a medios que están en el otro lado. Sigo a Polemón, sigo a Manuel Pedrero, sigo a Noticiero en Redes, obviamente a Chihuahua News. Y lo que me gusta es que me sale uno y uno, o dos y uno, o uno y dos, pero veo las dos partes y tomo mi propia decisión. Eso es lo que dice Barack Obama y lo que dicen también en el drama de las redes sociales. Y le invito a que haga eso, porque si no pasa esto. Pasa gente que estoy seguro que estaban completamente seguros de que iban a... No, ese no es. David Graham Show se llama, ya me acordé. David Graham Show, ya me acordé. O por ahí va, pero se llama David. El primer nombre es David, el apellido no me acuerdo. Y están en un teatro, traen una barba enorme y entrevista a Barack Obama. Y perdón, es que mi producer me manda instrucciones, disculpe. Él sí chambea, no como yo. Entonces, usted tiene que cuidar su algoritmo. Tiene que cuidar que no le pase esto. La verdad es que fue una fiesta que nos unió, en donde yo estaba viendo el video, donde yo estaba viendo el partido, pues eran la gran mayoría gente que vota por el Partido Acción Nacional, gente que odia a Morena, gente que repudia la izquierda mexicana, y ahí éramos todos iguales, todos gritamos gol al mismo tiempo. Y luego vi la Plaza del Ángel
en donde había mucha gente del Partido Acción Nacional, muchos empleados, mucha gente que coincide en Maru Campos, coincide en Bonilla, y gritaban gol. Y al mismo tiempo en el Zócalo, mucha gente que coincide con Claudia Sheinbaum y que coincide con la Cuarta Transformación, gritaba gol. Y eso es lo bonito de un mundial. Es lo bonito del deporte, es lo bonito del fútbol, que al final, ahí no importa si eres del PRI, si eres del PAN, si eres de, no sé cuántos hay, Movimiento Ciudadano, pero si eres de Movimiento Ciudadano, o si eres de Morena, o del PT, o del Verde, ahí lo que importa es que gritas gol. Cuando mete gol México, gritas gol, y se acabó. No hay partidos, hay una selección. Mire este video del Zócalo,

0: fútbol, es lo bonito del deporte. Esa gente tiene diferentes ideologías, diferentes problemas, diferentes situaciones de casa. Son muy diferentes cada uno de ellos y ahí gritan todos igual, pero ahora nos pusimos muy románticos. El día de hoy el dólar a la compra 16.54, a la venta 18.17, por primera vez en meses rebasa la línea de los 17 pesos, es que están 18.17, me imagino que tendrá mucho que ver todo el ajetreo mundial. La temperatura actual en la ciudad de Chihuahua es de 31 grados centígrados, con cielo medio nublado. Es el pronóstico para mañana en Chihuahua: máxima de 29, mínima de 17. Juárez: máxima 28, mínima 17. En Delicias: máxima de 30, mínima de 17. En Cuauhtémoc: máxima 29, mínima 17. En Madera: máxima 26, mínima 13. En Creel: máxima 26. Ok, en Creel máxima 26, mínima 13, en San Juanito máxima 24, mínima 11, y en Washington máxima 21 y la mínima de 7. Esos son los pronósticos del clima para el día de mañana. Y los pronósticos, pero de sueño, para Ricardo Salinas Pliego son muy tristes. Vea, por favor, cómo lo recibieron en el estadio Ciudad de México.
1: ¡La perra!
2: ¡Ahí va la perra de Trump! ¡Sigue tu madre, culada!
0: Pues tengo que decir que se mesuraron. Tengo que decir que si hubiera sido yo, hubiera habido más grito. Entonces, es ahí uno de los videos más bonitos que nos deja esta entrada al estadio Ciudad de México, que por cierto, dice por acá la perrita de Cometa. ¿Sí sabe quién es Cometa? Hoy Cometa tuvo una aparición internacional. A ver, agárrala de ahí de las historias de Instagram, producer, porque pues si te mando a hablar, está conectado, métete a las historias y la de la promoción del programa, a ver si le puedes tomar screenshot y ponerla para que nuestros amigos la vean, porque hoy Cometa, si usted no sabe quién es Cometa, recuerda que Cometa es nuestro perrito. Cometa es el perrito que tenemos ahí en Chihuahuas News. Nuestro perrito chihuahua se llama Cometa. Entonces, incluso escribe Cometa. Cometa tiene su propia columna en Chihuahuas News, y hoy tuvo una aparición internacional Cometa ahí en el estadio Ciudad de México. Ayer en las historias está la última historia en el perfil de Chihuahuas News, por favor, es que se está preguntando el producer, la última historia en el perfil de Chihuahuas News, la del estadio, cuanto entre lo vas a ver, pero hoy tuvo Cometa una participación especial. Ayer en la noche tuvo una participación especial en el estadio Ciudad de México. Por mientras le voy a leer información, ¿qué le parece? Y es que México arrancó, como le dije, con un triunfo en el Mundial 2026, la selección mexicana detuvo con una victoria en la Copa del Mundo 2026 al imponerse 2-0 a Sudáfrica en el Estadio Ciudad de México, sumando así sus primeros 3 puntos para el Grupo A. El marcador se abrió apenas el minuto 8 gracias a Julián Quiñones, quien aprovechó un error defensivo para adelantar el conjunto dirigido por Javier Aguirre. En la segunda mitad los sudafricanos se quedaron con 10 jugadores tras una expulsión que complicó aún más su panorama. Con la ventaja numérica, y luego fueron 2 al último, se quedaron con 9 hombres. La ventaja numérica, México mantuvo el control al encuentro y sentenció el resultado al minuto 66 con un remate de cabeza de Raúl Jiménez, que yo creo que todos lloramos. Bueno, no sé, todos los que nos dedicamos en algún momento o tuvimos la fortuna de dedicarnos en algún momento al deporte de manera profesional, entendemos lo que vivió Raúl. Y también sé que la gente que no se dedica al deporte pudo entender lo que vivió Raúl. Y obviamente todas aquellas personas que han perdido un ser querido en esta tierra pudieron identificarse con Raúl al momento de que metió ese cabezazo y volteó al cielo y se lo dedicó a su padre, que pues ya no está en este mundo, que pues no pudo acompañar a Raúl en este mundial en casa. Y la verdad es que fue algo, un momento muy bonito. Yo veía que los comentaristas se les quebraban la voz y que también dijeron que después vino la pausa de la hidratación, en la que yo no estoy de acuerdo. Nunca había Maradona, a Pelé o a alguien necesitar una pausa de hidratación, pero bueno, cada quien. Y bueno, un amigo, el Jonathan, me dijo, saludos al Jonathan, me dijo, no, pero sí necesitaban otro tipo de pausa para meterse otro tipo de sustancias. Pero bueno, y en el minuto de hidratación, Raúl seguía llorando, estaba muy emocionado.

0: Roberto Alvarado fue quien le dio el pase. Sudáfrica terminó el partido con 9 hombres por una segunda expulsión, mientras que César Montes vio la tarjeta roja, completamente tonto la falta de César Montes, vio la tarjeta roja en tiempo agregado y será baja para el siguiente compromiso, que imagino que su sustituto está muy contento. Con este resultado, el tricolor inicia con el pie derecho de su participación mundialista y ahora se prepara para enfrentar a Corea del Sur en su segundo partido en la fase de grupos con Ichiwa. Onishan, a los de Corea, que les va muy bien, pero que no ganan. Ahí está, mira, ¿ya vieron? Tuvo su participación, mire, vea, tuvo su participación fregona ahí, el Cometa, en el Estadio Ciudad de México. ¿Qué hubo? No cualquiera. Pues, ¿cuánto nos costó producir? Tener ahí los drones en el Estadio Azteca que anunciaran el Chihuahua News. Una la nota. Dice la nota nacional número 2, presidenta consultará, eso no le voy a haber dicho, ¿eh? Presidenta consultará directamente a los maestros sobre los cambios en la promoción docente. La presidenta anunció el día de hoy que a partir de agosto se realizará una consulta directa a los maestros y maestras de todo el país para definir el futuro de la unidad de sistemas de la carrera de la muestra, es lo que se llama como USICAM. La mandataria explicó que el ejercicio se llevará a cabo escuela por escuela con el objetivo de conocer la opinión de la base magisterial sin depender únicamente, ay, discúlpeme, se me movió el celular, de las dirigencias sindicales. Señaló que el diálogo con la CENTE continuará, pero consideró necesario escuchar directamente a más de 1 millón de docentes. También afirmó que en su gobierno mantendrá abiertas las mesas de negociación con el magisterio, aunque insistió en que las propuestas y acuerdos deben llegar de manera directa a quienes trabajan en las aulas. Fíjese también que Gobernación ve intereses externos en la marcha de buscadoras, ya que la Secretaría de Gobernación, la Secretaria de Gobernación, Rosa Isela Rodríguez, afirmó que el gobierno federal, investiga posibles apoyos externos a personas que participaron en la movilización del colectivo de búsqueda en la Ciudad de México durante el arranque del Mundial. La funcionaria señaló que existen información sobre personas provenientes de Jalisco que habrían recibido respaldo para trasladarse a la capital del país, por lo que se busca determinar el origen de esos apoyos y si hubo intereses ajenos a las demandas de los colectivos. Es lo que le digo. Mire, es válido. Si alguien hubiera fondeado a la mamá de Rubí, Marisela Escobedo, yo no me hubiera opuesto de ninguna manera. Pero también se nota cuando pues, se quiere causar una problemática. Pero, ¿qué le parece si platicamos de más información y más cosas que tenemos para usted después de la siguiente pausa comercial? Le agradecemos muchísimo que nos esté día de hoy y sobre todo en este día, espero no ande borracho, espero nos ande viendo sobrio. Saludos a Sergio S. Rodríguez, que de seguro ya comentó. Nosotros vamos a la pausa y volvemos.
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1: Continuamos con más en este maravilloso, que digo maravilloso, precioso jueves, donde la selección nacional ganó sus primeros 3 puntos. ¿Usted qué piensa? Díganos ahí en los comentarios, ¿usted qué piensa? ¿Va a ganar la selección? ¿Va a perder? ¿Van a llegar al quinto partido? ¿Ya vio Mundial 86? Chéquelo, la verdad está muy bueno. Le decía a mi querido productor, no le puedo mandar mensaje, no sé si vaya a entrar nuestro invitado especial, me avisas cuando esté, o si no va a estar también avísame, para saber qué rollo. Fíjese que Chihuahua vive la fiebre mundialista. Cientos de aficionados se dieron cita en la Plaza del Ángel para seguir la inauguración de la Copa del Mundo 2026 y disfrutar las actividades organizadas como parte de la fiesta mundialista. El ambiente estuvo marcado por camisetas, banderas y muestras de apoyo a la selección mexicana. Otras familias completas participaron en juegos y atracciones instaladas en el lugar. Muy bien. Además de las transmisiones del evento deportivo, los asistentes tuvieron acceso a espacios como sombras, áreas de descanso y una amplia oferta de comida y bebidas. Obviamente los ciudadanos de Chihuahua, porque acuérdense que María Eugenia Campos Galván no quiso poner pantallas allá en Ciudad Juárez. Nada más puso en Chihuahua, en Delicias y en los lugares en donde el PAN gobierna. Pero en los lugares donde está Morena gobernando, ahí sí no. Además de la transmisión del evento deportivo, los asistentes también tuvieron acceso a diferentes puntos de reunión y comida. ¿Fue gratis o fue pagada? ¿O había que pagar? Yo digo que había que pagar, ¿no? No creo que haya sido gratis. Pero bueno, pues ¿qué cree? Que Cruzito Pérez Cuellar ya se declaró listo para gobernar Juárez en el cierre. ¿Cómo? A ver, espéreme. No, pero creo que la nota que traemos de Juárez, productor, está mal, ¿eh? Creo que esto está no está muy mal. Pero bueno, déjale cuento algo que sí pasó con Cruz. Disculpe. Perdóneme la vida, pero ahí tuvimos un errorcito técnico. Yo creo que esa nota no la han cambiado desde 2024. Ok, me pusieron la nota en el guión que no es. Perdóneme, discúlpeme que me haya dado tanta risa, pero bueno. Él estaba contando, dejé como la cámara, ya se me hizo un desastre por estarme riendo. Espérate, no valió. Porque traía, se me hizo un desastre aquí todo, producer, por favor, pon un video, ándale, volvemos.
2: Hasta 36 horas de resto, que ojalá a mí me encantaría verte en los Reyes Alfredo Chávez, y 11,000 pesos, si no estoy mal, es la unidad de medida y actualización, que daban como 11,000 pesos, que pues bueno, eso no puede que no les pueda, porque no son personas comunes que viven bajo el salario mínimo, pero... pues estaría muy padre, ¿no? Ver que por el desacato...
3: Pero con el Tribunal Estatal Electoral son los que resolvieron, establecieron esa sentencia, ordenaron al Congreso a resolver, no ordenaron una fracción, ordenaron al Congreso. El Tribunal Estatal Electoral le dio la orden en esa sentencia al Congreso y establece en la resolución, en la sentencia, que hay diferentes posibilidades de sanciones. Entonces los montos, los días, eso a lo mejor para más precisión habría que preguntárselo al tribunal o a los magistrados.
2: ¿Estados? Hasta 36 horas de arresto, que ojalá a mí me encantaría verte en los Reyes Alfredo Chávez, y 11,000 pesos, si no estoy mal, la unidad de medida y actualización, que daban como 11,000 pesos, que pues bueno, eso no puede que no les pueda porque no son personas comunes que...
1: Bueno, ahí ven lo que pasó en esta sesión donde les prestaron, oigan, bien por Morena, por haberles prestado la sala a los de Yo Elijo Regidor para hacer su rueda de prensa. La verdad es que muy bien por eso, y sobre todo que Lo más triste es lo que contestó Alfredo Chávez. O sea, a pesar de toda esta explicación y a pesar de todo lo que se ha dicho, a pesar de que ya el INE hizo el jale de la redistritación y todo lo demás, o sea, lo lamentable es cómo Alfredo Chávez continúa negándose por completo. Y cuando digo Alfredo Chávez, él representa a todos los diputados del PAN, o sea, no nada más es él. Y la verdad es que sí es lamentable cómo ha pasado esta situación, porque él nada más dice, le preguntan, oiga, y sobre, yo elijo regidor, y luego, fiel a la mamón, a lo mamón que es, ¿qué tiene yo elijo regidor? Pues sí, o sea, ¿cómo va la iniciativa? Ah, no va a pasar. ¿Cómo que no va a pasar? No, no va a pasar. Nadie la quiere. Siguiente pregunta. Usted sabe cómo es de patarato y de mamón ese señor. Y creo que es lamentable porque al final los ciudadanos deberíamos de tener ese derecho, o sea, deberíamos de tener ese derecho a decir, okay, yo quiero escoger quiénes son mis regidores, y los regidores tendrían que salir a buscar el voto, y los regidores tendrían que salir a hacer campaña. Lo vimos el día que fuimos ahí a la sesión de Cabildo cuando le cambiaron el nombre a la Avenida La Cantera por Víctor Cruz Rusek. Ahí nos dimos cuenta lo importante que es conocer a los regidores, porque al final iban entrando las personas y les teníamos que preguntar, ¿usted es regidor? Y eso que muchos de los que estábamos ahí nos dedicamos a esto y teníamos que estarles preguntando, ¿tú eres regidor? ¿Tú eres regidor? Para que al final, pues, votaran lo que quisieron votar. Digo, sabemos cómo estaba armado. Mire, ahí está, vamos a escucharlo. Yo no lo escucho, no es esto.
4: Vamos a trabajar un mejor representante de los ciudadanos.
5: El tema de elección de regidores.
4: Pues no va a pasar.
5: No va a pasar.
4: Ningún parlamentario se opcionó porque no quiere la elección. Vamos a trabajar un mejor representación con los ciudadanos. ¿Tienes la solución? ¿Sí?
5: El tema de elección de regidores.
1: Fíjese. Así es este tipejo de mamón. O sea, ¿qué le cuesta decir? Ah, sí, pues se va a llevar al pleno y esperemos la votación. ¡Y ya! ¿Por qué tiene que hacerle esta afrenta al grupo y a los ciudadanos que sí queremos que sean escogidos los regidores y tengan que hacer campaña y que no sean plurinominales y que no sea un botín para ver quién da más dinero y al final lo metan en la lista plurinominal? O sea, ¿por qué tiene que contestar así? Explíqueme. ¿Por qué no mejor dice, sí, pues se va a llevar al pleno y pues ahí veremos qué pasa en la votación? Y ya, te quitas de broncas. O sea, ¿para qué sale a decir esas declaraciones? Y luego se enoja porque la gente sale y le dice cosas. Pero bueno, déjelo. Allá él. Alfredo Chávez, acuérdate que los puestos son temporales, papacito. Y acuérdate que ni siquiera a tus trabajadores le caes bien. Acuérdate que te pasa lo que a Doctor Strange. O sea, cuando llega con el Wong y que le dice, oye, pues si yo era una persona muy graciosa y lo hace, ¿y por qué? Yo contaba chistes y todo el mundo se reía de ellos. Y Wong le pregunta, ¿eran tus empleados? Y él contesta, sí. Ah, por eso. Esa es tu realidad, Alfredo. Nadie te quiere. Es más, fíjese lo que le voy a decir. Hace poquito subimos un video de Alfredo Chávez en donde pusimos lo cómo quería quitar las becas y demás. Hemos subido videos. Ah, no, y también hicimos otro, ¿no? Hace poquito, ¿no? El último que acabamos de hacer, el último que le hicimos a Alfredo, donde pusimos la imagen de inteligencia artificial que nos mandó Fabián. Bueno, ese día subimos ese video, ya ni me acuerdo cuál era el tema porque subimos tantos que ya se me va el rollo. Pero subimos ese, cuando no quiso ir al terremoto, ya me acordé. Es el único video en Chihuahua News, fíjese lo que le voy a decir. Es el único video en Chihuahua News en el que nadie defendió al panista del que se está hablando. Así está la situación carismática de Alfredo Chávez en el PAN. Si llegamos a subir un video de Maru, olvídese. Sale muchísima gente, no, que Maru es lo mejor, que esto, que lo otro. Hasta del menso de Bonilla hay gente que sale a defenderlo. El con Tere Ortuño, que lo subimos ayer, también salió gente a defenderla. Y incluso ahorita vamos a ver una parte, a ver si podemos ahorita ver, productor, la entrevista que le hicimos a Mayra el día de ayer para pasarla, si eres tan amable, porque se me olvidó que estaba en el guión. A ver si me puedes hacer el favor. Y subimos el video de Tere Ortuño, y Tere Ortuño, hubo gente que salió a defenderla. Y eso que tiene mucho tiempo desaparecida de la situación pública. Y cuando llegamos a subir un video de Alfredo Chávez, es al único panista que nadie lo defiende. Fíjense nada más, ¿cómo estará de jodida la situación? Que cuando llegamos a subir un video de Alfredo, nadie lo defiende. Y no me crea, vaya y vea los comentarios. Bueno, no, sí hubo unos que otros, que por cierto, hay un video en el Facebook oficial de Chihuahua News, en donde hablamos de un nuevo personaje político, que nos enteramos nosotros, acabamos de conocer al Nepo Baby, a Jero Aldana, que se llama Jorge Aldana, pero es la viva copia de Jero Aldana, o más bien Jero, el de la oficina, convertido en un personaje que de la ciencia ficción a la realidad, y el Nepo Baby que juega a ser alcalde allá en Camargo, Chihuahua. Entraron unas que otras personas a defenderlo, y ahorita me marcaron de un número, de un 627, para decirme, a ver si sigues, crucecito, que no sé qué, casi que el otro. Así las cosas de allá, fíjese. Lástima, no alcancé, porque no duraron ni 4 segundos, fueron 5 segundos, y no alcancé a grabar la llamada, pero, o sea, ¿qué le digo? Mejor defendieron al Nepo Baby, que está bien jodido, que al Alfredo Chávez. Ahora, si nosotros hacemos una crítica, y como decimos en el programa siempre, tenemos documentos o videos que prueban lo que estamos diciendo, pues si te dice, no, estás mintiendo, ¿cómo voy a estar mintiendo? Si aquí te estoy comprobando y demostrando lo que te estoy diciendo. Nos hicieron llegar varia información, y aprovecho esto para, en lo que está lista la entrevista que vamos a ver a continuación, nos invitaron a Aquiles Cerdán, nos invitaron a Parral, nos pidieron que fuéramos encarecidamente a Delicias, nos invitaron a... ¿dónde más nos invitaron? Bueno, a Miyoki, también nos invitaron a Miyoki. Cuando decimos invitaron, es que nos van a recibir, no nada más que nos pusieron de, vengan. O sea, es gente que nos mandó número, situación, y qué les gustaría que grabáramos. Entonces, creo yo que estas administraciones del PRI diagonal PAN, o del PAN diagonal PRI, pues tienen muy harta a la ciudadanía, y nos están mandando varios reportes, y me gustaría decirle a toda la gente del PAN que ve este programa, y a toda la gente del PRI que ve este programa, que yo entiendo que ustedes vivan en una realidad del algoritmo, pero los invito a seguir ciertas personas que no piensan como ustedes, para que se den cuenta de la realidad del estado de Chihuahua. Ya la gente de Morena igual, porque también mucha gente de Morena está convencida de que ciertos perfiles o ciertas personas deberían de ser quienes ocupen los diferentes puestos, y los invitamos a que vean y sigan a más gente para que se den cuenta que sí hay mucha gente que puede pensar como ellos, pero también hay mucha gente que puede no pensar como ellos. En fin, el día de hoy la invitación en este jueves mundialista es a que tenga ese criterio abierto. Discúlpeme, porque el día de hoy la selección nos mostró eso, que antes de ser personas con un pensamiento, antes de ser personas con una ideología, todos somos mexicanos, aún y aquellos que quieren la intervención extranjera, todos somos mexicanos. Así que lo invitamos a que se una a este reto que le lanzamos el día de hoy, de buscar y documentarse de diferentes redes sociales, de diferentes personas, para que pueda ver usted la realidad de lo que está pasando en nuestro país, y no lo que usted cree por la gente que sigue, que tiene pensamientos en común con usted. Pero mire, acuérdese que estamos estrenando Chihuahua News en la morning. Morning, y que se transmite precisamente en la Morning. Se transmite a las 6:30 a.m. Mañana lo esperamos a las 6:30 a.m. para que platiquemos sobre varia información y sobre todo que también platiquemos sobre la mañanera. Y mire, ahí está. No, es que si yo me siento orgulloso de la presidenta, olvídese. Mire, ahí lo que usted está viendo es imágenes de Xóchitl Gálvez, a la gente que nos escucha en nuestras estaciones de radio. Imágenes de Xóchitl Gálvez, de Samuel García y Mariana Rodríguez Cantú, y de Alito Moreno y su múltiple familia. Miles y miles y miles de pesos gastados para entrar a ver lo que usted ve. Y me enorgullece mucho tener a una presidenta que en abril dijo: los boletos pueden llegar a costar hasta 120,000 pesos. Por congruencia a lo que pienso y creo, no voy a asistir y le voy a regalar mi boleto a una niña que ama el fútbol. Y yo voy a vivir la pasión de la inauguración con mi gente, con el pueblo, con aquellos que no pueden pagar esa cantidad, porque ahí es a donde yo pertenezco. Y yo vi que la presidenta se lo pasó a la grande. Es maravilloso ver los videos de todos los niños que se acercaron a pedirles foto, a abrazarla, de toda la gente que se acercó, muy diferente a cómo recibieron a Ricardo Salinas Pliego, muy diferente a cómo recibieron a la doctora Claudia Sheinbaum. Pero hablando del gobierno federal, vamos a escuchar lo que platicamos con la delegada de los programas del bienestar, Mayra Chávez, el día de ayer, en este noticiero de En la Morning. Mire, ahí está viendo cómo la presidenta se la pasó bomba, cómo se la pasó genial. Y ahí está la diferencia y la comparación. La gente, pues los otros. Así las cosas. Vamos a ver qué fue lo que nos dijo y lo que nos contó la delegada Mayra Chávez en el programa de ayer. Y lo invitamos a que lo vea mañana a las 6:30 a.m. A ver si en esta mañana el pueblo ya se informó, ya lo vio usted. A lo largo del día van a salir varias notas, pero hoy está con nosotros uno de nuestros analistas favoritos. Bueno, si no es analista político como tal. Bueno, tuvimos ahí, bueno, ahí van a hacer ahí un cambiecito, y disculpe, cosas técnicas, cosas que pasan. Vamos ahorita a escuchar a la delegada Mayra Chávez, y le comentaba yo que la presidenta decidió ir a la plaza donde la gente estaba, se quedó todo el partido, ahí muestra de sus redes sociales está la celebración de los goles, el tiempo que estuvo, y obviamente también los medios que pues la cubren y que pasan toda la información. Se la pasó bomba la presidenta y me dio mucho gusto. Me gustaría hacer, pero lo voy a hacer mañana en la mañana, un comparativo de el Xóchitl Gálvez de Chihuahua, Marco Bonilla, porque me mandaron, es que digo que la gente ya los trae jodidos, me mandaron varios videos y varias fotos de cómo se sentó el Xóchitl Gálvez de Chihuahua, atrás de él dos escoltas, en la esquina y en la otra esquina parados otros dos escoltas, y cómo sus particulares no dejaron que nadie se le acercara para que llegara y se sentara. Entonces, mañana le voy a hacer la comparación en el programa de la mañana de cómo la doctora estaba sentada y toda la gente podía ir a tomarse fotos y a verla, y cómo el Xóchitl Gálvez de Chihuahua, Marco Bonilla, estaba sentado rodeado de sus guardaespaldas y no permitían que la gente se acercara. Es una joya, o sea, este imbécil es solamente presidente municipal y se porta como se porta. Y la doctora Claudia Sheinbaum Pardo es la presidenta de la República y no hay ni un solo guardaespaldas alrededor de ella, ni un solo escolta alrededor de ella, y permite que todos los niños se acerquen para saludarla. Ay, pero bueno, ¿qué le puedo yo contar? Lo bueno es que ya se van. Lo bueno es que ese no va a ganar. Entonces vamos a ver qué fue lo que nos dijo Mayra Chávez en la mañana del día de ayer, y lo vuelvo a invitar mañana a las 6:30 a.m. Chihuahua News en la Morning.
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10: Son las 7:47.
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10: Son las 7:47.
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10: Son las 7:48.
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0: que, por cierto, hay que mandarle mención honorífica a nuestra consentida Camila Martínez, que dijo que tenía un doctorado en fútbol cuando ahí llegaron a hacerle la quinela. Y mire, terminó atinándole Camila a la quinela. No la puedo abrir, amigo. Terminó anotando 2-0. Entonces, ella puso ahí 2-0 en la quinela y terminó ganándola. Así que felicidades a Camila, que ya tiene su doctorado. Tiene su doctorado en fútbol honoris causa después de ese triunfo que alcanzó. Le estaba comentando, mañana a las 6:30 de la mañana lo esperamos en este nuevo concepto que tenemos, Chihuahua News in the Morning. Que por cierto me dice el Sergio S. Rodríguez ya ahí los comentarios, ya me regañó por andar entrevistando a priistas. Sergio, hay que entrevistar a todos, Sergio. Luego dan una joya de entrevista, entonces hay que entrevistarlos a todos. Para mañana vamos a tener a varias personas platicando con nosotros, no se lo vaya a perder, 6:30 de la mañana. Vamos a ver si mañana ya podemos hacer enlace con nuestro corresponsal. Le cuento la idea. Acuérdese que nosotros tenemos un corresponsal en Palacio en Palacio Nacional, ahí en el Salón de Tesorería, antes de entrar a la mañanera. Entonces, mañana pues vamos a estar tratando de hacer contacto antes de y después de, para que nos cuente. Digo, mañana me imagino que va a ser la pregunta obligada, cómo vivió el partido, cómo sintió, cuál es su expectativa de todo lo que vivió. Pero lo más importante es lo que informa, más allá de sus sentires en el fútbol, que la verdad se ha portado a la altura. Usted sabe que la doctora pues no es muy asidua a ese tipo de eventos, ya lo vio usted, no fue a la inauguración y le dio su boleto a una niña que estuvo en un concurso de dominadas y que ganó el concurso y ahora estuvo con el boleto 001 ahí en la inauguración de este encuentro entre Sudáfrica y México. Y aún así, la altura que ha tenido la doctora Claudia Sheinbaum Pardo es como cuando fue lo de Fátima Boch, que pues ella, por el movimiento que ella representa y por sus ideales, pues no está de acuerdo muy con los criterios que tiene Miss Universo para ciertas cosas, pero aún así felicitó a Fátima y le dice, pues la verdad la felicitamos por no haberse dejado de cuando le gritaron, por haber sido una mujer resiliente y por haber logrado conquistar algo que le dijeron que ella no podía. No compartimos la visión de Miss Universo, pero sí me hace sentir orgullosa ver a una mujer mexicana que no se deja, que es luchona y que gana. Y lo mismo está pasando con el mundial. La doctora, pues ella misma lo ha expresado. Yo considero que no deberían de gastarse 120,000 pesos en un boleto, porque no es uno. O sea, simplemente ahorita veíamos la foto de Alito Moreno. O sea, Alito Moreno se llevó a 7 niños más su esposa, y me imagino que había más gente, pero pues a ellos, y ahí sí no se vale meter a los guaruras como los metió Bonilla sin boleto al Azteca. O sea, ahí sí hay que pagarles a fuerzas. Entonces, sí se llevó una la nota. El rey del Botox, Alito Moreno, en meter a toda su familia al Azteca. Pues habrá gente que a lo mejor le guste eso, le guste gastar en eso. A mí mi esposa me dijo, oye, pues nos hubiéramos planeado, hubiéramos ahorrado, pasado las de crédito y hubiéramos ido y cumplir este rollo de ir. Yo sí le dije, tú sabes que a mí me gusta comprar cosas y me gusta vivir bien y me gusta tener cosas que siempre he querido tener, pero pues no gastaría 60,000 pesos para cada uno para ir a ver un juego. O sea, prefiero invertirlos en otra cosa. Si quiere usted quitarme lo filántropo y decir que darlo a alguien, pues sí, la verdad sí prefiero pagar esos 60,000 pesos en comprar otras cosas que en un juego que pues va a durar 1 hora y media más las 2 horas que hago para entrar y salir. Pues la verdad mejor lo veo en mi casa. Pero lo veo como fui a verlo hoy, fui ahí a un club social en donde pues todo el ambiente era familiar y todos gritábamos y demás, pero yo respeto, ¿verdad? Yo, como dijo la presidenta, yo respeto a quien sí. Yo no tengo esa cantidad como para que no me duelan. Habrá gente que sí tiene esa cantidad para que no le duelan, que era uno de los comentarios que yo veía en las publicaciones. Decían, toda la gente que va a entrar al estadio jamás votaría por Morena, y todo el PRIAN está dentro del estadio y esto y lo otro, y volvemos a esta lucha de las clases sociales entre PRI y PAN y Morena. Acuérdese que primero somos mexicanos, primero somos humanos, ya lo dijo la presidenta, no somos de izquierda, somos humanistas, somos gente que creemos que todos pensamos y, perdón, que todos valemos lo mismo. Acuérdese que estuve hace poco en un desayuno en donde estaba una persona muy poderosa de Chihuahua, un abogado muy famoso que tiene mucho dinero, y me dijo: es que Aaroncito, ¿cómo va a valer lo mismo mi voto que el de un jodido de Riveras? Y yo: ah, caray, pues ante la Constitución son mexicanos exactamente iguales. Ante el Señor nuestro Dios son personas completamente iguales. Para Jesús, no importa el rico o el pobre, quién tiene más o quién tiene menos, son iguales. Inclusive hay gente que da muchísimo dinero y lo que da una persona que tiene poco dinero vale muchísimo más que lo que dio el rico que le sobraba. Vivimos en un mundo iguales. A mí me han dicho, como si tú eres cristiano y has predicado y te has encargado de ciertas conferencias y cursos cristianos, estás en Morena. Y yo siempre les digo lo mismo, por lo mismo. Jesús era de izquierda. Jesús se enfrentaba al sistema. Jesús no estaba de acuerdo con lo que se hacía con los impuestos. Jesús no estaba de acuerdo con lo que se hacía y cómo se obligaba a la gente dentro de los templos. Jesús no estaba de acuerdo con que un homosexual o un borracho o un adicto o una persona rencorosa, un mentiroso o una persona que anduviera mal no pudiera entrar a escuchar la palabra. Jesús estaba en contra del clasismo, Jesús estaba en contra de la separación de personas, Jesús estaba en contra de aquellos que se creían reyes y sacerdotes y que los otros eran esclavos y mendigos. Y Jesús siempre encargó el cuidado de los pobres, encargó el respeto a las personas mayores, el creer y apoyar a los jóvenes en sus sueños. Y también encargó siempre mantener las leyes y pagar los impuestos de manera justa. Y que había que pagar lo que había que pagar. Entonces, pues los ideales de Jesús los representa la izquierda, o el centro izquierda, o el humanismo de Claudia Sheinbaum y de Morena. Que habrá gente de derecha que se escame y que diga cosas como lo que pasó, yo lo decía en el programa de la mañana, con gusto lo digo ahorita que tenemos tiempo y que estamos en el programa de la noche. Para mí, como cristiano, fue lamentable ver lo que pasó en el Congreso del Estado cuando estaba la discusión del matrimonio igualitario. Y no porque yo diga que esté bien o esté mal, simplemente que hay que respetar la Constitución. Y la Constitución marca que nos tenemos que ver como iguales. Y no estoy hablando del matrimonio, estoy hablando de las personas. Ver a una Ruth Sánchez con un megáfono diciéndole a los homosexuales por qué no deberían de tener el derecho cuando se supone que ella es la cristiana. Y luego ver atrás a su papá aventando poderes a los que son LGBT, en lugar de pedirles que se sienten y que platiquen, en lugar de tratarles con amor. El mismo Jesús de nuestros enemigos dijo que si tenía sed le diéramos de beber y si tenía hambre le diéramos de comer. Y ver a los cristianos de ultraderecha en el Congreso gritándole a los gays. Entiendo de aquellos que están enojados que se comporten como se están, pero vuélvemelo a mandar porque se me fue, por favor, si eres tan amable, amigo. Entiendo eso, pero de aquellos que dicen tener a Jesús en su corazón y de aquellos que dicen tener a Dios en su corazón, portarse como se portaron con personas que necesitan amor, pues yo no lo entiendo. Digo, hoy por ejemplo Roberto Fuentes hizo algo honorable. Se presentó él como secretario del ayuntamiento, acudió, ahí vamos a ver el video sin audio, porque no tiene caso el audio, acudió a la bancada de Morena y le dice a la secretaria: venimos de manera muy respetuosa a presentarle este oficio al coordinador de los diputados. Y llega y le presenta un oficio de manera muy respetuosa. Se lo reciben, se lo sellan, se lo firman, porque primero somos humanos. Primero somos humanos. Primero somos mexicanos. Y Roberto lo entrega, se lo sellan. Aquí tiene, le vamos a contestar. Muchas gracias, con permiso. Pero Luego veo a estas personas de ultraderecha. Digo, y sería genial, y lo dije en el de Chihuahua News en la morning, sería genial que un día venga Ruth a platicar, porque veo que va a varios lados. Digo, sería genial que un día venga aquí a Chihuahua News para que platiquemos de esto, porque luego veo estas instrucciones de defensa de vamos México, tú eres el águila que devora serpientes. A ver, pues me queda muy claro que no conoces nada del amor de Dios ni de la Biblia. O sea, y me sorprende cuando tienes un maestro como el que tienes. Me sorprende muchísimo, porque lo primero que enseñó Jesús fue la empatía, y esas guerras de las que tú hablas quedaron atrás hace mucho tiempo, y se supone que para eso murió el Señor. Y todo ahora debe de ser a través de diálogo, amor, empatía, y permitir que la persona conozca la parte buena de nosotros y no la agresiva y la mala. Entonces me sorprende mucho el doble discurso y la doble moral. Y ojalá venga un día y que lo podamos platicar, porque también tiene todo el derecho del mundo a pensar como piensa. Pero a mí como cristiano no me representó. Y me dio vergüenza como cristiano ver a un grupo de gente aventándole poderes a las personas que piensan diferente, diciéndole cosas horribles, reprendiéndolos, cuando se supone que por encima de todo está la comunión y el amor. Era mejor bajar los altavoces y a través de la, pues ahora sí que de la persona, demostrarles que pudiéramos tener un diálogo. Hasta reventaron la sesión, porque estaban gritándose entre LGBT y plus o Q más y cristianos. O sea, ¿cómo? Ahora, en una guerra perdida, ir a gritarles y enfrentarlos en una guerra perdida, donde ellos con un amparo pueden fácilmente ir al registro civil y obtener lo que están pidiendo, se me hace algo muy absurdo, pero también cada quien su causa. Lo que sí es que hoy fue un gran día para demostrarle a todos aquellos que ven como enemigo a las personas que piensan diferente, que primero somos humanos, que primero somos mexicanos, y que si un balón puede unirnos, cuanto más la decencia y la civilidad humana. Se vale que haya panistas y piensen lo que piensen. Se vale que haya morenistas y piensen lo que piensan. Pero eso, allá transgredirlos, es algo muy diferente. Quédese con esa reflexión. Y quédese en el deporte, porque acabando esta asquerosidad de noticiero, en muchas de las estaciones en las que transmitimos, vendrá el béisbol. No sé ni quién juega contra quién, porque cada municipio, sabérselo de todo municipio está canijo, pero vendrá el béisbol, disfrútelo, escúchelo, pásela bien, y nosotros nos escuchamos y vemos mañana a las 6:30 a.m. en Chihuahua News en la morning, y también en la tarde en Chihuahua News con Aaron Aragón. Nos vemos, hasta luego.
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0: 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Son las 8 con 5 minutos. 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
1: Así es que cayó por la vía del el segundo out, yéndose rápido la parte alta del primer episodio. Viene el ofrecimiento, strike ahora.
2: Guapas por ahí. Ahí le va esto que se llama Con ganas de gritarlo, algo que viene por ahí en el disco también. Para que lo escuchen sus amigos, edición especial. Dice, Con ganas de gritarlo,

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1: Son las 8 y 18 minutos.
2: Con todo que el equipo está en la primera posición para quitar bien el ofrecimiento, tirándole strike al segundo.
3: Falló ahí. Esa pelota baja, se fue con ella y pues no le dio. 0-2 el conteo. Nuevamente, muchas gracias a todos ustedes que nos acompañan ahí por La Patrona 94.1. Gente que nos acompaña también por YouTube. Bienvenidos a una transmisión más aquí con el buen Víctor El Virus Portillo. ¿Ese es en? ¿Es ese?
4: Así es.
3: Ah, caray.
4: Por la vía del ponche se soluciona así. El primer episodio, nos vamos 0-0. Vamos a la pausa. A Maxa. Regresamos.

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2: Ay, cómo se me antoja un elegante.
3: Vámonos, esto es la parte alta del segundo episodio. Viene a batear el equipo de Chihuahua Strike el primero. 0-1 la cuenta. El hombre que se presenta al bat por parte del equipo de Chihuahua, lo vemos ahora amenazante, Jesús Chuloya. Listo, lanzador Chuloya, una cortesía de Marisco Los Plebes. Bola ahora que empareja la cuenta en 1-1, cuenta grosera, cuenta obscena. Listo, nuevamente lanzador. Prepara movimiento. Viene ahora para el plato. Swing, el contacto, la pelota por tercera, secuela de...

0: imparable. Corredor a la primera almohadilla. Esa pelota cargadita hacia la tercera almohadilla para poner en la inicial a Jesús Chuloya. Y ya tenemos el primer imparable para el equipo de Chihuahua. Así es que hombre por la inicial, sin out para Dorados. Viene a batear ahora Francisco Panchón Sánchez. Aparece por primera ocasión en el encuentro, extraído a ti por el Potranquitas Bar. Hombre en la inicial, listo lanzador. Ahí está levantando la señal, presenta ahora, lleva la pelota al guante. Inicia su movimiento, balancea, viene para el plato. Se toma mucho tiempo para tirar la primera pelota mala. Así es que una bola sin strike aquí para Francisco Panchón Sánchez. Que regresa ahora al cajón de bateo para venir con el siguiente. A esperar el siguiente ofrecimiento. Listo lanzador. Viene ahora para el plato. Swing perdido, strike que le empareja la cuenta en 1-1. Cuenta grosera, cuenta obscena. Una bola, un strike. La cuenta parejita ahora para el Panchón. Listo, lanzador. Va a venir con el ofrecimiento. Prefiere ir a la inicial quieto. Buscaba sorprender por el lado de la primera almohadilla. Así es que está quieto, hombre. Listo, lanzador. Viene con el ofrecimiento, el contacto, la pelota de foul lo tiene ya contra la pared.
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2: Siete leguas el caballo.
0: Dejar dividendos al equipo de Chihuahua. Hombres en primera y en segunda, no hay out. Vamos a ver si lo pueden aprovechar. Vicente, fuerte golpe el que se lleva aquí el Panchón.
3: Le dio sabroso, mi Vic, y ahí está todavía sentado a un lado de la caja de bateo. Ahí las asistencias ya revisando, echándole afloja todo. A ver si con eso se aliviana, pero sí, hemos visto muchos golpes y muy pocas veces se ha quedado el jugador ahí tendido en el campo. En este caso del Panchón, el golpe fue a la pierna, ya lo están recuperando ahí. Parece ser que todo está bien, ya está moviendo, la está asentando. Y ahí va tranquilo, caminando hacia la primera almohadilla. Esperemos que como encuentro anterior no se lo tomen personal y empiezan ahí a estarse golpeando, o los pitchers golpeando a los bateadores.
0: Sí, ahora el golpe fue fuerte, como que fue sobre la pierna del Panchón y de ahí que venga. Como decías tú, pues el hecho de que se queda en el terreno de juego. Vamos a ver, viene a batear entonces Víctor Ruiz. La toma un poco ahí perdida. Cambiaron de toma y agarraron de sorpresa al camarógrafo.
3: Todavía están ajustando ahí.
0: Listo, lanzador. Vemos a Chuloya de espalda ahí en la segunda almohadilla, abriendo bastante, y por lo que vemos en el uniforme de Chuloya, Vicente, el viento está bastante fuerte.
3: Está corriendo mucho viento, no sé.
0: Bola la primera. Buscando el juego de béisbol entre Dorados de Chihuahua y el equipo de Piratas. Y fíjate, Vicente, cuando ahí tenemos nuevamente que ha tomado tantas por ahí precauciones el equipo de Chihuahua, que ni a YouTube suben el juego de forma abierta. O sea, lo puedes encontrar en la página web, pero no lo puedes encontrar ofrecimiento swing perdido abiertamente en YouTube.
3: Sí, mi Víctor, pues todas las televisoras, los equipos, la gran mayoría, hemos estado teniendo muchos problemas con las transmisiones ahí con los buenos amigos del Facebook. Como bien comentas, están tratando de esconder lo más que se pueda para evitar que se las puedan cortar.
0: Listo, lanzador. Allá viene el ofrecimiento. ¡Saca ahora! La cuenta se va a poner en favor del hombre de la serpentina. Corredores en primera y en segunda.
3: Una recomendación, mi Víctor. Si llegas a agarrar cualquier tipo de picante, no te agarres el ojo.
0: Hijo de su pinzas, perra. ¿Cómo tan pen?
3: Pensante.
0: Ofrecimiento bajito, casi se va con ella. A final de cuentas, logra contener el bat.
3: Rápidamente el equipo de Dorados al abordar en posición de anotar. Ahí está el Chuy Loya esperando ser remolcado a la registradora. Se prepara Castellón, se viene el ofrecimiento, apenas abierta. Bola la tercera, 3 bolas y 2 strikes para Víctor Ruiz. Tercer almohadilla y sexto al bat del equipo de Dorados. Ahí tratando de defenderse. Castellón ya tiene 2 a bordo, no hay outs. Es el momento oportuno para el equipo Dorado para que se pueda traer la carrera de la quiniela.
0: Esperemos que pueda Dorados generar algo en este episodio. Listo, lanzador, va a venir ahora con el ofrecimiento. Suelta para el plato, el contacto elevado a la pradera central, la pelota para atrás, allá va el jardinero, se queda con ella, pisa y corre, van a avanzar los corredores a segunda almohadilla.
3: Primera y tercera, mi vi.
0: El hombre de la inicial entonces no se animó a salir hacia las almohadillas. Y allá vino la charla por parte del infield tratando de hablar con su lanzador, de pedirle calma. Tenemos uno fuera. Cuando viene a batear ahora Kevin Zamudio. Zamudio es el hombre que viene a batear por parte del equipo de Chihuahua. Tiene uno fuera.

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1: Son las 8:32.
2: Le dieron a la pelota esta vez. Todos estuvieron muy al orden al bat, haciendo lo suyo. Esperemos que vengan con esa misma fuerza del juego anterior.
3: Listo, lanzador. Ahora prepara movimiento. Viene para el plato. Ahí el contacto elevado parece corto hacia la pradera derecha. Vamos a ver, se está quedando en el terreno. Ahí el fotógrafo no nos dejó ver. Empieza y corre. Venga, se bañao, que acá lo peino cruzando home. La primera carrera del encuentro y es para el equipo de Chihuahua. Así es que ya tenemos Vicente, hombre, registrando pues la de la quinela.
2: Correctamente, mi Vic, ya entró Ichuy Loya, la registradora, 1-0, ganando ya el equipo de Dorados, parte alta del segundo episodio. Tenemos ya 2 outs y se viene ahora el turno para Adrián Saucedo, octavo al bat y jardinero derecho del equipo de Dorados. Ya vimos ahí entonces al equipo de Dorados produciendo. Se prepara Castellón. De la responsabilidad, no sé qué pasó. Ah, ya regresó la señal. Se viene el ofrecimiento. Adentro la pelota, bola la primera. Aprovechó ahora sí el equipo de Dorados. Los corredores, bueno, el envasado en la tercera almohadilla. Se quedó ahí Panchón Sánchez en la primera. En la primera almohadilla no pudo avanzar, ya que me lo iban a prender ahí en la segunda. Se prepara Castellón, se viene el ofrecimiento. Nuevamente, ay caray, parecía copia fotostática del primer lanzamiento. Este sí fue strike. 1-1, el conteo para Saucedo. Preparándose ahí Castellón, ya recibe la señal, le gustó. Checa al Panchón en la primera. Se viene el ofrecimiento adentro nuevamente, ahora sí más cerrada. Bola la segunda. 2 bolas y 1 strike para Adrián Saucedo. Nuevamente, si se acaba de conectar o su receptor de radio, ya abrió el marcador el equipo de Dorados, 1-0, parte alta del segundo episodio. Se viene Castellón, nuevamente el catcher se cierra mucho. Ahí viene el ofrecimiento, contacto de foul hacia atrás. 2-2, 2 bolas, 2 strikes, 2 outs, dice por ahí el buen Virus Víctor Portillo, la cuenta que presagia el ponche.
3: Aparece el maldito 222 con, ¿quién es? Adrián Saucedo, ¿no? Sí. Adrián Saucedo, el hombre que está al bat por parte del equipo de Chihuahua, corredores, uno nada más, un corredor. En la intermedia, síguele para la radio.
2: Un corredor en la intermedia. Vamos a ver qué sucede ahí en la jugada. Un momentito por ahí. Se viene el ofrecimiento. Vamos a ver. Entre central e izquierdo. Se está poniendo abajo de la pelota Flores, Luis Flores, y se está quedando con ella para el tercer out. Rápidamente, ahora sí está cayendo el tercero en esta parte alta del segundo episodio. Nos vamos a ir a una pequeña pausa y regresamos.
3: Nos vamos a quedar, Vicente, para manifestar ahí el más sincero pésame, un fuerte abrazo para la familia Elías Bachir, que desafortunadamente pues pierden al señor William Elías Bachir, padre de nuestro amigo Anuar Mauricio Elías Ortiz, presidente del Club Dorados de Chihuahua, tanto en el básquetbol como en el béisbol, y pues Vicente nos encargó mucho la producción a nombre de Cruzando Home, de la patrona de VIP Sport, de Fanzone y de Chihuas News. Extendiéramos pues nuestro más sentido pésame y un fuerte a familia. Así es que cumpliendo, Vicente.
2: Así es, Víctor.
3: Ante un difícil momento para la familia Elías, pues aquí el fraterno abrazo, Vicente.
2: Nuestro más sentido pésame ahí para la familia de parte de toda la producción y esperamos que puedan encontrar ahí, que puedan estar bien la familia, tranquilos. Yo sé que es una pérdida y siempre va a doler, pero esperemos la pronta recuperación.
3: Regresamos.
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2: Regresamos con las acciones, parte baja del segundo episodio. Turno al bat para el equipo de Algodoneros. Aarón Sillas es el quinto en el orden, primera almohadilla del equipo de Algodoneros. Como les comentábamos anteriormente, el equipo de Dorados ya abrió el marcador 1-0 ganando Dorados. Se viene el ofrecimiento de Vidal. No vi qué fue.
3: Según yo, bola. Ahí aparece. ¿Mande? Ya.
2: Ahí está. Bola la primera. Se prepara nuevamente Vidal rápidamente sacando ahí el disparo. Bola la segunda. El equipo de Chihuahua Capital que aprovechó a sus corredores y anotando la primera carrera del encuentro. Ofrecimiento strike el primero. No, el conteo. Vamos a ver qué trae ahora el equipo de Algodoneros, que es una carrera, pero es a remar contra la corriente. Como les platicábamos al principio, Algodoneros es de los primeros de la tabla. Ofrecimiento, swing, vamos a ver por el izquierdo. Ahí se está quedando rápidamente Ruiz con esa pelota. Y por la... ¿sí fue Ruiz? Sí, fue Víctor Ruiz. Por la ruta 53 está cayendo el out.
3: Ahí tenemos la repetición de la forma en la que levanta esa pelota, el guante prácticamente contra el césped. Para quedarse así con la pelota, sacar el tiro hacia la inicial y por la vía 53 cayó el primero. Viene a batear entonces.
2: ¡Cocazo!
3: Y Gallegos.
2: ¡Ándele, cocazo!
3: No, Armando, el animal Domínguez es ese que viene a batear, cubre la tercera almohadilla. Cuando ese hombre estuvo aquí en Chihuahua, el contacto elevado, la pelota de foul es el primer strike, la busca el receptor, se queda con ella, pásele a sentarse.
2: No.
3: La agarró de rebote.
2: Sí, creo que pegó la malla.
3: Bueno, pues no funcionó. En un juego, André Camargo conectó 3 cuadrangulares en el mismo encuentro. Ese mismo año lo dejó ir el equipo de Chihuahua y el contacto, la pelota de foul. Y después regresó y ya no regresó nunca para el equipo de Chihuahua, se quedó con Algodoneros. Obviamente no lo han dejado salir, aquí Chihuahua lo usaba en los jardines, Algodoneros lo tiene en la tercera almohadilla y se ha convertido en un referente para el equipo de Ciudad Delicias. Así es que ya lo tienen en 0-2, viene ahora el ofrecimiento, pásele a sentarse por la vía del ponche. Ha caído el segundo out. Hay 2 fuera ahora. Ahora sí viene a batear Chuy Gallegos, el hombre que aparece por parte de los de Delicias. Así es que Chuy Gallegos se presenta al bat, batea por el lado de los chuecos. Aparece por primera ocasión en el bat y está enfrentando a Vidal Vicente Nuño. Ofrecimiento, el contacto elevado a la pradera izquierda. Vamos a ver, la pelota está picando de imparable corredor a la primera almohadilla para el equipo de Delicias. Imparable a la pradera izquierda. Vicente, es difícil trabajar desde casa sin estar viendo todo lo que sucede en el estadio.
2: Y dependiendo de las tomas que nos mandan, pues hay que adivinar un poquito qué es lo que se viene. Pero aún así, bueno, nosotros le traemos lo mejor que se pueda esta transmisión. Octavo al bat, Ulises Baca, el jardinero derecho del equipo de Delicias.
3: Viene a batear entonces el caballito Baca. Delicias, listo, lanzadora, ya viene Nuño con el ofrecimiento, suelta para el plato. Ahora a la pradera derecha, esa pelota aparece por allá. Adrián Saucedo, fly al 9, cayó el tercero, 2 entradas completas a Max. Nos dice, está ganando Chihuahua 1-0. Vamos a la pausa y regresamos.
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3: Vámonos a lo que es la parte baja del segundo episodio, cuando viene a batear el equipo, ¿no? La parte alta del tercer episodio. Como estoy viendo acá el de Chihuahua, que es local en la Liga Mexicana, ando todo atravesado, soy un perdido strike el primero. Este Vicente parece Diego González, sí, ¿eh?
4: Es Diego.
3: Es Diego.
4: Es turno al bat, ya que lo menciona, noveno al bat, Diego González, jardinero izquierdo, que es traído a todos ustedes por FanZone.
3: Allá viene el ofrecimiento, el contacto rodado. Vamos a ver, trabaja el para ahora en corto, el tiro a la inicial por la vía 63. Tenemos uno fuera. En la parte alta del tercer episodio vendrá a batear entonces Darío, el primero en el orden. Ha caído un out. Ha caído un out en la parte alta del tercer episodio.
4: Darío Gómez, bateador designado, que has traído a todos ustedes por gobierno de Ciudad Juárez. 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Se mantiene ahí en el montículo Raúl Castellón. Ofrecimiento, bola la primera. Rápidamente se prepara ya. Castellón recibe la señal, tomándose un poquito de tiempo, se viene el lanzamiento, strike el primero.
3: Emparejándole la cuenta en uno y uno, cuenta grosera, cuenta obscena. Saludos a Chuy allá en cabina, que estamos en constante comunicación. En constante charla, Vicente, para coordinarnos y que salga esto lo mejor posible, le cantan el segundo.
4: Pone ya Castellón a Darío contra la pared. Una bola y dos strikes. Tenemos ya un out, parte alta de este tercer episodio. Se prepara Castellón ahí recibiendo la señal. Ya le gustó, ahora sí. Hace el contacto, se viene el lanzamiento. Tirándole ahí el roletazo. El mismo pitcher se queda con ella. Y por la ruta 13 está cayendo el segundo out.
3: Así es que tenemos dos fuera. Habíamos iniciado esta transmisión a través de una página de Facebook que nos daba el jueguito. Esa página ya marchó, ¿eh?
4: Pasó aquí mejor vida.
3: Sacaban, sí. Qué bueno que a tiempo nos cambiamos a YouTube, porque esa ya marchó.
4: Segundo al orden, Cristín García, segundo almohadilla del equipo de Dorados, que es traído a ustedes por Burger King. Tú mandas. Ofrecimiento y la primer strike para Tristín. Vamos a ver si puede seguir con esa misma tendencia del juego pasado y por ahí se puede llegar a envasar nuevamente. Se prepara Castellón, se viene el ofrecimiento, contacto, se rompe el bat. Vamos a ver, la pelota se está yendo ya al jardín. El jardinero derecho se está quedando con ella. Hit para el pequeño Tristín García.
3: Hit de $3,000, ¿bien?
4: Así es.
3: Con ese, sí, bat que reventó. Así es que Buffalo Wild Wings trae para ti a Brett Barrera, el hombre que viene a batear por parte del equipo de Chihuahua. Tiene hombre por la inicial, dos out ya en la pizarra. Algunos compañeros ya empezaron a tener problemas, sobre todo los que salieron a Facebook. Hay ya 6 transmisiones que se cayeron el día de hoy a través de Facebook.
4: Cargándome el payaso.
3: Por eso nosotros decidimos, pues, no salir a esa red.
4: Evitar la fatiga.
3: Evitar, dice, la fatiga, la molestia y el estrés que así me ha, es, estado.
4: Se te ve menos cabello, carnal.
3: Hijo de su pinzas perra. Listo, lanzador. Ahora viene con el ofrecimiento alto y afuera para bateador derecho. Suspendido para ones venados por lluvia.
4: Sí, es lo que imaginábamos. Ahorita le vamos a dar la vuelta a los demás juegos.
3: Yo pensé que una vuelta en el pescuezo a la producer.
4: Ah, pues bueno, no suena mal.
3: Listo, lanzador. Viene ahora el ofrecimiento. Suelta para el plato. Bola, se queda muy alto ese ofrecimiento, Vicente.
4: Así es. Rápidamente aquí en el Gran Estadio Delicias, el juego que estamos transmitiéndoles a ustedes. Dorado está ganando 1-0, parte alta del tercer episodio. En el Gran Estadio Parral, Mineros le está ganando 2-0 al Rojos de Jiménez. En el Gran Estadio Cuauhtémoc, está ganando Cuauhtémoc 4-1 a Indios de Juárez. Y el equipo de Camargo. No, ese ya no es grande, es el Estadio Municipal Alonso Ronquillo. El revire ahí a primeras, llegando.
3: ¿Dónde quieto. Es el Alonso Ronquillo?
4: En Camargo.
3: Ay, ¿cómo sabes tú?
4: Ya ves. 2-0 ganando Camargo a los Soles de Ojinaga.
3: Probablemente a las 9:00 p.m. se reanude el encuentro entre Faraones y Venados, lo que nos está dejando saber aquí la gente de Banqueteras TV de allá de Chantelongos. Listo el lanzador, 2-0 la cuenta, viene el ofrecimiento, strike el primero, 2-1 ahora. Pues aquí Chihuahua hasta el momento haciendo un buen encuentro ante el equipo de Delicias. Esperemos que se mantenga esta tónica. El picheo de Chihuahua salió bravo el día de hoy.
4: Así es, mi Víctor, ahí un par de chocolates. Igual el equipo de Delicias, pero pues ya le pegaron.
3: Listo el lanzador. Ahora viene con swing perdido, strike el segundo, aparece el maldito 222 en la pizarra. La cuenta que presagia el ponche. En 2-2 la cuenta, esperando ofrecimiento. Listo, lanzador. Se prepara, viene ahora con el ofrecimiento. Suelta para el plato. Swing perdido por la vía del ponche. Está concluyendo la parte alta del tercer episodio. Amaxa nos dice, Chihuahua tiene 1, Delicias 0 y por batear.
1: Se pone bueno esto. Hacemos una pausa rapidita. 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
11: Seguimos en la jugada. 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
12: Este es Luis Flores, el intento de toque de bola. Foul y el primer strike. En 0-1 la cuenta, ya me andaba yo cruzando ahí, la producción le había puesto 1-0. Dije, ¿a qué horas pasó ese? Pero no, ya corrigieron rápidamente, gracias. El contacto, ¿quién tiene la pelota? Nomás no vimos naranjas. Chulo, ya me parece era ese. Jardinero central, el hombre que se queda con esa pelota, apúntele fly al 8, aunque no lo imaginemos.
13: El camarógrafo se
12: perdió por el movimiento de todos. Se perdió porque corrían todos y no supo con cuál se iba a quedar.
13: Se abre nuevamente el lineup del equipo de Algodoneros, mi Víctor. Turno al bat, Omar Jarral, que es traído a todos ustedes por Mersa, calidad que cuida tu bolsillo.
12: 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De los bats más peligrosos del estado, Vicente.
13: Así es, ya lo hemos visto jugar y sí, es muy bueno.
12: Listo, lanzador, viene el ofrecimiento, el contacto elevado, la pelota de foul. Esto va a poner la cuenta en 0-2, rápidamente contra la pared. Contra la pared. Listo, lanzador, viene nuevamente con el ofrecimiento alto. Omar Jaramillo, bateador zurdo para el equipo de Delicias. Por ahí el cintillo que pone la producción, Vicente, de producción original, tratando de evitar que le sellen la transmisión. Otra vez Chuloya con fly al 8. Ha caído el segundo. Viene a batear ahora Naga. El shortstop por parte del equipo de Delicias, quien es traído a ti por el Centro de Estudios Superiores Ignacio Allende. Hay dos fuera ahora en la parte baja del tercer episodio. Zagarnaga, el hombre que viene a batear para el equipo de Delicias, no aparece todavía el bat, me parece extraño. Allá viene ahora sí. Trae una manga como color lila, ¿no? En
13: más o menos.
12: En el brazo derecho.
13: Bonito color.
12: Codera. En el brazo izquierdo, Zagarnaga batea por el lado de los derechos. Se prepara lanzadora, ya viene Nuño con el ofrecimiento. Pelota alta, ligeramente afuera para bateador derecho. Es bola la primera. Una bola sin strike.
13: Creo que ya cesó un poco el viento, ya no se ve que se muevan mucho los jerseys de los jugadores.
12: El contacto, la pelota de foul, 1-1 la cuenta.
13: ¿A qué viene este comentario? Me vi que outs que han entrado son, se los ha llevado ahí Chuy Loya, pero barriéndose, no sabía si le había hecho un extraño ahí la pelota en el aire.
12: Listo, lanzador. Ahora viene con el ofrecimiento. Machucón de foul. Todavía se ven algunos jerseys de México ahí en la tribuna, Vicente.
13: Me enseñabas ahí una toma de más temprano en el día, ahí en el estadio. Parece ser que les abrieron la transmisión para ver el juego de México. Estaba casi lleno el estadio.
12: Sí, ahí tuvo mucha afluencia el estadio de Delicias para el juego de México en lo que fue la inauguración y apertura, el juego inaugural de fútbol en la Copa Mundial de la FIFA 2026.
13: ¿Ya llenaste tu álbum de estampitas?
12: No.
13: Válgame. No,
12: cero fútbol. Por mí la FIFA puede ir mucho a sumar a chingadre.
13: Válgame, otra vez Zamudio. ¿Qué rollo? Como que necesita una limpia, irse a Catemaco, a ver. Casi en todas las series ha salido tocado.
12: Sí, en todas lo golpean. En todas lo golpean. Tiene la mala suerte. Esa afición de Delicias es muy, muy fanática de su béisbol. Me extraña ver esos huecos en la tribuna, ¿eh?
0: Me extraña porque el equipo más bien está haciendo un buen trabajo. Está en el segundo lugar, pero empatado con el equipo de Cuauhtémoc.
12: El maldito 222 en la pizarra. Otra vez Zamudio. Otra vez Zamudio llevándose golpe. Así es que 3-2 la cuenta, se ha ido a lo máximo. Están solas las almohadillas. Ninguna estación está ocupada por parte del equipo de algodoneros. Listo, lanzador viene con el ofrecimiento, el contacto, la pelota de foul por el lado de la tercera almohadilla. Así es que seguimos en 3-2. Por ahí, pues ajustando la indumentaria de seguridad, Eric Zagarnaga, otro que en los campeonatos nacionales siempre es figura para Chihuahua. Listo, lanzador, viene el ofrecimiento. Kingatuare, por la vía del ponche. En foul tip, cayó el tercero, tres completas. A Maxa nos dice, gana Chihuahua, regresamos.
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0: Regresamos a las acciones, parte alta del cuarto episodio. El equipo de Dorado sigue todavía arriba 1-0 en el marcador. Turno al bat de Jesús Chulo, y ahí lo tuvimos en esta parte baja del tercero con un par de buenas atrapadas. Contacto, vamos a ver, hacia el jardín derecho. Bueno, fue un flycito atrás de el segunda base, llegando quieto ahí Chuy Loya a la primera almohadilla. Rápidamente poniéndose el primer dorado en la primera almohadilla. Se viene ahora el turno de Francisco el Panchón Sánchez. Es el quinto al bat. Primera base del equipo de Dorados. Vamos a ver si el equipo de Dorados puede traerse una más a la registradora. Rápidamente Chuy se envasó, que de hecho Chuy Loya es la carrera de la quiniela de este encuentro. Francisco el Panchón Sánchez, que es traído a todos ustedes por Domino's Pizza con hambre de más. Se prepara ahí Castellón. Se viene el ofrecimiento. Ahí se tuvo que hacer a un ladito el Panchón porque se la pasaron muy cerca del puerco. Ya regresando el Panchón a la caja de bateo, ahí asentándose bien Castellón, recibiendo la señal, checando ahí a Chuy en la primera. Se viene el ofrecimiento, le tira con todo el Panchón de foul allá por el rumbo de la primera almohadilla. Tenemos una bola y un strike. A todos ustedes, amigos que nos acompañan por las ondas hertzianas allá en la patrona 94.1, cruzando por todo lo largo y ancho de este hermoso estado. 1-0 ganando el equipo de Dorados. Cuarta entrada, la alta de la cuarta. Panchón Sánchez al bat, y tenemos ya uno envasado, Chuy Loya en la primera, sin out. Se prepara Castellón, recibiendo la señal. Se viene el ofrecimiento, tomándose un poquito más de tiempo. Ahora sí, ahí viene el ofrecimiento, adentro se va Chuy. Ah, caray, no sé qué le pasó ahí a esa pelota, que creo que picó primero en el montículo del pitcher y ya después llegó hasta la segunda. Robo de base ahí de Chuy Loya.
1: A ver si no tenemos repetición, Vicente.
2: Ahorita trato de arreglarla. Dame champú.
0: Champú.
2: Champú, y ahorita trato de arreglarla.
0: Fíjate, ahí el Panchón todavía haciendo flexiones, como que todavía trae el golpecillo de la primera entrada. Rápidamente el mismo Chuy Loya poniéndose él en posición de anotar. Ahí lo estábamos viendo en la toma número 21 en el jersey. Se prepara Castellón, checando a Chuy. Ahí en la segunda se viene el disparo. Ay, caray, adentro y arriba. La tercera, 3-1. El conteo para el Panchón. Rápidamente el equipo de Dorados nuevamente en esos mismos turnos hicieron daño. Se prepara Castellón. Se viene el ofrecimiento. Adentro. Hola. Nuevamente la cuarta bola. Le están dando ahí el pasaporte al Panchón. Ya tenemos nuevamente dos dorados envasados. Chuy Loya en la segunda y el Panchón ahorita en la primera. Turno ahora.
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Desde México, la melodía El Triste, bajo la dirección del maestro José Sabre Marroquín. Canta José José.

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Son las 6 y 18 minutos. 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

Hay personas que llegan a casa después de pasar unas horas con otros y sienten un alivio extraño cuando por fin todo queda en silencio. No porque odien a la gente, no porque sean frías, y mucho menos porque tengan algo mal. Simplemente, hay mentes que no descansan en el ruido, sino en la calma. Durante años, la sociedad nos hizo creer que ser sociable era sinónimo de felicidad, que quien sale más, habla más y siempre está rodeado de personas, está viviendo mejor. Pero la psicología moderna empieza a mostrar algo diferente. Algunas personas tienen un sistema nervioso mucho más sensible a la estimulación social. Mientras otros se recargan rodeados de gente, ellos se saturan. Por eso la soledad no se siente como un castigo, sino como un lugar seguro donde la mente finalmente puede respirar. Y quizá lo más curioso es esto. Muchas veces, quienes disfrutan estar solos, son también quienes sienten el mundo con mayor profundidad. Y hay algo aún más interesante. Las personas que disfrutan estar solas no suelen tener miedo al silencio. De hecho, muchas veces es ahí donde su mente funciona mejor. En un experimento realizado por el psicólogo Timothy Wilson, varias personas prefirieron darse pequeñas descargas eléctricas antes que quedarse unos minutos a solas con sus propios pensamientos. Eso dice mucho sobre lo incómodo que puede resultar el silencio para la mayoría. Pero algunas personas viven la experiencia opuesta. Cuando todo se calma, no sienten ansiedad, sienten claridad. El silencio no las obliga a escapar de sí mismas, les permite encontrarse. Mientras otros necesitan ruido constante, notificaciones o conversaciones para distraer la mente, ellas pueden pasar horas reflexionando, imaginando o simplemente observando sus propios pensamientos. Y muchas veces, esa capacidad de estar a solas con uno mismo no es aislamiento emocional. Es una forma distinta y mucho más profunda de procesar la vida. Y aquí es donde muchas personas son completamente malinterpretadas. Porque no se cansan de socializar por ser tímidas o malas hablando. Se cansan porque, mientras otros solo escuchan palabras, ellas están procesando mucho más. Observan expresiones pequeñas en el rostro, cambios en el tono de voz, silencios incómodos, tensiones que nadie menciona, pero que se sienten en el ambiente. Su cerebro no entra a una conversación de forma superficial, entra en profundidad. Es como tener demasiadas ventanas abiertas al mismo tiempo. Cada gesto, cada emoción y cada detalle consume energía mental. Por eso, después de pasar tiempo con mucha gente, sienten la necesidad de alejarse y quedarse en silencio un rato. No porque no disfruten a las personas, sino porque su mente estuvo trabajando todo el tiempo. Y lo curioso es que muchos jamás lo notan. Desde fuera parecen tranquilos, pero por dentro llevan horas leyendo un idioma emocional que casi nadie más percibe. Y quizá la parte más agotadora de todo esto es que algunas personas no solo escuchan lo que ocurre a su alrededor, lo sienten. Entras a una habitación y, antes de que alguien diga una palabra, ya percibes que algo está mal. Notas la sonrisa forzada de alguien, la tensión escondida en una conversación normal, el cansancio emocional que otros intentan disimular. La psicología llama a esto alta sensibilidad, y no significa ser débil. Significa tener un sistema nervioso que capta más estímulos emocionales de lo habitual. El problema es que vivir así puede sentirse como estar expuesto al volumen máximo todo el día. Absorbes emociones ajenas sin darte cuenta, hasta que tu propia mente se llena de ruido. Y por eso, muchos necesitan desaparecer un rato después de socializar. La soledad no es rechazo hacia los demás. Es la única forma que encuentran de volver a escuchar su propia voz entre tantas emociones ajenas. Y aquí aparece algo que casi nadie entiende sobre las personas que disfrutan la soledad. Muchas veces, es precisamente ahí donde su mente se vuelve más creativa. Cuando el ruido desaparece, algo dentro de ellas empieza a conectarse de otra manera. Una idea lleva a otra. Un recuerdo se mezcla con una emoción, y de pronto, pensamientos que parecían separados forman algo completamente nuevo. No es casualidad que personas como Nikola Tesla o Franz Kafka trabajaran mejor en soledad. Para ciertas mentes, el silencio no es vacío, es espacio mental. Es el lugar donde el cerebro deja de reaccionar al mundo exterior y comienza a crear desde dentro.
Mientras otros necesitan estímulo constante para sentirse vivos, algunas personas necesitan exactamente lo contrario: calma. Porque es en esos momentos de aislamiento donde aparecen sus ideas más profundas, sus reflexiones más honestas y su verdadera voz interior. Por eso, estar solos no significa perder el tiempo. Muchas veces, significa que su mente por fin está funcionando como realmente fue diseñada para hacerlo. Pero aquí, hay una diferencia muy importante que casi nadie ve desde fuera. No toda la soledad nace del mismo lugar. Hay personas que se aíslan porque estar solas les da paz, claridad y descanso emocional. La soledad, en ese caso, funciona como una forma de reconectar consigo mismas. Pero también existe otra clase de aislamiento, el que nace del miedo a ser rechazado, ignorado o herido otra vez. Desde fuera, ambas personas pueden parecer iguales. Las dos pasan mucho tiempo solas, las dos hablan poco, las dos se alejan del ruido. Pero por dentro, la experiencia es completamente distinta. Una persona se queda sola para sanar, la otra se esconde para protegerse. Y entender esa diferencia cambia por completo la manera en que vemos a quienes prefieren apartarse del mundo por un momento. Y por eso mismo, estas personas rara vez buscan relaciones solo para llenar espacios vacíos. Las conversaciones superficiales las agotan más de lo que las entretienen. Pueden estar rodeadas de mucha gente y aún así sentir que no conectan con nadie de verdad. No necesitan decenas de amistades ni atención constante para sentirse validadas. Prefieren pocas personas, pero reales, vínculos donde no tengan que fingir, actuar o encajar todo el tiempo. Mientras muchos coleccionan contactos, ellas seleccionan cuidadosamente a quién dejan entrar en su mundo emocional. Porque cuando alguien logra atravesar esa barrera, no recibe una versión superficial, recibe una conexión profunda, honesta y difícil de encontrar hoy en día. Y quizá ese es el mensaje más importante de todos. Algunas personas simplemente están hechas de una manera diferente. Su mente procesa el mundo con más intensidad. Su sistema nervioso percibe más estímulos, más emociones y más detalles de los que la mayoría nota. Por eso necesitan más silencio, más espacio y más tiempo a solas para sentirse equilibradas. Pero eso no significa que estén rotas. No significa que sean frías, raras o incapaces de conectar con otros. Muchas veces ocurre exactamente lo contrario. Son personas que sienten demasiado, que piensan demasiado y que viven las experiencias con una profundidad que no siempre saben explicar. El problema es que crecieron en un mundo que premia el ruido constante y la hiperconexión. Y durante años, creyeron que había algo mal en ellas, cuando en realidad solo necesitaban un entorno diferente para funcionar en paz. Tal vez tu silencio nunca fue un defecto. Tal vez no te alejas de las personas porque no las quieras, sino porque sientes demasiado. Porque mientras otros solo miran el mundo, tú lo absorbes por completo. Y a veces, la única manera de seguir en paz es encontrar refugio en tu propia calma. Vivimos en una época muy extraña. Una época en la que tener miles de seguidores puede hacer que alguien parezca feliz. Donde salir rodeado de gente se ha convertido casi en una prueba de éxito. Y si una persona es más callada, tiene pocos amigos o disfruta demasiado de estar sola, muchos empiezan a pensar que algo anda mal en ella, que es antisocial, que está sola, que no sabe conectar con los demás. Pero la realidad suele ser muy distinta. Muchas personas que viven de forma tranquila no se sienten vacías. De hecho, suelen ser personas con una gran capacidad de introspección, emocionalmente más estables y mucho más conscientes de quiénes son realmente. No necesitan estar constantemente rodeadas de gente para sentirse valiosas. Han aprendido a sentirse cómodas con su propia compañía. Mientras otros buscan validación afuera, ellos pasan más tiempo entendiendo lo que ocurre dentro de sí mismos. Y a veces, esa tranquilidad interior vale mucho más que cualquier popularidad superficial. Una de las diferencias más grandes en este tipo de personas es que no viven buscando aprobación constante. No necesitan demostrar todo el tiempo que son interesantes, exitosas o queridas, mientras muchas personas terminan adaptando su personalidad para encajar en un grupo o recibir atención, ellos hacen justo lo contrario. Prefieren mantenerse fieles a quienes son realmente.
han entendido algo que no todo el mundo descubre. Cuando vives dependiendo de la validación de los demás, poco a poco empiezas a perder tu propia identidad. Por eso no persiguen relaciones por miedo a quedarse solos. No llenan vacíos con compañía superficial. Si deciden quedarse cerca de alguien, es porque existe conexión genuina, tranquilidad y autenticidad. Para ellos, una relación vale más por la profundidad que por la cantidad. Prefieren una conversación sincera antes que 100 interacciones vacías. Y prefieren sentirse en paz consigo mismos antes que ser aceptados por personas con las que no pueden ser auténticos. Y aquí es donde muchas personas los entienden mal. Porque quienes no tienen demasiados amigos suelen pasar mucho tiempo dentro de su propia mente. No le temen al silencio. De hecho, lo necesitan. Mientras otros buscan distraerse constantemente, ellos encuentran claridad cuando están solos. Son las personas que disfrutan escribir sus pensamientos por la noche, caminar sin compañía mientras reflexionan sobre su vida, o quedarse en silencio intentando entender lo que sienten realmente. Y aunque desde fuera puedan parecer distantes, muchas veces simplemente están observando, analizando y procesando todo con más profundidad de la que los demás imaginan. Por eso las conversaciones superficiales suelen agotarlos. Hablar solo por llenar el silencio les resulta vacío. No buscan estar rodeados de muchas personas todo el tiempo. Prefieren pocas conexiones, pero reales. Pocas personas, pero sinceras. Porque para ellos, una sola conversación auténtica puede tener mucho más valor que cientos de interacciones sin significado. Y muchas veces, esa forma de ser no apareció de la nada. Muchas de estas personas han pasado por relaciones que las dejaron emocionalmente agotadas. Personas manipuladoras, ambientes llenos de drama, vínculos donde daban demasiado y recibían muy poco. Con el tiempo, entendieron algo importante. No todas las relaciones traen paz y no toda compañía hace bien. Por eso aprendieron a poner límites. Aprendieron a decir no, sin sentirse culpables. Dejaron de intentar agradarle a todo el mundo y empezaron a proteger su tranquilidad mental como algo valioso. Y aunque algunas personas puedan verlos como fríos o distantes, la realidad es mucho más profunda. Ya no quieren perderse a sí mismos, intentando salvar relaciones que solo les consumen energía. Porque llega un momento en la vida en el que entiendes que la paz interior vale más que la aprobación ajena, y que alejarte de ciertos lugares o personas no siempre es egoísmo. A veces, también es una forma de cuidarte. Además, muchas de estas personas tienen una sensibilidad emocional mucho más alta de lo normal. Son capaces de notar pequeños cambios en la energía de una habitación, en el tono de voz de alguien o incluso en una sonrisa que no se siente del todo sincera. Perciben cosas que otros pasan por alto, y aunque eso puede parecer una ventaja, también puede ser agotador, porque vivir rodeado de ambientes tensos, falsos o llenos de negatividad termina afectándolos profundamente. Mientras algunas personas logran ignorar ciertas actitudes, ellos las absorben casi sin darse cuenta. Por eso, muchas veces necesitan alejarse, guardar silencio o pasar tiempo solos para volver a sentirse equilibrados. No lo hacen porque odien a la gente, lo hacen porque proteger su paz mental se vuelve necesario. Han aprendido que permanecer demasiado tiempo en lugares donde todo se siente artificial puede desgastar lentamente su bienestar emocional, y a veces, la soledad no es aislamiento, sino recuperación. Y hay otra realidad de la que casi nadie habla. A veces, perder ciertas relaciones no significa que hayas hecho algo mal, simplemente significa que estás cambiando. A medida que una persona crece, también cambian sus prioridades, su forma de pensar y aquello que ya no está dispuesta a tolerar. Por eso algunas amistades comienzan a sentirse lejanas, forzadas o incompatibles. No porque exista odio, sino porque cada uno está avanzando en direcciones diferentes, y las personas que realmente evolucionan entienden algo difícil de aceptar. No todo el mundo puede acompañarte en cada etapa de tu vida, así que aprenden a soltar sin tanto resentimiento, porque saben que aferrarse a relaciones que ya no encajan también puede impedirles convertirse en la persona que están intentando ser. Y quizás esta sea la diferencia más importante de todas. Muchas personas permanecen en relaciones que ya no las hacen felices,
simplemente porque tienen miedo de quedarse solas, miedo al silencio, miedo a no tener a alguien cerca, miedo a enfrentarse a sus propios pensamientos. Pero las personas que han aprendido a convivir con la soledad la ven de otra manera. Para ellas, estar solas no siempre significa sentirse vacías. A veces significa descansar, pensar con claridad, volver a escucharse a sí mismas después de tanto ruido externo. Han descubierto que la paz no siempre aparece cuando estás rodeado de gente, sino cuando puedes sentirte bien contigo mismo, incluso en silencio. Y por eso, ya no buscan relaciones para llenar vacíos emocionales. Prefieren conexiones que nazcan desde la sinceridad, no desde la necesidad, porque entienden que una relación solo tiene verdadero valor cuando ambas personas eligen quedarse, no cuando se necesitan por miedo a estar solas. Así que no tener muchos amigos no significa que haya algo mal contigo. A veces, simplemente significa que has empezado a entenderte mejor que antes, que ya no buscas conexión por costumbre, sino por verdadera afinidad. Y eso cambia por completo la manera en la que eliges a las personas que permites entrar en tu vida. Porque crecer también implica dejar de quedarte en lugares donde tienes que fingir para ser aceptado. Las personas que conocen su propio valor ya no luchan desesperadamente por encajar en todas partes. Entienden que no toda compañía aporta paz y que no toda conexión merece ser conservada. Ir solo durante una etapa de tu vida no significa que estarás solo para siempre. A veces, solo significa que estás esperando relaciones que se sientan reales, recíprocas y sinceras.

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1: Hola, ¿qué tal? Excelente. Ay, caray, ¿dónde ando?
2: ¿Dónde andas, Daniel?
1: Hola, ¿qué tal? Excelente mañana, muy buenos días, excelente nuevo amanecer, un poquito más. Ahí mero. Muy buenos días, oiga, usted que ya nos sintoniza a través de la 91.1 y también a través de la página de la Patrona de Huachochi Noticias. Y bueno, pues esta mañana de viernes para reflexionar, el cuerpo lo sabe o bueno, ni lo presiente. Mi nombre es Dani García, te voy a estar acompañando con la noticia y con la información. También le damos gracias a la compañera Viviana que nos arregló por ahí la cámara y le damos la bienvenida.
2: Hola, Dani, ¿qué tal? Muy buenos días. ¿Cómo están nuestros queridos radioescuchas? ¿Cómo andan? ¿Cómo amanecieron? ¿Cómo la pasaron el día de ayer? Oiga, ¿cómo les fue? ¿Les pareció? ¿Les gustó la inauguración del Mundial? ¿Vieron el partido? ¿Dónde estuvieron? ¿En el trabajo les tocó verlo? ¿Se reunieron ahí con la familia, con los amigos? Platíquenos, de verdad que pues un día bastante movido, Dani, el día de ayer. Muy emocionados, muy mundialistas, muy futboleros, hasta los que no andamos ya de expertos.
1: Pues sí, según, yo no sé nada de fútbol, pero yo creo que lo que contó es que estuvimos con la familia, con los amigos y demás, y fue un ambiente bonito.
2: Así es, y así que pues bueno, mire qué padre que tuvimos la oportunidad de ver, yo creo que van a ser de los, no sé, si a mí me toque volver a ver una inauguración en mi país, que ojalá que sí. ¿Qué te gusta? Bueno, del último mundial en México a la fecha, ¿cuántos años tuvieron que pasar? 40.
1: Más o menos.
2: Ay, no, oiga, le perdí unos 10 nada más. Para que vuelva a ser el Mundial de México poder viajar. Oiga, híjole, de verdad, pues que mire, después de 40 años nuevamente el país, ahora sí que defendiendo a nuestra selección, apoyando a nuestra selección, pero pues también dándole la bienvenida a muchísimos países que pues vienen a participar, yo creo que en la copa más importante del mundo. Así que espero que se la haya pasado muy bien. Mándenos un mensaje, 649-101-1010. Bienvenidos a este espacio de noticias, quédese con nosotros hasta las 9 de la mañana.
1: Oye, pues sí, mira, por aquí ya busqué bien las fechas exactas, y sí, precisamente México sede de la Copa Mundial FIFA en tres ocasiones, 1970, 1986 y 2026. Órale, pues fíjate.
2: En el 86.
1: Sí,
2: yo tenía, 86. Si no me equivoco, 2 años cuando fue ese mundial.
1: Ay, fíjate.
2: Bueno, ya tengo 2 en mi edad. Ni me acuerdo. Ya
1: y mira,
2: en mi historia, ¿sí?
1: En 1970 ganó pues el campeón Brasil, y detalle histórico, si usted lo recuerda y es futbolista por ahí de corazón, fue el primer mundial transmitido en color y donde Pelé ganó su tercer título mundial. Yo únicamente sabía que fue transmitido en color.
2: Ah, sí.
1: Sí.
2: Órale, pues mire qué datos tan interesantes, de verdad, pues que el día de ayer ahora sí que pues va a quedar en la historia la inauguración del Mundial en México, y pues ahora sí que el triunfo de en el partido de inauguración contra Sudáfrica el día de ayer, la selección mexicana, y pues mucho de qué platicar. Por ahí, ayer estábamos con la incertidumbre de qué pasará, que con las manifestaciones, pues yo creo que dentro de lo que cabe, Dani, salió todo bien.
1: No, yo creo que, gracias a Dios, todo bien. Por ahí sí vimos y le vamos a pasar unos videitos un poquito fuertes, porque sí, en la inauguración, obviamente, pues hubo de todo. Personas que ni siquiera se estaban manifestando, otras personas que únicamente les gusta, yo creo, Viviana, el desorden, vamos a decirlo, y que no les gusta ver a su propio país, bueno, pues en una condición buena, que vimos que hicieron disturbios. Y decían, es que ¿por qué pusieron el bloque negro? ¿Por qué estuvieron estas personas con las vallas? Pues bueno, muchísimas veces se pone esto, Viviana, pues por lo mismo de que ya nos conocemos, a veces nos malacopiamos un poquito y pues andamos cómo hacer las cosas. Y ojo, no estoy hablando tampoco de los maestros son punto y aparte, no tienen ahorita vela en el entierro de lo que les estoy hablando. Lo único que sí decimos, que hubo mucha gente haciendo disturbios, que ni siquiera, Viviana, estaban apoyando a ninguna causa.
2: Así es, oiga, de verdad que pues yo creo que más bien era que están, ¿y qué te gusta? De los bloques estos de choque que llaman, haciendo disturbios, haciendo quedar mal al país y muchos disfrutándolo. ¿Por qué? Porque no quieren ver a nuestro país avanzar.
1: Exactamente, así que bueno, pues yo creo que fue de mucha celebración, fueron de muchísimos momentos muy padres, muy bonitos el día de ayer. Ahorita vamos a estar platicando un poquito más cómo lo estuvo viviendo usted en su hogar, en su trabajo. Oiga, que también vimos, por ahí amigos, amigas, personas que tengo por ahí agregadas, pues Viviana, que la vivieron a lo grande, incluso en el trabajo les dieron por ahí chancita, ¿eh?
2: Sí, qué padre también que pues haya esa accesibilidad a disfrutar de este mundial, pues ahora sí que se vive cada nunca, ahora sí que es cada nunca.
1: Oye, pues sí, yo creo que es cada nunca, yo creo que se disfruta un poquito más viendo a la gente bien emocionada, la gente de verdad que estuvo por ahí planeando su entrada desde hace meses. Híjole, también vamos a estar hablando de los precios del mundial. Híjole, precios de verdad que wow. Ayer me estuvieron comentando el precio que pagó, por ahí le platicaba que una conocida, una amiga entró, dije no, me estás mintiendo con el precio, pero no.
2: Yo veía ayer, estaba viendo justo videos donde había boletos, yo pagué 54,000, yo pagué 52,000, yo pagué, créeme que todos eran, yo creo que no escuché alguno que dijera que arriba de 40,000 pesos.
1: Hubo una persona que entrevistaron por ahí, estuve viendo, no recuerdo, no fue medio de comunicación, fue por ahí un TikToker en este lugar, dijo, a mí me lo regalaron mis papás y fueron 145,000 pesos.
2: Que depende también el lugar, la zona donde esté ubicado.
1: Y yo dije, ¿cómo? 145,000 pesos, Viviana.
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2: Ahora sí que pues van, asisten a los estadios, los que tienen pues el poder adquisitivo, el poder económico para asistir. No sé, lo más barato que pudo haber sido, no he escuchado yo algo muy barato.
1: No, ¿qué te parece?
2: No sé si haya visto por ahí que 800, que...
1: No, dudo. La ignorancia, decíamos ahí entre amigas el día de ayer, oye, pues es que tú, ¿qué onda? Yo pensé que me decía una amiga, yo pensé que estaba como en 5,000 entradas, y yo, uy, pues desde la ignorancia yo también pensé que estaba, y le vuelvo a repetir, mi ignorancia de no saber absolutamente nada de fútbol, pues yo dije, pues va a estar como en unos 5 o 6, y también por ahí congeniaba con una amiga, pero no, ya me di cuenta que pues me fui a lo más bajo, de verdad que yo creo que yo quería estar en los baños, Viviana, porque pues ese precio yo creo que ni existe, pero pues... Qué bueno que lo disfrutó, no pasa absolutamente nada si usted compró el boleto, si usted está por allá. Que vimos también gente de Parral que anduvo por allá.
2: Parral, pero me veíamos por unas banderas con el nombre de Meoki. Híjole, no, oiga, de verdad que, pues, qué padre, de verdad, que hayan tenido la oportunidad de asistir, que hayan tenido la oportunidad de ir a presenciar. Si no me equivoco, el jefe también andaba allá, ¿eh?
1: Ay, pues, órale.
2: También vi vi por ahí los estados donde está con su esposa en el estadio.
1: Oiga, pues de verdad que se está viviendo una fiebre del mundial muy padre, muy bonita. Y bueno, pues ¿qué le parece si comenzamos con el noticiero? Pero le platico también rápidamente para ir empezando este viernes 12. Felicitamos a todos los cumpleañeros, pero también felicitamos a los santos, por ahí a Cirino, Nazario y a Onofre. Y el día de hoy es Sagrado Corazón de Jesús. Rápidamente, en junio 12, en 1848, las tropas norteamericanas abandonan la capital de la República Mexicana. En 1915 nace David Rockefeller, banquero estadounidense. En 1928 fallece Salvador Díaz Mirón, distinguido poeta, periodista, literato y político liberal. Y en 1995, Letonia, Estonia y Lituania se convierten en estados asociados en la Unión Europea. Pues bueno, esto es lo que aconteció en distintas fechas por allá en 12 de junio. Vivi, ay, qué contenta ando con el clima.
2: ¿Qué clima? No, pues bien agradable, bien rico, bien así, bien sabrosón. ¿A usted le gusta este clima de lluvia, de fresquecito, y pues Yo creo que la mayoría, Dani, yo creo que la mayoría sí, sí nos gusta de verdad este clima. Y pues vamos a ver cómo vamos a andar para el día de hoy en nuestros municipios, en los vecinos municipios. A ver, vamos a ver qué nos espera para el día de hoy con el clima. Y pues vamos a iniciar, Guadalupe y Calvo. El día de hoy tenemos una temperatura de los 13 grados centígrados. El día de hoy tenemos hasta 8 kilómetros por hora el viento, una humedad del 89% y la máxima estará alcanzando los 22 grados centígrados. También probabilidades de lluvia hasta en un 50% a partir de las 2 de la tarde. Le comento, esto es para Guadalupe y Calvo, así que usted tome las debidas precauciones. Nos vamos hasta Valleza. Muy buenos días a toda la gente que nos sintoniza en Valleza. El día de hoy ya tenemos una temperatura de los 19 grados centígrados, vientos de hasta 5 kilómetros por hora y una humedad del 79%. El día de hoy la máxima estará alcanzando los 29 grados centígrados con una probabilidad de lluvia de hasta un 80% a partir de las 5 de la tarde. O sea que se espera agua para el municipio de Valleza, así que igualmente tome las debidas precauciones. Nos vamos hasta Batopilas. El día de hoy ya tenemos una temperatura de los 20 grados centígrados, el cielo soleado por la mañana y a partir de la 1 de la tarde pues sin nubosidad importante, donde tendremos una probabilidad de lluvia hasta del 40%, el viento de 5 kilómetros por hora y una humedad del 85%, la máxima estará alcanzando los 31 grados centígrados para Batopilas. Nos brincamos hasta Urique, hasta las barrancas de Urique. El día de hoy ya tenemos una temperatura de los 19 grados centígrados, el cielo mayormente soleado por la mañana, a partir de la 1 de la tarde nubosidad importante, el cual pues estará trayendo lluviecita hasta en un 40%, vientos de 5 kilómetros por hora, una humedad del 86% y la máxima que estará alcanzando los 31 grados centígrados. Nos vamos hasta Morelos. El día de hoy ya tenemos una temperatura de los 21 grados centígrados, el cielo mayormente soleado por la mañana, a partir de las 5 de la tarde hay una nubosidad importante y hasta un 40% de probabilidad de lluvia, vientos de hasta 3 kilómetros por hora y una humedad del 83%, la máxima estará alcanzando los 32 grados centígrados. Nos vamos hasta el seccional de Baborigame. Excelente mañana a toda la gente que ya nos sintoniza en este hermoso lugar. El día de hoy ya tenemos un clima de los 16 grados centígrados, vientos de hasta 3 kilómetros por hora y una humedad del 87%, la máxima estará alcanzando los 26 grados centígrados, solecito, nubecitas hasta las 2 de la tarde, pero a partir de las 3 de la tarde tenemos probabilidades de lluvia hasta en un 70% a partir de las 3 de la tarde y hasta las 8 de la noche, así que también pues igual de nuevo tome sus precauciones. Nos vamos hasta Nonuava. El día de hoy ya tenemos una temperatura de los 19 grados centígrados, vientos de hasta 3 kilómetros por hora, una humedad del 75% y la máxima estará alcanzando los 31 grados centígrados. El día de hoy también hay probabilidades de lluvia a partir de las 5 de la tarde hasta en un 40% y 50%. Así que también pues ojalá les caiga lluviecita esto en Nonuava. Nos vamos hasta San Juanito. Excelente mañana a toda la gente que ya nos sintoniza en San Juanito. El día de hoy tenemos una temperatura de los 14 grados centígrados, el cielo soleado en el transcurso de la mañana, pero a partir de las 2 de la tarde pues se presenta nubosidad importante, el cual traerá hasta un 40% de probabilidad de lluvia, vientos de hasta 5 kilómetros por hora y una humedad del 77%, la máxima estará alcanzando los 25 grados centígrados. Y pues vamos a cerrar con nuestro municipio. El día de hoy también tenemos probabilidad de lluvia hasta en un 60%. A partir, le platico, de las 2 de la tarde hay probabilidades de lluvia, vientos de hasta 5 kilómetros por hora, una humedad del 87% y la máxima estará alcanzando los 24 grados centígrados. Así que Huachochi, pues nuevamente hoy también se pronostican lluvias a partir de las 2 de la tarde, así que usted tome las debidas precauciones. Si usted va en carretera, maneje con mucha precaución. Y pues así haga el clima de los diferentes municipios para el día de hoy.
1: Y bueno, pues iniciamos este primer bloque de noticias. No olvide que tiene nuestra línea telefónica ya más que disponible, 649-10-1-10-10. También déjenos un mensajito a través de nuestro en vivo. Dice por ahí Javis Vázquez, hola, buenos días, ¿cómo está?
2: Buen día, excelente mañana.
1: Oiga, pues con toda la actitud, un viernesito con toda la bendición de Dios, iniciamos con información. Nos vamos hasta Urique. Le platico, capturan a un hombre acusado de intentar privar de la vida a una mujer. Los elementos de la Agencia Estatal de Investigación adscritos a la Fiscalía de Distrito Zona Occidente cumplimentaron esta orden de aprehensión en contra de este hombre identificado con iniciales Urbano M.A. de 31 años de edad por su probable responsabilidad en el delito del homicidio calificado en grado de tentativa cometido en un perjuicio de una mujer. De acuerdo con estas investigaciones ministeriales, los hechos ocurrieron la noche del diciembre 12 del 2025 en la comunidad de Huapalaina, municipio de Urique. La víctima caminaba por una vereda rumbo a su domicilio cuando presuntamente fue agredida por el ahora detenido, quien la derribó al suelo y le causó diversas heridas con un arma blanca en distintas partes del cuerpo. También la fiscalía ya informó que la detención se realizó el miércoles 10 de junio del año en curso en el barrio La Loma, esto en el municipio de Urique, donde agentes ministeriales lograron ubicar y capturar al presunto responsable. Y tras su detención, Urbano M.A. fue puesto a disposición de un juez de control que lo requería. Esto a solicitud de un agente del Ministerio Público, quien formulará una imputación correspondiente. La Fiscalía de Distrito Zona Occidente reiteró su compromiso de continuar con las investigaciones y acciones encaminadas para la procuración de justicia, así como llevar ante los tribunales a quienes sean señalados por posibles delitos. Así que pues esta fue la información. Esto sucedió en Urique. Ya se encuentra detenido y va a purgar una sentencia ante la ley. Son las 7:11 de la mañana.
2: Así es, bueno, pues ahí está esta información, ya como comenta Dani, las 7:11, pues vámonos con más noticias, vámonos con más información. Bueno, más que una noticia, bueno, no es una noticia, es como un aviso, para que la gente pues de aquí de Huachochi esté enterada que se cambiaron los contenedores que se ubicaban ayer por el industrial. El objetivo pues de mejorar el manejo de residuos y mantener limpios los espacios públicos. Se informa a la ciudadanía que los contenedores de la basura que anteriormente se encontraban a un costado del salón industrial fueron reubicados. La nueva ubicación de estos contenedores están frente al Yonque Payán, o que todos conocemos como el Conejo, por lo que se solicita a la población pues depositar los desechos únicamente en este nuevo punto. Las autoridades hacen un llamado a los habitantes para evitar tirar la basura en el lugar donde anteriormente se encontraban los contenedores, ya que esto puede generar acumulación de residuos, malos olores y afectar la imagen urbana de este sector. También pues de mantener limpio nuestro entorno es responsabilidad compartida. La colaboración es de todos, es fundamental que para conservar pues un Huachochi más ordenado, saludable y agradable para los habitantes y los habitantes, por supuesto. También pues agradece la comprensión y el apoyo de la ciudadanía para respetar esta nueva ubicación y contribuir al cuidado del medio ambiente y de espacios comunes. Así que bueno, pues reiterándoles ahí este comunicado, porque la gente pues no vio los contenedores que se habían bueno, más bien no se enteraron de que habían sido reubicados y empezaron pues a tirar su basura en el lugar donde anteriormente pues estaban ubicados estos contenedores. Así que los invitamos para que pues ahí, miren, nada más va a dar la vuelta y prácticamente pues ahí van a estar del otro lado de esta zona para que usted pues ahí deposite su basura. Así que les encargamos mucho porque pues allá en las fotografías que ven, podemos ver a través de nuestra página La Patrona de Huachochi Noticias, vemos que al fondo pues es donde se está instalando, Dani, el Sky Coaster.
1: Bueno, pues hay que mantenerlo limpio, hay que hacer todo lo posible como ciudadanos también para nuestra basurita. Ayer, fíjate, me fijé, iba yo caminando y una niña llevaba hasta uniforme de primaria y todo, se le cayó una envoltura y yo dije, pues la va a dejar tirada, ¿verdad? Y no, fíjate, la recogió y se la echó en una de las bolsitas y dije, bueno, pues qué bárbaro que yo tengo 23 años y a veces se me cae la basura y ni la leo.
2: O nos ponen los ejemplos los niños, porque de verdad que yo creo que hemos hecho mucha conciencia en tratar de que pues vamos a recoger nuestra basura, pero como grandes como que ya no, a lo mejor ya no va nos vamos a educar de esa manera. Y los niños, pues ya, desde chiquititos, desde kinder, pues ya saben que la basura hay que depositarla en su lugar.
1: Ya me educó la niña, de verdad que agradecerle mucho, creo que a los papás, no sé quién es la niña, no sé quiénes sean los papás, pero ahí pasó el día de ayer por mi casa, y yo te digo, iba caminando porque iba a la tienda, y dije, ay, mira, pues, más consciente que yo sí es.
2: Pues para que veas, Ani.
1: Bueno, pues ahí está esta información. Oiga, también nos vamos con esta noticia, pues piden apoyo para localizar a esta mujer de una menor, en Samachique, que dicen que Protección Auxiliar de Niñas y Niños y Adolescentes solicita el apoyo a la ciudadanía para ayudar a localizar a familiares de esta menor que se identifica como Alexander Bautista. No sé si tengamos información de esto, ¿no la han encontrado, Viviana?
2: A ver.
1: Pues hasta ahora, mire, de acuerdo con la información difundida por el DIF, el niño menciona ser originario de la comunidad de Samachique, a ver por aquí aquí estaba mal decía una menor, menciona ser originario de la comunidad de Samachique, sin embargo hasta el momento se desconocen datos que permiten ubicar a la familia, las autoridades informaron que cualquier información que contribuya a localizar a la familia será de gran importancia, las personas que cuenten como dato podrán comunicarse al 649-54-308-62. Asimismo se dio a conocer que el menor se encuentra actualmente bajo la tutela pública del Estado a través de la Subprocuraduría de Protección Auxiliar de Niñas y Niños y Adolescentes. Se hace un llamado atento a la población para compartir esta información de manera responsable. En pantalla está apareciendo la imagen de este menor. Si usted conoce algún familiar, alguna persona llegada a él, por favor, de hacerlo llegar al número, le vuelvo a repetir, 649-54-308-62. Son 7:16, y pues, ¿qué te parece si nos vamos a nuestro primer corte?
2: Claro que sí, oiga, vamos a un primer corte, no se vaya, regresamos.
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1: Son 7:21 de la mañana, excelente mañana y excelente día, excelente nuevo amanecer a usted que está en sintonía de la 91.1 y de la patrona de Huachochi Noticias. Oiga, nos anda abandonando mucho, déjenos un mensajito, pero bueno, déjeme le platico también. 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
2: Bueno, pues váyase por el celular. Oiga, ¿qué lo tiene? Pues yo creo que ahora es nada.
1: La flojera.
2: La desidia y la flojera, exactamente. Oye, pues vamos a continuar con la información, vamos a continuar con más noticias. Les quería platicar un poquito sobre la marcha, las manifestaciones del día de ayer, donde estuvieron participando pues alrededor de 50 docentes, Dani, de aquí, de la zona serrana, que viajaron desde aquí, desde Huachochi hasta la Ciudad de México. Esta red de defensa magisterial de Chihuahua, pues que asistieron a esta manifestación, pues en la lucha magisterial, también pues para exigir el cumplimiento de esa promesa de la abrogación de la ley del 2007, de la ley del ISSSTE del 2007, también una jubilación digna, un aumento salarial justo. Hablamos con, no hablamos. El día de ayer estaba viendo una entrevista que le otorgó la maestra Gladys Rodríguez a un medio de comunicación, El Puntero, pues donde platica la maestra, Dani, cómo les estuvo yendo el día de ayer en estas manifestaciones. Yo creo que aquí han salido a manifestarse, marcha pacífica, como debe de ser, responsable y respetuosa. Pero asistir a la Ciudad de México, yo creo que ya está así de más pendiente, Dani.
1: Sí, no, claro.
2: Yo no creo estamos que acostumbrados, o ellos tampoco no están, como ya lo comentaba, no estamos impuestos a ver a este grado las manifestaciones. Y vean con la incertidumbre, platica, pero al final de cuentas todo salió muy bien. Yo quiero que escuche esta entrevista que le dio la

0: Chihuahua, ¿no? De maestros de Chihuahua han ido haciendo sus propias rotaciones. Y en este momento se está dando una participación histórica porque se encuentran, aparte del maestro Juan Morúa, de la Red de Defensa Magisterial de Ciudad Juárez, se está dando la presencia de nada más y nada menos que 50 maestras y maestros que han viajado allí desde la región de Huachochi. O sea, que desde la Sierra Tarahumara hasta la Ciudad de México a la protesta. Y tenemos con nosotros precisamente a la maestra Gladys Rodríguez, que encabeza ese contingente. Muy buenas tardes, maestra.
1: Buenas tardes, Jorge.
0: Buenas. Primero, para que nos pregunte, decíamos una participación histórica, ¿no? Un trío contingente desde la Sierra de Chihuahua. Primero de todo, y antes de entrar en lo que es el viaje en sí, nos gustaría que nos comentara a día de hoy y en este momento cuál es la situación que se vive por allí.
1: Ahorita recién acabamos de terminar la manifestación. Ya, pues sí, había mucha incertidumbre acerca de los hechos de violencia y demás, de represión que iba a haber. Afortunadamente o desafortunadamente, en el contingente nosotros nos tocó una parte donde los compañeros de Zacatecas, que ellos tienen más experiencia, pues nos permitieron así protegernos y ver las maniobras para no resultar lastimados o exponernos a alguna situación de peligro.
0: Sí, porque hoy precisamente la decisión que adoptó la NR era estar en el estadio, ¿no? Justo donde se llevó a cabo la inauguración del Mundial.
1: Sí, de hecho partimos con este rumbo desde las 8 de la mañana para estar a la hora indicada.
0: ¿Qué sucedió?
1: Y llegamos con
0: el... ¿Ahí pudieron llegar al lugar o estaba acordonado, no?
1: Estaba acordonado, llegamos a un punto donde nos deja el camión que traemos y de hecho ahorita vamos de nuevo de regreso a esperarlos para regresar al lugar donde nos estamos quedando.
0: ¿La protesta en qué ha consistido, maestra?
1: Ahorita consistió en pues las manifestaciones, lonas, marchas, consignas, estar aquí haciendo acto de presencia y bueno, es lo que estuvimos haciendo gran parte del tiempo. Y ahorita vamos a regresar, vamos a comer y ya vamos a entrar a reuniones para hacer un balance de los resultados de lo que acabamos de hacer.
0: Sí, precisamente para ahí vamos, pero también un poquito el valorar, ¿no? Poner en valor esa decisión, entiendo que se tomó en Asamblea Estatal, ¿no? Y de que ustedes, maestros de Huachochi, levantan la mano, ¿no? Y no para hacer un relevo cualquiera, sino para hacer un relevo cuantioso.
1: Así es, mire, desde el año pasado nosotros teníamos la idea de acercarnos, de venir y apoyar a los compañeros, pues por el hartazgo que tenemos, ¿no? Como maestros y como trabajadores de la situación que en su momento se nos mencionó que cuando se nos iban a cobrar más intereses a los trabajadores por recibir cierto sueldo. Entonces fue cuando iniciamos nosotros estas manifestaciones por estar inconformes, no porque trabajemos, se nos iban a cobrar más intereses. Entonces, desde entonces empezamos a organizarnos. Cuando hicimos los plantones en Huachochi por 15 días, cuando gente de CRIL nos apoyó con la toma del tren, desde entonces ya teníamos en vista el venir y apoyar a los compañeros, pues que sí hay inconformidad por parte de los maestros de la sierra, del estado, y que a veces pues creen que porque estamos en la sierra estamos conformes con lo que se hace, ¿no? Entonces fue por eso, ya ahorita pues ya teníamos concretado de que si se hacía un movimiento fuerte, íbamos a estar acá y así fue.
0: No, maestra, aquí comentábamos, las demandas, para recordarle al auditorio, son claras, ¿no? Se mantienen firmes y lamentablemente las reuniones que han habido, cuatro hasta el día de ayer con autoridades del gobierno federal, no ha habido avances significativos.
1: No ha habido cambio significativo, no ha habido propuestas que realmente nos convenzan a nosotros, porque pedimos la abrogación de la ley 2007, pedimos un servicio médico digno, de

0: sanidad. Si estamos nosotros conscientes, pues el servicio en la sierra para una diálisis, para una hemodiálisis, mis compañeros tienen que cambiar su domicilio para poder recibir una atención así. Mis compañeros jubilados tienen que dejar la mitad de su pensión en la compra de medicamentos que el ISSSTE no tiene. Entonces, igual, el aumento creemos que fue injusto, no es lo que...
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2: Son las 7 con 30 minutos.
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2: Son las 7 y 31 minutos.
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0: Estamos ahora sí que atendidos en base a lo que queremos y necesitamos.
7: Maestra, precisamente hace un par de semanas, cuando iniciaba todo esto, platicamos con la maestra Carla Rivas de la región Juárez y le preguntábamos qué decirles a esas personas que piensan que la lucha de la gente que hay allí en Ciudad de México no es la lucha de los maestros de Chihuahua.
0: Explicarle a la gente que exactamente no es nada más la lucha del maestro, no es nada más la lucha del CENTE. Somos todos los agremiados al ISSSTE, les decía, comentario, bomberos, la gente de salubridad, todos los que estamos afiliados al ISSSTE seríamos beneficiados con estos cambios. Desafortunadamente, pues somos los que nos toca ir al frente. Uh-huh. y no somos bien vistos por la sociedad porque dicen locos, irresponsables, violentos, agresivos, pero realmente hemos visto que los cambios, los a quien le han hecho caso, a quien han volteado a ver, pues es cuando se han hecho movimientos, porque ahora sí que por las buenas pues no se ha logrado hacer mucho, ¿verdad? Entonces no somos locos. Mis compañeros como yo nos programamos con tiempo, traemos un permiso económico por 3 días, que igual pues podamos hacer con él lo que mejor nos parezca, pero sin embargo estamos aquí a este permiso económico ocupándolo en la lucha por uno y por todos.
7: Sí, qué fácil, ¿no? Ustedes tuvieron más de 24 horas de viaje, luego por llegar ahí al campamento, ¿no? Y apenas dormir 2 horas a la madrugada y temprano a la acción, ¿no?
0: Sí, ha sido bastante, bastante pesado, pero pues ante todo es la causa, ¿no? Lo que queremos y le digo, hemos mantenido el silencio, nos hemos tratado de mantener alineados, pero pues las cosas a veces no funcionan de esa manera y pues también hay que gritar, que volteen a vernos y decirles.
5: Oye, Dani, pues ahí está un poquito de lo que platicó la maestra Gladys Rodríguez, que probablemente, pues en la semana que entra vamos a estar ahí intentando comunicarnos para si nos regala, pues también información, una entrevista sobre todo lo que se ha estado viviendo en estas reuniones, en estas asambleas, donde han intentado pues llegar a acuerdos con el gobierno federal. El día de hoy, a las 8:00 a.m, pues nuevamente iniciaban con las manifestaciones y también en constantes reuniones pues con diferentes autoridades.
8: Oiga, pues sí, está muy extensa la nota y un poquito por ahí la entrevista, pero bueno, pues estaremos más pendientes de la información que surja. Por ahí hace unos minutos también avisaron que probablemente las manifestaciones se extiendan hasta Guadalajara. Así que pues bueno, esperamos más información durante las próximas horas. Muy atentos a la patrona Huachuchi Noticias.
5: Bueno, pues ahí está, oiga, les mandamos, por cierto, un saludo a todos los maestros, de nivel básico, que ya hasta hoy concluyen ahora sí su obligación escolar, Dani.
8: Oiga, pues felicidades, ya les toca por ahí las graduaciones y demás, invítenos.
5: Así es, oiga, así que ya sabe, invítenos a las graduaciones, nosotros bien puestas, claro. Siempre y cuando pues no se nos complique aquí con el horario laboral. No se preocupe, que ahí estaremos. Bien puesto,
8: claro,
5: ¿no?
8: Nos han invitado, pero ahí vamos a estar.
5: Oiga, de verdad, qué padre. Bueno, pues los estudiantes ya nada más hasta el día de hoy asisten a clases, que ya por ser el último día ni clases hay. Ya más es como despedirse. Los que se van a graduar, no sé, sentimientos encontrados, Dani. ¿Tú cómo te sentías cuando ibas a dejar alguna escuela ya?
8: Feliz.
5: ¿Feliz?
8: Sí. No me dio sentimiento nunca, ¿eh? No, pues es que nuevas etapas.
5: Así es, oiga, bueno, pues pues qué padre, de verdad que pues los estudiantes que ya van a iniciar su receso escolar, disfruten, descansen, maestros que todavía les queda por ahí unos cuantos días, pues también ánimo, échenle ganas, el saludo también pues a ese grupo de docentes que andan en la Ciudad de México, pues representando a todo el gremio ahora sí. Así que les mandamos un saludo y pues en nuestro apoyo desde acá, desde la capital de la Sierra Tarahumara.
8: Así es. Oiga, bueno, pues también hay más información. Lamentablemente, pues el Mundial no fue motivo de celebración para muchas personas. ¿Usted recuerda el caso de Jerónimo y de este joven que desaparecieron, que hace unos días pues los encontraron sin vida? Le platico, la madre de Jerónimo protestó durante la fiesta mundialista por la coincidencia con el funeral de su hijo. Pues la mujer pidió respeto al señalar que la misa de cuerpo presente de este joven se realizaba en el mismo tiempo que el evento estaba festejándose en la plaza municipal, y ante esto pues la madre de Jerónimo se manifestó el día jueves en la Plaza de la Identidad para expresar su inconformidad con la realización de la fiesta mundialista mientras se llevaba a cabo la misa de cuerpo presente de su hijo, que sabemos que bueno, pues la iglesia en la que fue velado este joven está cerca de donde se llevó a cabo la fiesta mundialista en la plaza municipal. Durante este evento, Jerónimo, bueno, pues le platico, es el joven que permaneció desaparecido durante varios meses y cuyos restos fueron localizados en la carretera de Parral a Guadalupe y Calvo, siendo identificado recientemente por las autoridades. Visiblemente afectada, la mujer se acercó al evento y reclamó la coincidencia de ambas actividades. Y les dijo lo siguiente: irrespetuosos, estamos en la misa de mi hijo, expresó ante los asistentes. Las ceremonias también religiosas se detallaban en el templo de San José, mientras cientos de personas en la congregación de la plaza para presenciar la transmisión del partido inaugural del Mundial. Esta manifestación se realizó con el fin de finalizar el partido del fútbol, por lo que elementos de seguridad pública procedieron a contener a la madre de la familia. pues obviamente indignada, triste y con mucho rencor en su corazón, porque pues obviamente fue su hijo, gente, también no podemos juzgar y yo creo que hacer comentarios a la y se va. Momentos después se retiró del sitio junto a sus familiares para continuar con la misa de Jerónimo, quien es recordado como un joven trabajador y de nobles sentimientos. A continuación, pues vamos a ponerle un poco de lo que se pasó el día de ayer, jueves.

0: Y bueno, pues así un poco sobre esto, de verdad que nuestras condolencias a estas familias que pues sufren de desapariciones. Híjole, pues estamos de luto realmente, le vuelvo a repetir, pues estamos en una crisis aquí en el estado de Chihuahua también fuerte con desapariciones. Pues bueno, le damos nuestro abrazo hasta la distancia a la madre de Jerónimo y también del otro joven que fue encontrado junto con Jerónimo hace unos días. Son las 7:40 de la mañana. Vivi, ¿te parece si nos vamos un corte?
1: Claro que sí, hagamos un corte, no se vaya, regresamos.
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0: Estamos de vuelta en Pulso Serrano.
1: Oiga, bueno, pues 7:43 minutitos de la mañana. ¿Cómo estás?
2: Te dio alergia, Dani.
1: Me dio alergia.
2: A ver, déjame ver si ya nos estaba fallando un poquito el internet. A ver. No, mira, dice que no.
1: Oiga,
2: que intenté de nuevo más tarde. O sea,
1: débil.
2: Sí, ya nos vamos. Ahorita intentamos más tarde.
1: Sí, te gustaría.
2: Déjame ver acá en el celular como.
1: Oiga, pues no, déjenos un mensajito de verdad a través de la patrona de Huachuchi Noticias o el 649-101-1010. El día de hoy, pues queremos hacerle ahora sí que la petición de qué opina sobre la noticia, sobre la información. No nos abandone, no nos deje solas. Recuerde que puede compartir nuestro en vivo a través de su Facebook para que le llegue a más personas. No, y no es invento, ¿eh? Sí se está batallando mucho con el internet, vea. No estamos teniendo por aquí internet.
2: No tenemos internet.
1: Le decimos, si usted tiene por ahí débil la señal también, pues hay que tenerle un poquito de paciencia. Es que bueno, pues aparte de que el día de ayer pues hubo lluvia y un poquito de airecito, pues obviamente Viviana nos tumba un poco la señal.
2: Sí, ya sabe que nada más empieza a llover, a hacer un poquito de viento, Dani, que eso nos pone mal el clima, se nos va la luz, se nos va el internet.
1: Todo.
2: Y no nos vamos nosotros porque de plano.
1: No, hay que ser pacientes.
2: Así es.
1: Oiga, ¿y cómo le fue estas lluvias? Faltan 15 minutitos para el segundo bloque de noticias. Díganos cómo le fue con las lluvias. ¿Anda contento? ¿Anda feliz?
2: Me siento muy contento, me siento muy feliz. Oigas, no, sí, yo creo que todos nos emocionamos, nos hacía falta de verdad que estas lluviecitas, sobre todo pues a la gente que tiene pues que ya tiene sembrado y mucha gente que va a iniciar a sembrar, Dani, a todos los agricultores que pues ahora sí que sin lluvia no hay nada.
1: No, de verdad que no, y es bien bonito el día de ayer que estuvimos escuchando la lluviecita. Híjole, yo estaba fascinada con las poquitas plantas que yo tengo por ahí en mi casa, las saqué, estuvieron ahí tomando la lluvia del cielo y bien padre, bien a gusto.
2: Hombre, de verdad que sí, así que disfrute, de verdad. Todavía estaba revisando yo el pronóstico de toda la semana, Dani, y nos dice que hay lluvia prácticamente toda la semana que entra, ¿eh?
1: Híjole, qué emoción, de verdad. Que ay, no se queje, está bien padre que llueva.
2: Sí, ¿qué tiene que no se seque la ropa? No pasa nada. No sé, tiéndala muy temprano, porque en la mañana es cuando probablemente no nos esté lloviendo, o salga un poquito el sol y ya le da chance ahí de que se seque la ropa. Pero pues eso hay que hacerlo temprano. Y en la tarde disfrute, mire, si no sale a trabajar, pues quédese en su casita, acuéstese, duérmase, que la lluvia lo airrulle, o tomes el cafecito con el pan, y pues de verdad disfrútelo.
1: Oye, no, de verdad que estuvo muy padre la lluviecita, yo muy contenta de que nos haya llovido, y bueno, pues disfrutar estos días de lluvia con un cafecito, un tecito, un vasito de leche, qué rico.
2: Qué rico, así es.
1: Así que pues díganos cómo le fue. Oiga, recomendaciones para esta temporada de lluvia, que cómo me puedo abrigar mejor, algún jarabito para no enfermarnos tanto.
2: Para el resfriado, que tómate esto. Pues nomás cuídese, oiga, no se vaya a remojar nada más porque sí.
1: Oye, no, oye, que no se nos vayan a remojar por ahí los piecitos, Vivi, en cuanto lleguemos a casa y andamos poquito mojados de los pies o de la ropa, pues quitárnosla.
2: Hay que cambiarnos, sí, así es, Dani.
1: Oye, pues así las cosas.
2: Así las cosas.
1: Y bueno, pues también así celebró nuestra presidenta Claudia Sheinbaum Pardo, ya pues la selección ahora sí que mexicana vivió el arranque del Mundial 2026 con toda la actitud, junto a aficionados en la Ciudad de México. La vimos muy energética con la playera de la selección mexicana, Viviana, pues por ahí rodeada de todos los aficionados, y la vimos muy contenta con su playera.
2: No, hombre, con una muy buena actitud la presidenta, de verdad. En el primer gol brincó, saltó, Dani, de verdad que a pesar de sus cuántos años tiene, 60 y qué.
1: Pues, ay, no sé cuánto, a ver, vamos a ver cuántos tiene nuestra presidenta.
2: No, hombre, no, tiene una energía que bárbaro, Dani, que ya quisiéramos 63. Mucho. Que quisiéramos mucho tener esa energía y ese entusiasmo que tiene la presidenta, ¿eh?
1: Oye, y luego yo creo pues mencionarlo, ¿verdad? Yo creo que qué emoción que como mujer, y ojo, ya no estoy hablando ni de partidos ni nada, pero pues yo que soy mujer, pues yo creo que qué padre, qué orgullo que Viviana te toque vivir esto.
2: Claro.
1: Te toque tener en tus manos ahora sí que el rumbo de una selección mexicana.
2: Así es, Dani, así que oiga, pues se vivió con mucha emoción desde varios puntos de diferentes ciudades, pantallas gigantes, puntos de reunión con la ciudadanía, pues para presenciar el primer partido del Mundial.
1: Así es, así que bueno, pues durante la transmisión en estos encuentros, Claudia Sheinbaum se sumó al ambiente del entusiasmo y claro, de la celebración que se vivió en distintos puntos del país, donde miles de mexicanos respaldaron el representativo nacional en su primer compromiso mundialista. México, una de las sedes anfitrionas del Mundial 2026, vivió una jornada histórica, con el arranque del torneo, un evento que reunió a personas de selecciones del mundo y concentró la atención de millones de aficionados en todo el mundo, dentro y fuera del país. Me criticaron muchísimo, Viviana, que si era Shakira, que si era la doble de Shakira, que si esto, que lo, todo criticaron.
2: No, hombre, iba a haber peros, Dani, de todo. Sí, estuve ayer viendo esto de Shakira, que también, por cierto, muy polémico, que mandaron a la doble. Yo creo que para hacer un evento tan importante, Dani, no creo que Shakira se haya arriesgado a mandar a su doble.
1: No,
2: yo creo que no, oiga. No sé, a lo mejor los lentes no le caía, no sé usted cómo lo vio, pero yo digo que sería demasiado riesgo hacer esto.
1: Imagínate que no le llegue a salir algo, que algo salga mal por ahí, pues no, yo digo que no.
2: No, yo tampoco, yo digo que no.
1: Ahorita, déjenme ver si en el segundo bloque noticias, que de verdad no tenemos internet, nos dice que se produjo un error. Vamos a ver si le podemos poner un cachito de lo que se estuvo viendo, si usted se perdió el mundial, de la entrada por ahí, de esto. Y bueno, pues Viviana, que alabamos ahora sí muchísimo a la bandera mexicana, y le vuelvo a repetir, porque pues somos mexicanos, es nuestra identidad, es nuestra cultura, y hay que estar bien orgullosos de lo que somos. Y ayer me dice una muchacha, es que sí es cierto, me dice, traemos el nopal en la frente.
2: En la frente.
1: Pero me dice, no de mala manera, me dice, de una manera con orgullo. Yo, claro, le dije, el comentario siempre se va a hacer de una manera de orgullo porque estamos orgullosos de lo que somos.
2: Claro, de verdad que sí, somos mexicanos y yo creo que, no sé si usted ha visto muchísimos videos, Dani, de ciudadanos de otros países que dicen, yo quisiera ser mexicano.
1: Sí.
2: Y traer ese nopal también en la frente.
1: Por ahí decía un, ay, perdón.
2: No. Y te iba a decir de, a lo mejor lo
1: ¿Qué más te ofrece? Yo sé que hay muchos países, lugares tan hermosos que si usted tiene oportunidad de conocerlos, pues qué padre, pero primero conozca México. México tiene muchísimo que ofrecernos y bueno, pues ahorita tener un mundial, que este 2026 seamos parte de él y seamos la sede, híjole, pues yo creo que sí nos pone orgullosos.
2: Muy orgullosos, de verdad que sí.
1: Así que, pues, bueno, esta fue un poquito de un corte informativo y, bueno, pues, le digo, nuestra presidenta Claudia Sheinbaum celebró a lo grande.
2: Bueno, pues, ahí está esta información. Oiga, seguimos internet, pero mientras tanto, pues, yo les voy con más información. Desmantelan una pista utilizada presuntamente por grupos delictivos en Carichí como parte de las acciones coordinadas para reforzar la seguridad en la región serrana. Autoridades estatales y federales localizaron e inhabilitaron, pues, una pista de aterrizaje clandestina en las inmediaciones del municipio de Carichí. La intervención se llevó a cabo durante la tarde del miércoles 10 de junio en el marco de los operativos de vigilancia y prevención que se realiza de manera conjunta con elementos de la Secretaría de Seguridad Pública del Estado, también el Ejército Mexicano y la Guardia Nacional, junto con la Agencia Estatal de Investigación. De acuerdo con la información oficial, la detección de esta infraestructura fue posible gracias al apoyo de las aeronaves no tripuladas utilizadas por la Policía del Estado, las cuales permitieron ubicar desde el aire una superficie acondicionada para aterrizajes de aeronaves. Tras el hallazgo, los cuerpos de seguridad se trasladaron al lugar para realizar la inspección. Durante la revisión se determinó que la pista tenía una extensión aproximada de 750 metros de longitud por 12 de ancho. Asimismo, se localizaron indicios que apuntan a una utilización en el reciente sitio. También posteriormente las autoridades desplegaron un operativo de seguridad en la zona con la finalidad pues de recabar información y ubicar posibles responsables relacionados con esta actividad detectada. Una vez concluidas las labores de inspección, se procedió pues a utilizar una pista para impedir que continúe siendo utilizada. Además, se notificó a la Fiscalía General de la República la instancia de que dará seguimiento a las investigaciones correspondientes dentro de su ámbito de competencia. También las autoridades señalaron que este tipo de acciones pues buscan afectar las operaciones logísticas de grupos delictivos y fortalecer las condiciones de seguridad en esta región. Pues bueno, esta pista que fue destruida el día de ayer en las inmediaciones del municipio de Carechina.
1: Bueno, pues siguen los operativos para disuadir los delitos. Tenemos por acá un audio, pero dígame, no lo vamos a poder poner. Ahorita en un momentito. Oiga, no sé si se cayó Facebook. Me están diciendo que no pueden entrar al en vivo. Y yo creo que sí se cayó Facebook. Viviana, checa si tienes Facebook por ahí disponible.
2: No puedo entrar, Dani. Te estoy completamente...
1: Desconectada.
2: Desconectada. No sé qué... pues aquí me marca que internet sí tenemos. Entonces probablemente sí sea la página de Facebook.
1: Porque me marca por aquí también. Ya me mandó una persona un mensajito de la página, no está disponible en este momento, puede deberse un error técnico, estamos intentando solucionarlo. Pues se cayó Facebook, lo más probable, no es su celular, no se nos preocupe, porque

0: Que ya van. Mire, dice por aquí nuestra red, escucha, si es el Face. Oiga, muchísimas gracias, ¿eh? Me asusté, dije, ¿qué está pasando con mi celular?
1: Pero ya, sí, ya iba a ir a JM, celulares.
0: Ya, ¿sí? Iba a ir a JM, porque sí, bajaron de repente las visualizaciones por ahí en el en vivo, perdón. Pero bueno, pues ojalá y lo solucione pronto Facebook. Por mientras son las 7:55 minutitos de la mañana, excelente mañana. Guadalupe Calvo, ¿dónde anda?
1: ¿Dónde anda la gente de Guadalupe que no se ha comunicado, eh? Se les extraña, se les extraña.
0: Oye, bueno, pues la última nota de este primer bloque de noticias, le platico, el hospital cuenta con 70 camas y atiende a toda la región sur de Chihuahua y parte de Durango, una demanda que supera la capacidad, señalaron en Parral. El presidente municipal de Parral advirtió que el Hospital General de la Zona IMSS enfrentó una situación complicada debido a su limitada capacidad y a una amplia cobertura regional brindada, por lo que consideró necesaria una renovación de las instalaciones. El alcalde explicó que actualmente no existe un proyecto concreto para ampliar el hospital y señaló que uno de los factores que influyen a la falta de crecimiento de la infraestructura es el bajo incremento de los números de derechohabientes registrados por el Instituto Mexicano del Seguro Social. Indicó que en la región persiste una importante cantidad de empleos informales, situación que impacta directamente la asignación de recursos y proyectos para el sistema de salud. También ante esto destacaron que el nosocomio cuenta con apenas 70 camas y atiende en que no solo a los habitantes de Parral, sino también pacientes provenientes de municipios de la región serrana del sur de Chihuahua y del norte de Durango, lo que provocó una situación constante con servicios. Además, recordó que se trata de un hospital con más de 5 décadas de operación. Ante este panorama, también yo le quiero platicar un poco de que se hizo un llamado a los empleadores para cumplir con responsabilidades de registrar a sus trabajadores ante el Seguro Social y al mismo tiempo de exigirles una mayor atención médica con derechohabientes. Reconoció que actualmente el servicio enfrenta dificultades que ha generado inconformidades entre los usuarios, pues se sigue trabajando por ahí entre los empleados, entre el presidente municipal por allá de Hidalgo del Parral, pero se sigue haciendo este trabajo. Oye, Vivi, pues ya nos vamos, pero ya traigo ganas de escuchar algo romántico.
1: Algo romántico. Oiga, pues nos vamos bloque de noticias, no se vaya, regresamos, tenemos más información y vamos a checar cómo vamos con nuestra página, Dani.
0: Pues sí, porque mire, sí, ahorita se cayó Facebook, ¿eh? Todavía no tenemos acceso a nada de Face, pero no se preocupe que ya estamos por aquí, pues viendo, esperando que solucionen, porque sí, mire, todavía la página no está disponible en este momento, así que pues yo creo que nada más nos andan escuchando.
1: Nada más nos
0: están
1: escuchando.
0: No nos van a poder ver. Y bueno, oiga, y hablando, antes de irme al segundo bloque de noticias, también agradecerle al compañero Carlos Pacheco, que si usted se fijó en la página, en la patrona de Huachuchi Noticias, tratamos de estar lo más activo posible en información y para darles las consultas necesarias, pero bueno, ahorita se abrió como un bloque donde, bueno, pues se sacan los fragmentos más importantes de conversaciones, de entrevistas que tenemos, no solamente de nuestro presidente Pepe Yáñez, que le mandamos un abrazo, un saludo, pero también de varias personas que van a estar aquí pendientes para que usted se entere, Viviana, pues ahora sí que de lo más relevante de lo que hablamos aquí en micrófonos. Así que vaya ahorita cuando se desocupe, ahora sí que el dueño de Facebook, Viviana, para que vea estos fragmentos realizados y, bueno, pues se puede informar. Si usted se perdió un encuentro con el alcalde y dice, ay, qué flojera, me da verlo todo completo, ahí hay 13 secciones donde usted puede informarse de lo más relevante de lo que se trató este miércoles. Así que vámonos.
1: Vámonos, Ané. No se vaya, regresamos.

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2: Son las 8 con 3 minutos.
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3: Va a fichar por allá. Álvaro Fidalgo me quedó un poquito de ver. Creo que también estaba un poquito presionado del partido del día de hoy. Sin embargo, del día de ayer, perdón. Sin embargo, creo que va a haber ciertos cambios interesantes en contra de Corea para no quedarnos sin idea tan rápido. Pero díganos usted qué opina del partido del día de ayer al 614-111-3185 o hasta la inauguración. ¿Puede opinar qué le pareció los 0.2 billones? Ya reportaron el rating del día de ayer de la Copa de la inauguración.
4: Me quedé
3: de la
4: Copa en uno.
3: 1.2 billones, ya mandaron el corte también, superando, pues el Super Bowl tuvo 580 superado. Y tantos millones de personas conectadas. La inauguración del Mundial, pues les puso una santa fregota. Para los que critican mucho el fútbol, digo, me gusta mucho el fútbol americano, pero que digan, nadie lo ve, pues 1.2 billones de personas estuvieron al pendiente el día de ayer de la transmisión de la selección.
4: Oye, mexicana. Lo que pasa es que es mundial, tengamos que entenderlo, ¿no? El Super Bowl es más como americano, más como de Norteamérica, ¿no?
3: O sea, eso está entendido, pero el fanático de fútbol americano te dice, somos los más vistos, el Super Bowl es el evento deportivo más visto. Le digo, no. En algunas ocasiones sí puede ser que sí, porque de repente finales del mundial un poquito más flojitas que otras, pero pues en ciertos casos, pues la neta es que no. Es un deporte muchísimo más popular, el fútbol. Pero aprovechamos para saludar a la gente de San Juanito, de Krill, de Bocoina, Auriquio, Campo, Maguarichi, Guerrero, Carichí. Un abrazo para todos ustedes, gente de Cerocabi, Basaseachi, Mori, Yuruachi, gente de Batopilas, Valles, Albergel, Guadalupe, Calvo, Huachochi y Majaca. Gracias por estarnos sintonizando en esta mañana. Y les recuerdo que estamos cubriendo más de 47 municipios para que participe el 614-111-3185. Si nos va a sintonizar en Facebook, todavía hay una fallita por ahí, en Facebook en general, ya verificamos en WhatsApp también en nuestros celulares. Puede ser que a Mark Zuckerberg se le haya caído un poquito las plataformas, así que no se asuste, no lo hackearon, no le tumbaron su cuenta, hay fallitas en lo que es Facebook, WhatsApp, para que esté bastante al pendientito, pero sí estamos completamente en vivo en YouTube, ese sí no ha fallado, ese sí está bien, así que ahí estamos en La Patrona Radio si nos quiere estar sintonizando a través de nuestras plataformas digitales. Digo, vamos a ver si en esta horita se soluciona lo de Facebook, les avisamos luego, pero pues ahí les avisaremos en su momento. Pero tenemos mensajitos ya desde bien tempranito. 614 nos dice, bueno. Excelente día, Normita, y mi buen sujeto Golden Totem documentado. ¿Cómo se les hizo el himno nacional con Chabela Vargas? Ah, no digo con Alejandro Fernández.
4: Pues sí, sí me gustó.
3: Estuvo bien, estuvo chido, Loreta, estuvo chido.
4: ¿Por qué dijeron que se equivocó?
3: Mira,
4: estaban diciendo que se había equivocado.
3: No le puse tanta atención porque en ese momento estaba cotorreando con gente antes del partido. Más o menos vi a Alejandro Fernández. Si usted sí le puso mucha atención al himno, pues va, díganos en dónde se equivocó. Dice, y la neta, pues yo aquí en el jale la pasé mal escuchando la narración de Televisa, nos dicen por acá. Opa. Lo bueno es que vengamos al profe Ibáñez el día de ayer. Lo bueno es que la venganza resultó en contra de Sudáfrica. Y fíjate algo muy curioso de Sudáfrica. Me mandaban unos videos ayer, personas que conocen gente de Camerún y todo. Que de repente en Instagram también te salía que mucho africano, mucho nigeriano estaba apoyando a México. Ya le pregunto a un camarada que juega fútbol, digo, oye, pues no manches, ¿a poco sí es cierto que todo el mundo odia a Sudáfrica? Y lo, sí, no manches, esos vatos se quejaban de la apartheid y también tienen su apartheid contra los negros, ningún africano quiere a Sudáfrica, así que todos están con México. Dije, perfecto, sigan comprando más jerseys de la selección mexicana para ser el más vendido. Entonces más gusto me dio derrotar a Sudáfrica el día de ayer.
4: Oye, qué bonito, hermoso, precioso se ve el estadio verde. Verde, era una mancha verde.
3: Lleno, como sea,
4: la neta, pero lleno. 83,000
3: personas.
4: Wow.
3: Sí, y no tenemos la final, pero bueno, ya eso lo arreglarán.
4: Oye, Luis, una pregunta seria. ¿Por qué vienes de traición a la patria?
3: No, sí pensé que me iban a decir eso. Porque Tengo un jersey para cada día del mundial, mi gente. Así que hoy le toca jugar a Estados Unidos y traigo el de Estados Unidos porque el de Canadá no lo conseguí, la neta. Y no me gusta tanto. El de Bosnia tampoco me entona tanto. Y de Paraguay menos. Entonces dije, voy a comprar el de Estados Unidos. Dije, sinceramente, sabía que iba probablemente a llegar toda la chairiza a subirse y decirme, eres traidor a la patria. Pero no, pues es la verdad. Pero la neta, pues, no estoy acomplejado con Estados Unidos. Bonito. No estoy acomplejado tampoco con España. Digo, yo sí he superado los traumas que tenemos del pasado. Pero no, o sea, es que está bien chido el jersey, la neta. Sí, y aparte, sí, jugadores chidos en Estados Unidos, como Serginho Dest y Christian Pulisic, que sí me gustaría ver el día de hoy, que les vaya bastante
4: si
3: chido.
4: Si usted quiere ver el jersey de Luis Arnoldo Loy Alvidres, ponga YouTube, La Patrona Radio, en vivo, y ahí lo va a ver. Está muy
3: es
4: bien.
3: El de local de Estados Unidos, con este juegan hoy. Mañana uso el de Brasil, mañana voy a usar el de Brasil, pero el de visitante, el amarillo no, porque me veo muy raro de amarillo. Y el domingo voy a usar el de Alemania.
4: ¿Qué de amarillo se viste? Ay. ¿En su belleza confía?
3: Sí, no, no, mejor no. No, estoy bien, por eso me compré el de visitante de Brasil. Mejor así, así lo dejamos, Norma. Pero usted prepárese para este día de hoy, viernes, porque la Coordinación Estatal de Protección Civil advirtió que continuarán las lluvias en gran parte del estado. Por mi casa hasta un árbol se cayó. Algunas de ellas a moderadas, sí, algunas de ellas de moderadas a fuerte, principalmente en municipios de la Sierra y la región centro-sur, por lo que exhortó a la población a mantenerse alerta a las condiciones del clima. De acuerdo con el pronóstico, las precipitaciones podrían estar acompañadas de tormentas eléctricas, fuertes rachas de viento e incluso caída de granizo. Entre los municipios con mayores probabilidades de lluvia se encuentran Madera, Temosa, Chicmori, Socampo, Guerrero, Huachochi, Guadalupe y Calvo, Valleza, Allende, San Francisco de Conchos y Camargo, además de otras localidades del centro y occidente del estado. Asimismo, Protección Civil informó que a partir de las 11 de la mañana se espera una reducción importante de la visibilidad de la zona norte, debido a la formación de tolvaneras, por lo que recomendó a los automovilistas extremar precauciones, reducir la velocidad y mantenerse informados a través de los canales oficiales para que tome sus debidas precauciones. Ayer sí estuvo, el ratito que duró por lo menos en mi casa la lluvia, estuvo chido, estuvo machín, y el aire estuvo pero bárbaro, por eso les digo, si anda usted circulando por la calle 23, hay un árbol tirado antes de las Rosales, nomás para que se ponga ahí, vea el tiro, sí lo puede rodear, o sea, no pasa nada, si hay formas de desahogar el tráfico, ya hay conitos de que ya lo están atendiendo, nada más por si lo ve, pues no se vaya a paniquear, de un árbol, todo bien. Todo bien, todo en orden, puede manejar sin problemas. Sí, con razón, yo escuché un zambombazo en la noche y dije, pues, ¿qué pasó?
4: Ya, trancazote.
3: Pues, resultó que fue el árbol, Simón.
4: Oye, pero hasta eso fue maravilloso. El clima, creo que en todo el país, ¿verdad? Con temor a equivocarme, pero al menos aquí en Chihuahua estuvo nublado.
3: Estuvo todo dar.
4: Todo el juego, digo, toda la gente que los... ¿cuántas personas fueron al Ángel?
3: Como más de 1,000 personas,
4: ajá,
3: ¿no?
4: Ajá, y...
3: aproxi ese número que a mí me pasaron.
4: Y,
3: bueno, pues, depende a quién le pregunte.
4: Sobre todo en la Ciudad de México, les llovió al finalizar, y es que andaban allá festejando en la lluvia.
3: Y en ciertos lapsos del juego se veía que estaba lloviendo, ajá, también. Pero tranqui, o sea, nada muy...
4: no se ahogaron, vaya.
3: No pasó a mayores.
4: Bueno, con agua del cielo.
3: Sí, no pasó a mayores. Qué bueno, no, sobre todo porque pues era el partido inaugural y que de repente el clima pues se nos jugara un poquito más en contra. Dice 614, oye, mi Luis, ya le hizo justicia el fútbol a Raúl Jiménez después de creo 4 mundiales. Raúl Jiménez, si no me equivoco, debutó jugando 6 minutos en Brasil. Y luego estuvo en Rusia como 50 y tantos o 40 y tantos. Y luego en Qatar como 50 minutos. Este que es su cuarto mundial, ya por fin pudo meter un gol. La neta, qué chido, independientemente del equipo donde haya salido Raúl Jiménez, porque hay mucha gente que no ve más allá. O independientemente que haya salido de la América, pues la gente le tiene coraje. Pero la neta, yo sí les digo, la historia de Raúl Jiménez, uh-huh, desde el trancazote creo en el 2021 para que no estuviera,
4: oye,
3: jugando.
4: Oye, sí, platícanos por qué traía eso en la cabeza, esa diadema.
3: Es que en un partido de los Wolves en contra del Chelsea, un defensor brasileño, David Luiz, le dio un cabezazo aquí a Raúl Jiménez, lo cual pues lo noqueó, loco, o sea, lo dejó así tirado, enclochado y todo. Ajá. Pues tuvo su inflamación cerebral y lo tuvieron que operar, y el vato pasó por un chorro de rehabilitaciones. Se rehabilita y el equipo del Wolves dice, no, pues sabes qué, al Chile, esa directiva en ese tiempo, no, pues ya no me sirve, y la frega y lo botan. Tarda un rato para volver a agarrar ritmo, para volver a jugar y todo ese rollo. Entonces, la neta, era para que Raúl Jiménez ya no estuviera jugando. Incluso el doctor le dijo, si vas a jugar, vas a tener que usar siempre protección craneal y evita lo menos posible cabecear, y el gol de ayer fue de cabeza, ¿no? Digo, acabando de decirlo. Entonces sí tuvo como que una recuperación de ritmo de unos 2 años, 3 años Raúl Jiménez a partir de ese accidente en el 2021. Incluso se rumoraba que iba a regresar a México porque ya no tenía las condiciones para jugar en Europa, y hasta ahorita jugó bien en el Fulham a secas, está agarrando su ritmo de nuevo, que es su último equipo, va a regresar al Wolves, que descendió en la Liga Premier de Inglaterra, y le están dando la bienvenida como lo que es en el equipo de los Wolves, del Wolverhampton. La verdad es que un héroe. Y la verdad es que Raúl Jiménez me dio muchísimo gusto que metiera el gol el día de ayer. Uno de los sueños de su papá era verlo, uh-huh, meter un gol en los mundiales. No se le hizo, pues falleció en el mes de marzo. Pero lo importante es que se logró. La verdad es que es un jugador bueno de la selección mexicana. Sí, es un jugador importante. Y la neta, independientemente del equipo donde él salga, hay que olvidarnos de ese tipo de odios de los clubes. Eso es muy de nosotros. Pero cuando están con México, pues son mexicanos igual. Exacto. Que absolutamente todos nosotros. Así que qué chido por Raúl
4: Como
3: Jiménez.
4: Quiñones, ¿no?
3: Qué chido por nosotros. Sí, Quiñones ya está adoptadísimo. En cuanto así pasó la red, ya. Quiñones ya.
4: Golazo.
3: Si alguien dudaba de ti, qué chido.
4: Golazo que se aventó
3: no,
4: también.
3: No, la verdad es que los dos. Deja tú el Piojo Alvarado, que decía, ya saquen el Piojo Alvarado porque anda medio perdido. En pum, le empató el centro a Raúl Jiménez y yo. Ya no voy a decir nada. Un pobre Piojo. Pero no, la verdad es que qué bueno por la selección mexicana. Sí. Hay mucho que corregir. Ayer vi el partido de Corea. Corea también parecía viernes botanero el día de ayer. La verdad sí estuvo medio aburrido al principio. Los primeros 45, es más, los primeros 45 minutos del Chequia Corea estuvieron aburridísimos. Como hasta el 60 se puso chido, como que los dos dijeron, pues sí podemos jugar. Chequia le mete el gol, mete el gol Corea, Chequia lo empata y luego de repente lo mete el gol Corea. Pues la neta sí. Sí traen. Pero sí se puede. O sea, honestamente, con Corea va a ser el más complicado.
4: Si se ajusta México, ¿no?
3: No tiene que, porque pues no tienes al Cachorro Montes. Entonces, pues le sacaron tarjeta roja. Edson Álvarez va a ser el central por ahí y poner a Eric Lira un poquito más a defender. Yo empezaría con Gilberto Mora, Raúl Jiménez igual y Quiñones. La neta, pues para que los coreanos no sepan a quién cubrir. Con eso, sí la armas, ¿eh? Rafael Aguirre, si me estás escuchando, eso es lo que necesitas para sacarlo.
4: Está bien enojado, Javier.
3: Sí, pues jugaron del lado.
4: Enojadísimo está.
3: Era para meterle 4-5 a Sudáfrica ayer. O sea, sí era, ¿eh?
4: Yo ayer, después de la segunda expulsión, dije, los van a golear, van a meter hasta 5 goles, ¿no? Estaba bien emocionada, dije, hasta 6, ¿por qué no?
3: Dijo México, no me retes.
4: Híjole.
3: No me retes, porque no lo voy a hacer como buen mexicano. Sí, yo por lo menos esperaba, uno que pegó en el poste, pues ahí desafortunadamente, pues no entró, pero sí, yo esperaba por lo menos ya después de la primera expulsión, un 4-0, pero por ahí no se dio. Afortunadamente hay que ajustar ganando, que eso es muchísimo mejor, te relaja un poquito más la cosa. Desafortunadamente pues ganó Corea, entonces estamos 3 puntos contra 3 puntos. La única diferencia pues es diferencia de goles. Entre esos dos se va a estar el pase. El partido del jueves va a definir el primer lugar del grupo, así que vamos a ver qué hace Javier Aguirre, va, porque tuvimos buenos chispazos, y Quiñones, pues tú has todo.
4: Y se rompió la maldición.
3: Gracias a Dios.
4: Del primer juego.
3: Por fin que ya pues se pudo ganar. 6-14 dice, buenos días, feliz y bendecido viernes, inicio de fin de semana, un fuerte abrazo, hermosos, gracias por estarte reportando, ahí leemos más tus mensajitos, síganos escribiendo al 614-111-3185, porque vamos a un corte comercial y regresamos.

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0: 8:17 de la mañana, mi gente, y gracias por continuar en sintonía del noticiero matutino de La Patrona 94.1. Seguimos aquí platicando un poquito más. Estábamos charlando en el bloque anterior de la victoria de México 2-0 ante la selección de Sudáfrica, así que pues bueno, empezamos bastante bien. Tengo mensajitos que ustedes nos hacen llegar. Uy, espérate, ah, acá está. Dice, traes el de Estados Unidos por tu color de piel privilegiada y no ser color peligro. Dice, oye, pues sí. Oye, Luis, ayer que entró la hormiga, creo que en este mundial no va a tener que activar a Santiago Jiménez. ¿O tú crees que ahorita en unos 5 minutos a jugar, aunque sea? No creo que metan a Santiago, la neta, se me haría muy complicado. Sobre todo que está en la búsqueda también de dónde va a jugar la siguiente temporada, porque ya se dijo que el Milan lo va a vender. Y yo no creo que los vayan a dejar. Pero la hormiga, prefiero que juegue, trae más ritmo que Santiago, la verdad. Dice, yo sigo en mi teoría de que el marrano ese David Luiz lo hizo a propósito, no lo dudes, pero pues hay que reconocer también la resiliencia de Raúl Jiménez, y la neta, al vato le quitaron 3-4 años donde estaba repuntando su carrera, traía un ritmo impresionante cuando lo lesionaron, la verdad. Dice, es que era para el que el Vasco le soltara el equipo a Rafa, el Vasco no tiene variantes, sus cambios son hasta predecibles, hombre por hombre. Sí, ayer que estábamos viendo el partido, todas las personas, hasta que no sean tan futboleras, inmediatamente le atinaron a los cambios del Vasco. Yo siento que va a meter un poquito más de mano, Rafa Márquez, sí, contra Corea. ¿Verdad? Esperemos y le diga, oiga, pues vamos a hacer este tipo de cuestiones. Digo, lo importante es ganar, ¿no? Independientemente de quién ponga el parado táctico. Dice, ¿qué coraje habrá pasado la presidenta al enterarse de que el señor Salinas Pliego asistió a la inauguración del mundial a nivel de cancha? Llega desde su pajarera en una alcaldía. Me da mucha risa de que le dijeron, ¿y quién lo invitó? Una televisora. Sí, le gritaron que era la perra de Trump, ¿no? Le estaba gritando y cuando iba caminando.
1: Unos le gritaron, pero otros le gritaron presidente.
0: Sí, estuvo.
1: Por un lado, unos, pues como todos, ¿no? Unos.
0: Sí, iba a haber 80,000 personas.
1: Nadie, somos monedita de oro, no le caemos bien a todo el mundo. Y pues bueno.
0: Pero pues estuvo chido y traía a su esposa el número 20 en el jersey, ¿no? Y era el 30 y haciendo los guiños de la presidencia. Pues está bien, pues si quiere hacer Choluchita, pues que la haga, sinceramente. Ahora sí que pues puede. 614 dice, Salma Hayek fungió como mandataria ya que la presidenta hizo el desaire de asistir nunca en un mundial. Se ha visto una falta de respeto donde un mandatario de Estado no asistiera. Dice, pues yo digo que si hubiera ido, sinceramente. 614 dice, en el 86 a Miguel de la Madrid lo abucharon y aún así soportó y entregó el trofeo a Maradona. Sí soportó. Y sí se ve el videito, está de ¿qué estoy haciendo aquí? Dos muchas personas las que me están gritando en un hormiguero.
1: ¿Y lo que hizo Salma lo debió de haber hecho la presidenta? O sea, ¿era un requisito? No, ¿verdad?
0: Desconozco si es un requisito, no creo. No creo. Yo creo que estar ahí con Infantino, la presidenta, ajá, y cosas así, ¿verdad? No creo que estar a nivel de cancha haciendo ese protocolo. No sé, tampoco vi la orden del día, quién lo tenía que hacer, sinceramente, pero pues me parece que la presidenta de la República pues tendría que estar en los palcos con el presidente de la...
1: Sí, la verdad, yo también sentí... O sea,
0: para estar sentado y mira, ¿ves? Todo salió bien. Oye, mira, somos 83,000 personas, mándame un mundial a mí solo, considéralo, mándame un mundial de clubes, mándame algo, ¿sabes cómo?
1: No, pues al menos en este sexenio no va a pasar, ¿verdad?
0: No, pues muy difícil porque ya lo tenemos, o sea, pero tienen que pasar otros 15 años para que podamos ser considerados más o menos, porque ya las siguientes sedes ya están casi definidas todas, pero un mundial de clubes, ¿por qué no? O sea, si se pudiera organizar, se puede llevar a cabo. ¿Están locos, mundial de clubes? De repente ver aquí a los fanáticos, a los mexicanos, ya con jerseys del Pumas, de la... Bueno, Pumas no va a pasar. De la Cruz Azul, de la América, de la Chivas, y de repente cambiarnos por el Real Madrid, del Chelsea. No. Si la gente está saliendo fascinada del ambiente futbolístico que se está viviendo el día de hoy. Pero ya vi que tenemos, ya llegó el invitado esta mañanita. Déjenme, vamos a un corte musical y regresamos.

0: 8:23 de la mañana, mi gente. Gracias por continuar en sintonía de Noticiero Matutino de la Patrona 94.1. Mi gente, estamos más que listos y más que preparados para recibir con el gusto de todos los días al presidente del CUM, a Ricardo Santana. ¿Cómo está, Ricardo? Muy buenos días, ¿cómo andas?
1: Muy buenos días, Luis. Norma, pues agradecerle la oportunidad de estar aquí en su espacio. Y bueno, pues muy contentos porque ganó México ayer.
0: Sí, no, definitivamente. Ahora sí que todos compartimos ese gusto, ese júbilo. Espero que hayas disfrutado bastante el juego y sobre toda la ciudadanía, que se le haya pasado bastante, bastante bien en ese breakcito que tuvimos todos, incluso del jalecillo, pero pues ahora te toca compartirnos de chamba, loco. A ver, ¿cómo te ha ido de jale?
1: Mira, realmente ahorita el Consejo de Urbanización Municipal, bueno, pues seguimos trabajando en varias vías, ¿no? Por un lado, traemos toda la parte administrativa, los procesos administrativos para seguir realizando obra del presupuesto participativo. En este tema, pues traemos en la programación de ejecución 51 tramos de calles de presupuesto participativo que rondan los poco más de 60 millones de pesos que son calles que fueron ganadoras de este programa del año pasado. Pero además nosotros como Consejo de Urbanización Municipal, bueno, pues traemos también en el esquema de coparticipación. Ajá. Que es la esencia del Consejo, y yo diría que el primer esquema de participación ciudadana

0: coparticipación de vecinos, ¿no? Esto que implica que los vecinos hacen su aportación cuando llegan a un 60, 70% de la aportación, algunos un poquito menos del 50%, nosotros empezamos los trámites administrativos para ejecutar esa obra. En el mes de mayo empezamos el proceso administrativo de 6 calles, en el mes de junio otras 6 calles, y bueno, pues así vamos a ir de alguna manera avanzando en este tema. Fíjate que comentarte, la semana pasada yo estuve en algunas colonias, en la colonia 20 aniversario, en la colonia Francisco Domínguez, en reuniones de vecinos que el área de promoción del consejo va teniendo, y tuvimos muy positiva respuesta de parte de los vecinos. Por ejemplo, en la colonia Francisco Domínguez estaban ellos con una queja, por decirlo de alguna manera, de que tenían ya bastante tiempo aportando y no llegaban a la cantidad de aportación para poder pavimentar la calle. Tuvimos esta reunión, motivamos a los vecinos y les dimos las dos opciones que tenemos para el tema de pavimentación en este momento, que una es el esquema CUMI, la otra es que ingresen al presupuesto participativo, y ellos optaron por meterle al esquema CUMI, aportar la parte de los vecinos, y en 2 días de una calle que está al 20% se pusieron al 40%. 5% de participación. Ahorita los vecinos están haciendo el esfuerzo de llegar al 50, y se hizo el compromiso que en cuanto llegaran arriba del 50%, pues se pudiera pavimentar. Entonces es una calle que tiene, lo que nos comentan los vecinos, 15 años esperando la pavimentación, y que probablemente para el mes de noviembre ya puedan haber logrado este objetivo en este esquema del CUM, ¿no? Y pues decir, el esquema funciona, pedirle a la ciudadanía que se siga acercando al consejo, pues para que puedan lograr ese objetivo.
1: Que te iba a decir, no, pues todo nace nomás de que acérquese y pues hablamos y
0: exactamente vemos cómo se trabaja. La verdad es que nosotros estamos motivando a la ciudadanía para que se acerque a este tema. Desafortunadamente pues se han perdido fondos federales importantes que se tenían para que la pavimentación fuera gratuita, como el tema del fondo minero, fondo metropolitano, ramo 20, otras fondos federales que llegaban a los estados y municipios para el tema de pavimentación, y bueno, pues hay que regresar a lo que tenemos hoy en mano, que es el esquema CUM con esta coparticipación y el esquema del presupuesto participativo.
2: Más o menos, ¿cuánto cuesta hacer la pavimentación de una calle? ¿Depende de cuánto mide y depende de cuántos vecinos son?
0: Sí, mira, tenemos dos tipos de pavimentación. Cuando la calle es de terracería y va, el primer tema es a concreto hidráulico de inmediato, no, ya el asfalto no se pone como una primera pavimentación. Aquí el precio actual del metro cuadrado de pavimento de concreto hidráulico es de 1,250 pesos el metro cuadrado, de los cuales el 625 pesos lo pone el municipio y 625 pesos lo pone el ciudadano. ¿De qué depende el presupuesto? Del ancho de la calle y del frente de la casa del vecino, ¿no? Ahora, este precio hay que hacer el sondeo y la revisión del tema de las tuberías. Por ejemplo, esta calle que yo comentaba ahorita, que ya tienen 15 años, pues bueno, es una calle que, si bien es cierto, no está pavimentada, pero sí tiene drenaje y agua potable. Hay que hacer la revisión de las tomas domiciliarias y del drenaje. ¿Por qué? Porque si esa tubería ya está desgastada, ya es vieja o está hecha con materiales no actuales, por decirlo de alguna manera, hay que cambiar también la tubería. ¿Por qué? Porque pues cuando se compacte la calle, se le ponga el concreto, pues se va a aplastar, va a haber una fuga y luego hay que romper el concreto, y eso pues sí. Imagínate,
1: pues cambias doble.
0: Exacto, y aparte ya no queda igual el pavimento. Eso es en cuanto al concreto hidráulico. Y el otro tema es, ya hay colonias que se pavimentaron en su momento con asfalto, y ahí lo que se está haciendo es el recarpeteo, y en el recarpeteo el precio del metro cuadrado de recarpeteo es de 330 pesos el metro cuadrado. Okay. Y ahí en ese esquema igual entramos en coparticipación, le cuesta 165 pesos, 165 pesos al vecino, 165 pesos el

0: municipio y se recarpetea la calle. Y igual el valor que le toca a cada vecino, bueno, pues es el, depende del ancho de la uh-huh. calle que sea, que se vaya a pavimentar. Tú sabes que no todas son del mismo ancho, uh-huh. y también del frente de la casa del vecino. Es cuando se hace, le denominamos acá internamente la derrama de cada uno de los vecinos, y a cada vecino se le da su presupuesto y ellos van aportando de manera paulatina.
1: Esa pregunta, ¿cómo van ellos pagando? ¿Cada cuándo hay que hacer el pago? ¿O es de un jalón?
0: No, lo pueden ir haciendo. Hay calles en de este listado que nosotros tenemos y que mantenemos en derrama, que así le denominamos nosotros. Nosotros traemos en derrama alrededor de 100 tramos de calles. O sea, y estas calles son, algunas de ellas empezaron hace 2 años, hace 3 años, y no han claudicado los vecinos. Hay vecinos que tienen la capacidad económica de hacer de inmediato la aportación. Y hay otros vecinos que pues no tienen la misma capacidad económica y van aportando hasta semanalmente, quincenalmente, claro, la cantidad que ellos puedan aportar. Aquí nosotros, quienes ya están en ese esquema, nosotros les estamos respetando el precio que fue desde el inicio que se hizo uh-huh. ese presupuesto, porque uh-huh. pues obviamente no es lo mismo un presupuesto en 2026 a un presupuesto uh-huh. en 2022 claro. o 2023. Entonces también ahí está haciendo un gran esfuerzo el municipio de esta diferencia, porque a lo mejor el concreto hidráulico hace 3 años estaba en 760 pesos uh-huh. y ahorita está en 1,250. Y como los vecinos no han dejado de hacer su aportación, uh-huh. a esos vecinos que han aportado desde el inicio se les respeta el precio. Hay vecinos en algunas calles que no empezaron a hacer la aportación, o sea, a lo mejor había 10 vecinos, 6 se pusieron las pilas y siguen aportando, 4 no han aportado, o 4 dicen, no, hasta que yo no vea que llega la máquina. Exacto. Pero bueno, pues eso también los va a afectar, porque esos que no han aportado nada, sí les vamos a actualizar el precio al precio 2026. Entonces, obviamente, si ellos hubieran empezado la aportación junto con el resto de sus vecinos, a lo mejor la calle ya hubiera estado pavimentada, pero bueno, es decisión uh-huh. de cada quien, y al final del día también nosotros pues solamente les estamos respetando el precio a quienes desde su momento empezaron a hacer las aportaciones.
2: Hicieron su apartado.
0: Exactamente. Hay vecinos que en ocasiones se desesperan, y bueno, tienen algún apuro económico y van y solicitan al consejo incluso la devolución. Y esto lo comento para que sepan que la parte de los vecinos está resguardada ahí en el Consejo de Urbanización Municipal. Simplemente nosotros estamos esperando, en base a que esos presupuestos pues lleguen a las derramas que deben de ser para poder ejecutar la obra. Porque aquí hay que ser también, y invito a los vecinos que ya obtuvieron el beneficio del CUM, porque hay vecinos que le aportaron, llegaron a un 60%, no sé, me tocaba aportar 10 mil pesos, pagué 6 mil, me pavimentaron la calle, ya la vi pavimentada y ya no vuelvo no pago los otros 4 mil que debía pagar. Esto ha generado que al Consejo de Urbanización Municipal tengamos un pasivo y nosotros tenemos un departamento de ejecución. Okay. Este pasivo que tenemos ahí, o esta bolsa de cobro, pues ya ronda arriba de los 70 millones de pesos. O sea, entonces, estos 70 millones de pesos es un retraso que también como consejo tenemos, porque pues son obras ya realizadas donde los vecinos se comprometieron a aportar, dejaron de aportarlo. Digo, habrá algunas cuestiones justificadas, otras no tanto, y eso nos ha también venido a hacer un retraso, porque pues bueno, si nosotros siguiera circulando ese dinero, pues obviamente podríamos ir avanzando más rápido en las obras que nosotros tenemos de otros vecinos que siguen aportando, ¿no? Entonces yo invitaría también a los vecinos que se acerquen al CUM, que concluyan ese compromiso de caballeros que hicimos en su momento, como luego se dice, porque además a nadie se le obligó a entrar al esquema CUM, ¿no? Ellos decidieron. Obviamente, estas derramas a las que yo hablo es ya se construyó la calle, o sea, no es algo que, está ahí en veremos. Los que están en veremos son los que siguen aportando, digo, no en veremos, pero en proceso. Y los que ya están en la parte de la deuda, pues bueno, ya son obras ejecutadas y que ya disfrutan del pavimento, ya sea asfalto o concreto hidráulico en sus, en el frente de sus viviendas.
1: ¿Estas aportaciones se hacen directo al CUM? Sí. ¿O cómo se...?
0: Sí, se hacen directamente al Consejo de Urbanización Municipal. Nosotros, hay varias vías, se puede ser vía transferencia y acudir al Consejo ahí en la cuarta y ocho, ahí tenemos nuestras cajas, ahí directamente pueden ir, pueden hacer transferencia a través de Oxxo. Y bueno, pues tenemos múltiples, ahora tenemos el área de ejecución y pueden ir, van los ministros de ejecución a visitar a quienes ya están en el otro esquema, y bueno, van y los visitan, ellos traen ahí hasta su terminal para que les y muy probablemente, si hay oportunidad más adelante, venir de nuevo.
2: Sí, claro.
0: Vamos a estamos preparando un programa precisamente de regularización de esta cartera, pues porque necesitamos que esto siga fluyendo.
2: Claro. Llegan mensajitos antes de comenzarnos a despedir, le dicen por acá: sí, buen día, en un evento me tomaron los datos una persona del CUM para pavimentación de mi calle y dice que no ha recibido ninguna llamada. Si quieres, aquí te comparto el número.
0: Sí, me lo compartes,
2: para que
0: por
2: lo
0: favor.
2: Apuntes, acá te lo voy a poner con mi letrita, ¿eh?
0: Sale, vale.
2: Mira, acá nomás para no decirlo al aire. Y ahorita a ver si le entiendes, ¿verdad? Pero acá te lo voy pasando. Y otro, a ver si apuntamos la dirección. Dice: la calle María de los Ángeles, en fraccionamiento Lince, desde Colegio Militar hasta Río Sacramento, está hecha garras. 3 años tienen sin arreglar, es hidráulico y hacen el cochinero echar asfalto y al mes ya se está cayendo, dicen por acá. Nomás para estar al pendiente de estas denuncias que nos hace por acá la ciudadanía. Ya la apuntó acá Ricardo, muchísimas gracias. Antes de comenzarnos a despedir, Ricardo, ¿algo que tengas que decir? ¿Algo más que se
0: no,
2: nos pase?
0: No, pues nada más dejar nuestros número de contacto. Contacto 614-410-9009 es el teléfono del Consejo de Urbanización Municipal, el 072, que es el Centro de Respuesta Ciudadana, y bueno, estamos ubicados ahí en la calle Cuarta y Ochoa, en la tradicional Colonia Santa Rosa, muy cerquita aquí de la patrona, y bueno, estamos ahí a sus órdenes para este tipo de denuncias, para quien les interese entrar al esquema de coparticipación del CUM, bueno, pues nosotros ahí canalizarlos al área de promoción para que hagan toda la reunión vecinal, iniciemos este proceso, y a quienes están esperando la ejecución de la obra, es decirles un poquito de paciencia, pero vamos a salir en estos próximos meses de estos compromisos con ellos.
2: Así que muchas gracias, Ricardo, por haber estado con nosotros. Te vemos próximamente para que nos platiques de todo,
0: claro,
2: eso también.
0: Claro.
2: Así que vamos a un corte comercial y regresa.
0: Muchas gracias.

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0: 8:39 de la mañana, mi gente, y gracias por continuar en sintonía del noticiero matutino de La Patrona 94.1. Sígase reportando al 614-111-3185. Repito, 614-111-3185, porque ya se encuentra con nosotros en la línea telefónica en esta muy bonita mañana de viernes el señor Gerardo Gutiérrez, mejor conocido como el señor Silicio. Muy buenos días, señor Silicio, ¿cómo está? ¿Qué cuenta?
1: Pues gracias a Dios bien, Luis, gracias a ti. Y pues aquí en Ciudad Juárez, mira, punta de brincar al paso, pero primero llegamos a una estación de radio que se llama La Z.
0: Okay.
1: Acá en Ciudad Juárez, porque ya tenemos rato abriendo, pero ahorita vengo una entrevista, pues para darle alce al Silicio. ¿Cómo la ves, Luis?
0: No, qué bueno, señor Silicio, me da mucho gusto que esté bien, que haya llegado bien para allá a Ciudad Juárez y que se haya dado la vuelta un poquito para allá, para los Estados Unidos de Norteamérica. ¿Cómo lo ha recibido la gente de Ciudad Juárez?
1: Pues bien, fíjate, nos tocó un viaje placentero, nublado, nomás que no les ha llovido. Pues así está la cosa, está muy agradable, está nublado y pues no había tráfico porque estaban viendo el mundial, ¿verdad?
0: Sí, no, definitivamente. Ahora sí que lo que es del 11 de junio, señor Silicio, el 19 de julio, pues muchas cosas van a estar detenidas porque ahora sí que toda la atención va a estar en la Copa del Mundo. ¿Pero qué tiene para contarnos ahora, señor Silicio? ¿Qué hay de nuevo?
1: Pues mira, la salud no tiene precio y ver el mundial o disfrutar de un viaje o estar en su casa, pues hay que estar sanos. Hay que estar sin ningún dolor, hay que estar sin ningún padecimiento. Si una persona está enferma, dele en Silicio para que se levante de la cama. Ahorita me habló una señora muy temprano de, pues ahí por Cuauhtémoc, la señora se toma el Silicio y me dice, oiga, el Silicio baja la lonja, porque me bajó 10 kilos de lonja. Y yo, oiga, pues señora, pues qué bárbaro, está bien. Y ahorita pues ya no le duelen las piernas, porque ahí les va, muchas personas les duelen las rodillas y les duelen las piernas y se toman el Silicio, sí les disminuye, pero hay que bajarle a la canasta. Pues la maravilla del Silicio es de que les baja de peso, se nivelan y eso les ayuda mucho más para que no les duelan las rodillas, porque el sobrepeso, tú sabes bien que es un problemón bárbaro.
0: Sí, las rodillas y los tobillos duelen un chorro cuando ando muy pasadito de kilos, la verdad, y porque a mí de repente también me ha pasado y ya estamos un poquito más disciplinados, pero no, si luego se sienten caliente.
1: Sí, pues el Silicio que hace dentro de nuestro cuerpo, nos limpia, pero al decir que nos limpia, es que nos quita el colesterol malo, nos deja el bueno, nos quita los metales pesados, nos quita el azúcar, que es un veneno que nos inventaron para enfermarnos. Acuérdate que somos unos proyectos para enfermarnos. Se dedica la gente, los allá de alto rango, a enfermarnos. ¿Cómo? Pues nos entubaron el agua, nos impusieron el plástico y muchas cosas que nos están enfermando, como el azúcar. Entonces, el Silicio te limpia el azúcar, el colesterol, metales pesados, virus, parásitos, células cancerígenas, las elimina. Entonces, te limpia completamente, pero limpiar a nivel celular. Te limpia de células muertas, te limpia de todo, y ahí empieza la regeneración. Aparte, te mineraliza la sangre, te mineraliza el cuerpo, produce colágeno y elastina. El Silicio es el regenerador de las células, pero ya lo dijimos y ya lo hemos comprobado con los testimonios, que vuelve a crear nuevas células. Entonces, señora, señor, está ante una maravilla, de veras. Ya vamos el próximo, bueno, creo que es el 27 de este mes, a la convención en México con los doctores de el Colegio de Estudio para la Longevidad Humana. Pues el tema principal es, ¿qué crees? Es el Silicio orgánico.
0: ¡Órale, órale! Y principalmente, ¿qué va a decir del Silicio orgánico ya? Porque es público diferente, ¿estamos de acuerdo?
1: Sí, pues son puros doctores. Ajá. Pero fíjate que así como estoy hablando, yo así hablo.
0: Okay.
1: Voy a hablar como debe de ser. Pues yo no soy doctor, nunca me he puesto ese apelativo, ni mucho menos. Yo nada más hablo con mis testimonios, con mi conocimiento a grosso modo, y pues de veras, el Silicio funciona. O sea, yo voy a decir la verdad, nada más la verdad, Luis. Entonces, no se me hace difícil, si los doctores imponen, pero quiero que sepas que ya me incorporaron a su colegio. Ahorita, al próximo, yo creo que en 2 meses, ya va a tener una certificación a nivel mundial el Silicio y se va a empezar a recomendar en las universidades, en la Facultad de Medicina, en las clínicas, en todos lados se va a vender el Silicio, gracias a Dios.
0: Ay, la fregada, no, pues sí está bastante, bastante interesante, ¿eh? Qué chido, señor Silicio, felicidades, ahora sí que hay que reconocerlo.
1: Gracias a Dios, así funcionan las cosas, Luis. Cuando tú te le pones empeño a algo que es verdad, algo que está funcionando, algo que Dios dejó en la naturaleza para sanar. No es el producto milagro que están acostumbrados a escuchar. El silicio está muy avalado, ahorita es el boom de la tecnología. Todas las personas que ven el fútbol, que ven las cámaras y todo, tienen microchip de silicio, por eso la tecnología ha avanzado tanto. Entonces el silicio nos está hablando por sí solo, pero en nivel de salud, pues necesitamos el silicio para limpiarnos, producir colágeno y elastina y estar bien de cualquier tipo de enfermedad. Y si tienes un hijo, hace poquito presenté que lo voy a... Ay, es más, ya está en la página el señor Silicio. Un niño de 9 años, fíjate, te voy a platicar rápido.
0: Échale.
1: Yo tengo mi bodega ahí en Ciudad Jiménez, enfrente de la secundaria federal. Pues le abrimos la cortina y los costales se agujeraban. Resulta que un niño que es vecino agarraba terrones. Cuando limpiamos esa estiba, ya no había terrones. Y llega y me toca y me dice, ¿me das trabajo? Y le dije, órale, pues vente ahí, hombre, a platicar, me cae muy bien el niño. Y me platica, aunque yo siempre me robaba los terrones, pero ahora ya no puedo. Pues es un niño súper inteligente. El niño estaba muy chaparrito, de repente creció. Ahí lo pueden ver en la página. Y le pregunta, fíjate, le pregunta el locutor. Oye, ¿tú qué piensas de los niños que están todo el día en el celular? Pues que están mensos. Dijo así, ¿eh? Están mensos. Hay que salir de la bicicleta, jugar al trompo. Pero el celular, dijo, a mí no me llama la atención. Ese es un mensaje increíble, porque todas las mamás, los papás, ¿qué hacen con el niño? Le dan el celular, ¿sí? Y si le quitan el celular, le quitan hasta el apellido a la mamá, ¿verdad?
0: Sí, no, completamente de acuerdo con usted, señor Silicio. 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Ya, pregunta y le va a asesorar un poquito más en temas del silicio. Señor Silicio, su teléfono y redes sociales, por favor.
1: 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A Estados Unidos también lo ponemos allá y lo mandamos. Entonces, ya andamos abarcando casi todo el estado de Chihuahua. Yo creo que no me falta ni el 10%. Todas las personas deben de consumir silicio. Yo creo que nadie en este mundo quiere estar mal, enferma. Yo sé que muchas personas pierden la esperanza y dicen, no, así me la llevo. No, señora, levántese de esa cama, tome silicio, va a ver que se va a mejorar de lo que tenga sin ningún efecto secundario. Lo de tomar desde una mujer embarazada hasta un jovencito, una jovencita, cualquier edad, cualquier enfermedad, sin efecto secundario.
0: Señor Silicio, como siempre, gracias. Ahí nos escuchamos en la tarde y éxito ya en Juárez y en El Paso.
1: Órale, gracias Luis, gracias. Estamos.
0: Bye, bye, un abrazo. 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Vamos a un corte comercial y regresamos.
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0: 8:52 de la mañana, mi gente. Gracias por continuar en sintonía de Noticiero Matutino de La Patrona 94.1. Nos dicen por acá que qué pasa con Facebook. Está caídote, locos. Está caído totototote las aplicaciones de Meta, para que tomen ahí sus debidas precauciones. No he mencionado ahora sí que el gobierno corporativo de Facebook está pasando. Probablemente les fallaron por allá los servidores, así que un poquito de paciencia. No somos nosotros, ahora sí que son ellos, son ellos. Aguas con el WhatsApp, aguas con el Facebook. Ya se está renovando en ciertos lados, pero no todo el mundo tiene Facebook todavía.
1: Póngale YouTube.
0: Pónganlo en YouTube, y si quieres seguirse informando otras cosas, pues también ahí en Twitter. Ahí en Twitter luego salió de que cuánta gente buscando en X que acaba de pasar con Facebook. Pues sí, somos un chorro, ¿no? Buscando lo que acaba de suceder. Así que calmados, denle un poquito de tiempo al tiempo. Probablemente el gobierno de Estados Unidos esté revisando cuentas de las personas que dan los juegos del Día Mundial ahora que ya comenzó. Pudiera ser, digo, pues tampoco es así como que muy drástico eso que pudiera llegar a suceder, porque recordemos que hay mucha gente concentrada en estos tres países. Pero ya se encuentra con nosotros en la línea telefónica nuestra compañera Cristina Bustillos. Cristi, ¿cómo estás? ¿Cómo andas?
2: Hola, muy buenos días, Luis, muy buenos días, Norma, buenos y acá días. Te controles, y a toda la gente bonita, y quien no ha visto a Luis, póngale en YouTube, porque está en jersey tan bonito, hermoso, me imagino que es de Pulisic.
0: No le puse nombre. Sí me lo gustó ponerle Pulisic, pero no le puse nombre.
2: Que de la selección de Estados Unidos, que hoy juega a las 7 de la tarde, pero como dice Selena, griten como con locura, porque pues felicidades, ganamos, buen partido de la selección mexicana, y bueno, pues hoy nos convertimos un poquito en gringos para ver cómo le da la selección de Estados Unidos, que trae muy buen, pues con el capitán que tienen, la verdad, buenísimo. ¿Tú qué opinas, cómo le va a ir?
0: ¿A México o a Estados Unidos?
2: No, a Estados Unidos hoy.
0: No, es Paraguay, va a estar difícil.
2: ¿Sí?
0: Estados Unidos sí ha evolucionado futbolísticamente, pero
1: que pierdan.
0: Le toca un rival interesante. Ay, no, sudamericano. Pienso que pueden empatar el día de hoy. Es Pochettino, okay. El técnico. Pochettino no se distingue por ser muy bueno, digo yo, a final de Champions, pero no me gusta mucho su manera de dirigir, pero yo digo que van a empatar, sinceramente. Va a empatar, okay. Estados Unidos. Que está bien, está bien. Yo lo tomaría como algo bueno para ellos, sinceramente.
1: Que pierdan para que se enoje Trump.
2: ¿Cómo, perdón?
1: Que pierdan para que se enoje Trump.
2: Eso sí, ¿verdad? Eso sí, pero bueno, vamos a ver cómo. Yo la verdad tengo que ponerme el día de hoy mi jersey. Fíjate que yo tengo el jersey de visitante, me gustó más que
0: el color negro.
2: Sí, está, el de color negro con las estrellitas.
0: Bien, ¿no? Bonito, bien
2: ¿verdad
0: bonito.
2: ¿Verdad que sí?
0: Sí, está muy chido.
2: Este es el que primero se agotó acá en las tiendas, ¿eh?
0: Sí, es que está muy elegante. Este está más exoticón, como sí. Jersey de fútbol de gringos, que siempre están más exoticones algunas veces. Pero el negro sí está perronzote, la neta.
2: Está perronzote. Y bueno, pues ahora sí hablar de cosas nexas. Y bueno, felicidades a toda la selección mexicana. La edad de envidia de la buena. Yo quería estar ahí en el Fan Fest que pusieron ahí en Chihuahuita la Bella. La verdad, de envidia de la buena, pero bueno, a seguir festejando, a seguir bailando, que espero que a Norma le haya gustado esta canción, que yo sé que sí.
1: Sí, claro.
2: Sí, de la reina del Tex-Mex, de la reina de la cumbia, y bueno, un abrazo a Selena también, y bueno, pues quienes crecimos en Chihuahua, a ver, ¿qué balneario se acuerdan o han ido de ahí de la ciudad?
1: No, nunca fui, pero el Robinson,
0: yo fui
1: obviamente.
0: Robinson también en su tiempo.
2: Sí, ¿verdad? Pues el famoso que tienes que pasar una caseta, pues, es más nuevo, vamos a hacer, pero bueno, pues también allá para la salida al Dama, ¿no? Más bien se especifican se caracterizan por estar allá para la salida al Dama, allá para Camargo, en otros lados, y bueno, quienes crecieron, y bueno, con envidia de la buena, como dijimos ahorita también, después de 1974, y ya lo expolió ahí, Norma, no se crean, le adivinó, conocieron el famoso balneario Robinson, el llamado también famoso, más bien el balneario Joaquín Amaro, que ya después le apodamos balneario Robinson, ¿verdad?
1: Okay.
2: Un lugar que tuvo años de brillo y de dar mucha diversión a las familias del estado. Hoy hablaremos en Chihuahuita la Bella, el viernes Chihuahuita la Bella, de este famoso balneario que desgraciadamente pues ahorita ya no está en uso. Está ubicado y ahí Katy nos está regalando unas fotos. Las de arriba eran cuando estaban en uso, obviamente ahí qué bonito, miren, hasta clavadistas, ¿eh? No, hombre, qué barbaridad.
1: Dale.
2: Se antojó con este calor que está haciendo, qué bárbaro. Y abajo, pues a como está actualmente, desgraciadamente. Y bueno, este balneario, bien, se está ubicado, si a quien no lo conocen, o si usted es nuevo en la ciudad, está ubicado en el periférico Lombardo Toledano y carretera Palestina, y fue la materialización de un proyecto de allá en aquel tiempo de don Mariano Valenzuela. Fíjense, tras visitar a don Mariano Valenzuela, le gustaba viajar, ¿no? Y un día fue a Cuernavaca. y dicen las malas lenguas, okay, que vio que estaba bien bonito Cuernavaca y fue un balneario y se llevó el modelo de diversión a Chihuahua. Dijo, yo voy a poner un balneario, no en la salida, en la mera Chihuahuita la Bella. Y bueno, dijo, voy a poner este modelo de diversión en Chihuahua para ayudar a que las familias tuvieran días inolvidables y devorables recuerdos. Así nació el balneario Robinson. Fueron 3 años lo que se invirtieron en esta construcción, en lo que don Mariano estuvo siempre pendiente de toda la instalación de las albercas, compré trampolines, toboganes. La verdad es que estaba bien nice, estaba padrísimo. Los archivos periodísticos son testigos de que en 1971 se inicia la construcción de este complejo, el cual tenía un concepto único de aceptar, fíjense, a familias de todas las clases sociales, para que disfrutaran, y si nada de que tú te haces poblado, no, aquí todos iguales y parejos, para que disfrutaran de las nuevas albercas, toboganes, el primero con toboganes, así como sus áreas verdes. La construcción llevó 3 años en ser terminada, hasta 1974 se dio la inauguración, convirtiéndose en uno de los lugares favoritos de la ciudadanía y sus visitantes, y en este lugar pues también se entrenaban clavadistas, porque yo creo que por eso lo de la foto, se entrenaban clavadistas, se realizaron obviamente fiestononones y eventos sociales, sin olvidar, este parque acuático cerró desgraciadamente en los 90, ¿sí? Yo todavía me tocó la famoso Día del Niño en el baño de Robinson, gracias a Dios que sí me tocó conocerlo, y sin mayor, fíjense, lo más raro es que sin mayor explicación alguna, de repente le pusieron un candadito y vámonos, dejando un vacío en las vidas de todos aquellos que habían disfrutado de sus vacaciones y fin de semana en ese balneario. Tras años de completo abandono, allá por el 2015 fue inaugurado, obstante, tras casi

0: de todos aquellos que habían disfrutado de sus vacaciones y fin de semana en ese balneario. Tras años de completo abandono, allá por el 2015 fue inaugurado, obstante, tras casi 4 dentro de la ciudad, hay que aclararlo. Sí. Y bueno, y también gracias a su cercanía se convierte en el predilecto tanto para los niños, y bueno, desgraciadamente deberían de rescatarlo, nos hace falta algo más cerquita, y bueno, pues para que nos pegue la nostalgia y sobre todo para que se nos quite el calor, que qué barbaridad. Sí. Y bueno, Joaquín Amaro, Robinson, Chueta la Bella, bonita historia.
1: A mí, yo fui, estaba en secundaria, ahora sido como 2008, 2009, se me hace cuando fui, de ahí es más, pues nunca volví. De hecho, la gente te comenta, dice, estaba muy chido, dice, ya el último iba mucho cholito, ya iba uno con el pendiente que lo fueran a tumbar uno con sus cosas ahí, se hace que ahí también me tocó más o menos cuando estaba así la cosa, que iba yo con mis camaradas de la secundaria. 614 dice, muy buenos días, los clavaditos eran Héctor Barreñada y Javier Rodríguez, nos dicen. ¡Órale! Por acá, nos pasan los nombrecitos, y también nos dicen que yo a señales el Robinson, dicen por acá, María Los Ángeles Morales Vargas, dice, muy buenos días, saludos a Cristi y a todos en su casa, te dicen por acá.
0: Gracias, saludos a mi tía, que siempre se reporta.
1: Que siempre está al pendiente, sí, abandonado está gacho, porque pues es una parte que no se está utilizando de la ciudad, pero pues bueno.
2: Pues bueno. Se intenta,
0: y luego, ¿no? Pues la inversión, ¿no? O sea, todo lo que tiene ahí, lo que debe costar todavía.
1: No, olvídate, y pues ahora sí que pues serían albercas nuevas, loco, y también nuevos sistemas de limpieza y del agua y todo, sí está un poquito complicado, digo, sí estaría chido, pero pues entendamos ahora sí que pues la situación que estamos viviendo hídricamente, ¿no? Aquí por lo menos también en el municipio, así que pues probablemente se quedará solamente como un recuerdo, Cristi.
0: Así es.
2: Recuerden que se intentó, pero no se logró, enfrente de las ferias de Santa Rita.
1: Así que, pues bueno, ni modo, si Yolanda Mari Carmen, sí. Lo que usted se lo pasó chido, pues eso es lo suave. Si no, pues dése vueltas allá al Dame, váyase a Cuatrorar y por ahí a otros lados, otros municipios también aquí del estado, para que se la pase también chido ahí en las albercas. Yo nomás he ido a 2 balnearios. Bueno, nomás fui al Robinson cuando estaba en la secundaria, y se hace que también como por secundaria o primaria, fui con mis papás a las cabañas del tío Alberto. Hace un chorro, y nunca he regresado. Y nunca, no, se hace que nunca he ido a ningún marinero de aquí en adelante, no, se me hace que no, son los que yo conozco, he escuchado de otros, pero no los conozco, honestamente, no los conozco, no voy a andar contando mentiras.
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1: Nido soy, que sé que te toca el mismo día.
0: Híjole, y yo digo que, vamos a decir, no digo que ganado, pero empatado, como dijiste.
1: Empatado, y luego empatado. Pues te voy a preguntar de una vez, porque México juega hasta el jueves contra Corea. ¿Tú cómo crees que nos vaya contra Corea?
0: Híjole, se me hace que va a estar difícil,
1: Va a estar complejito, va a estar complejito.
0: Yo digo, vamos a decir lo que empatado, ¿no? Se me hace muy feo decir que perder, vamos a decir empatado.
1: te da uno, cosita. Uno. ¿Y el el campeón del mundial, quién te gusta a ti?
0: Me gusta, híjole, ojalá que estuviera ahí Messi o Cristiano Ronaldo.
1: ¿Te imaginas que fuera la final soñada Portugal-Argentina? Hijo de su Pink
0: Híjole,
1: Floyd.
0: Híjole, sí.
1: Uno estaba diciendo que ojalá en un mundial se diera la superfinal, el campeón de Europa contra el campeón de América, estaría bien, bien chidote, así como en ciertos torneos, ¿no? Que se llega a dar el campeonísimo, ¿no? El campeón de América contra el campeón de Europa estaría bastante, bastante chido, porque sería Argentina contra España. Y sería un juego bastante, bastante buenísimo, interesante. Ya, ¿no? Y pues la última de Messi, ahora sí, pues estaría muy morbosito, muy, muy morbosito, la verdad. 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Llegan mensajes todavía, como que se acaba de actualizar el WhatsApp. 614 dice, hola, buenos días, mi hermano y yo íbamos siempre los domingos y de la casa agarramos un camión y de la Chimex nos íbamos a pie hasta las albercas Robinson y nos pasábamos muy chévere, pero pues ahora todas las albercas quedan muy lejos y pues todo está muy caro buen día a todos, nos dicen por acá, gracias por compartirnos,
0: buen día, padre, gracias.
1: Los mensajitos, gracias por estar al pendiente, te mandamos un abrazo enorme, dice, un saludo a Cristi, ay, espérate, y un fuerte abrazo, te dicen por acá, porque no se ha actualizado el WhatsApp.
0: Igualmente, abrazos y besos.
1: Y dice otro, dice, saludos Luisito, Normita, Cristi, bendiciones, me caen muy bien todos, gracias, igualmente. Saludos. Para ti, Aurora, te mandamos un abrazo enorme, gracias por estarte reportando, así que nosotros comenzamos a despedirnos, gracias Katy por allá en los controles. Norma, por favor, y ahora te va a pasar Cristi,
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1: Y Cristi, por favor, cierra con broche de oro.
2: De lado se despide Cristina Bustillos agradeciéndole siempre su presencia en este noticiero. Recuerde que el lunes tenemos también una cita al punto de las 8 de la mañana y bueno, cuídese mucho, a disfrutar del fútbol, de lo más hermoso, el partido de también de Estados Unidos en México el jueves, a que usted le vaya, ¿verdad? Cuídese mucho, pórtese bien. Chau, chau.
1: Chau, chau. Bye.
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8: Son las 9:07.
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excelente viernes. Mi nombre es Elena Rascón y aquí voy a estarlos acompañando de aquí hasta las 10:30 con buena musiquita y con toda la actitud aquí, porque ya es viernes, así que pues hay que ambientarnos desde temprano, hay que andar de buenas, oigan, porque ya estamos a 12, así como usted lo escucha, 12 de junio, oigan, y pues ya 12 días y miren, ya vamos a tener las ferias aquí, que la verdad yo ya veo que ya están llegando trocas, ¿eh? Así que pues hay que irnos preparando para las ferias y para la cabalgata, a ver quién nos va a ir, quién va a ir aquí a la cabalgata para que me invite. No se crean, quién va a ir a la cabalgata, porque también se pone bien chida la cabalgata, ¿eh? Y bueno, pues son las 9:14. Les recuerdo el número en cabina, 635-199-8885 y 635-588-0511 para llamaditas. Oigan, y les tengo un aviso a todas las personas que solicitaron paquetes de lámina y polines únicamente. Se les informa que la entrega correspondiente será hoy viernes a las 11 de la mañana en el Auditorio Municipal de San Juanito. Y pues la entrega de tinacos se realizará posteriormente. Gracias por su comprensión. 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Ahí hay paquetes de láminas, paquetes de polines y paquetes de tinacos. Así que pues ahí quedó esa información. También ahorita vamos a darles otro recordatorio. Y comenzamos con música. Les recuerdo que hoy andamos pues de buenas y vamos a tener de todo tipo de canciones, ¿eh? Así que comenzamos con esta que nos piden aquí porque ya es de viernes. Con esta de Super Lama que nos canta Yo Quiero Chupar.

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Estamos de regreso, 9:22 ya, 9:22. Y también les sigo recordando que a todas las personas que solicitaron paquetes de lámina y polines, únicamente se les informa que la entrega correspondiente será hoy viernes a las 11 de la mañana en el Auditorio Municipal de aquí de San Juanito. La entrega de tinacos se realizará posteriormente. Gracias por su comprensión. 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Bueno, pues hay de diferentes precios, así que esté usted muy pendiente. Si le interesa, pues vaya mañana ahí al auditorio. Vamos a continuar con más música. Son las 9:23 y vamos a escuchar ahora esta canción, pero antes les recuerdo el número en cabina: 635-199-8885 y 635-588-0511 para llamaditas. Vamos a escuchar esta canción de Vicente Fernández, que nos canta Estos Celos.

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1: Son las 9:31.
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estamos de regreso, 9:38. Oigan, y una disculpa si no había leído sus mensajitos, pero es que traía el teléfono perdido. Nos dice por acá. Dice. Ay, Dios, no, estos son de ayer. Ah, no, sí. Nos dice, buenos días, un saludo para la cuadrilla del Chuma y para la cuadrilla del Huicho con la canción Me Estoy Quemando por Tomar. Híjole, pues, ¿qué creen que esas se las acabo de poner? Con esa iniciamos con esa canción, ¿eh? Y bueno, pues, continuamos con más música. Repórtese al 635-199-8885. Y 635-588-0511 para llamaditas. Y un aviso muy importante, a todas las personas que solicitaron paquetes de lámina Polines, únicamente se les informa que la entrega correspondiente será hoy viernes a las 11 de la mañana en el Auditorio Municipal de aquí de San Juanito. Y también, pues, la entrega de tinacos se realizará posteriormente. Gracias por su comprensión. 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Vamos a continuar con más música. Les recuerdo el número en cabina: 635-199-8885 y 635-588-0511 para llamaditas. Vamos a escuchar ahora esta canción que tenemos aquí, esta de la Sonora Dinamita, que nos canta Qué Bello.

0: Estamos de regreso, 9:44. Y les pido una disculpa que no estaba vinculado aquí el teléfono con la computadora. Por eso no me estaba apareciendo ningún mensajito. Dije yo, ya me están abandonando. Y bueno, pues tenemos bastantes mensajes. Por acá nos dicen buenos días. Hola, ¿qué tal? Buenos días. Ahora le estoy contestando un poquito tarde. Y por acá nos dice: hola, buenos días. ¿Me podrías complacer con una canción de Lenín Ramírez? Acá al barrio La Presa para Ale Sinaloa. Y bonito día. Gracias, gracias. Bonito día también para usted. Y saludos para toda la gente de allá del barrio La Presa que nos esté sintonizando. Que tengan un excelente viernes. Ahorita buscamos esa canción de Lenín Ramírez y se la complacemos. Y por acá nos dice: hola, buenos días, locutora. Solo para pedirte una canción de Los Cedreños y mandarte un saludo y desearte que tengas un excelente día. Desde aquí de Krill, de parte del Ricardo. Gracias, gracias. Saludos para Ricardo de allá de Krill. Que tengas un excelente viernesito. Y bueno, pues ahorita buscamos esta canción de Los Cedreños para complacértela. Y por acá nos dice otro mensaje: buenos días, para solicitar una canción, se llama Volveré, la canta Diego Verdaguer. Gracias y feliz día. Gracias, gracias. Excelente viernes para todos ustedes que están mandando sus mensajitos. Nos toca irnos a un pequeñísimo corte. No se despegue que regresamos enseguida.
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2: Son las 9:47.
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9:53, oigan, y vamos a continuar con esas canciones que nos habían solicitado. Así que comenzamos con esta de Lenin Ramírez, que nos cantan Todo lo fue.

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0: 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Continuando con las preguntas, hay un señor de 50 años que quiere saber qué es bueno para los problemas de la próstata. La próstata es una glándula que forma parte del aparato reproductor masculino. Puede dar varios problemas como infección.
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Continuamos con más música y tenemos varios mensajitos, nos dicen. A ver, ¿qué dice la cumbiambera? Dice, buenos días, Dios te bendiga, me pones la canción, tú lo decidiste, con Ana Gabriel, bonito día, claro que sí. Aquí la tenemos ya en la lista para complacérsela enseguida y por acá nos dice otro mensajito, nos dicen. Dice, buenos días, ¿me podrías mandar un saludo para la niña bonita que amo mucho con todo mi corazón, con la canción de Libra? Ah, no, con la canción de Vibra, Perfecta, con Julián Álvarez. Y otra más, lo más bonito, con Javier Gutiérrez, gracias. Y luego dice por acá, ¿me podrías poner la canción de La Corita con Grupo Cuarto de Milla? Y un saludo para el amor de mi vida. Bueno, pues ahorita le complacemos esas dos canciones que nos está solicitando. Y saludos para el amor de su vida, ¿eh? ¿Quién sabe quién será? Y por acá nos dicen, ya me estaba yo sintiendo por la ignoración. No, pero les digo que no me estaban apareciendo los mensajes acá en la compu. Y dice por acá un mensajito. Dice, buenos días, ¿quién me dedicó esta canción de Polvo Rosita? Gracias. Ok, entonces se la dedico, ¿cómo? Y dice por acá, buenos días, ¿me puede poner la canción de Bonita de Los Dorados? Gracias. Claro que sí, tenemos varias peticiones, así que pues se van a tardar un poquito en salir, pero sí salen. Y dice por acá otro mensajito, buenos días, ¿me puede poner la canción de Conjunto Primavera? Anónimo, por favor, saludos para el barrio Peñitas, saludos para toda la gente allá del barrio Peñitas que nos esté sintonizando. Y también nos llega un último mensajito, nos dicen, hola, ¿me puedes poner la canción de Karim León? Nos dieron las 10 para Mari del kilómetro 80, claro que sí. Saludos para Mari de allá del kilómetro 80. Vamos a continuar con más música. Escuchemos esta canción de Ana Gabriel que nos canta Tú lo decidiste.

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1: Son las 10:17.

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Estamos de regreso, 10 con 29 minutos, ya se nos acabó el tiempo. Oigan, ahora ni alcancé a decirle los horóscopos, se me pasó súper rápido el tiempo. Y bueno, pues yo me despido de ustedes, fue un gusto haberlos acompañado esta mañanita complaciéndoles alguna de sus canciones. Yo los espero mañana en una nueva programación. Nos despedimos con esta canción que nos habían solicitado de Grupo Laberinto, que nos canta La Corita.

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1: Son las 10 y 33 minutos.
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Minutos, muy pero muy buenos días, ¿cómo amanecieron? Espero que muy bien. Yo soy Denise Leiva y los invito a que dejen su mensaje en el número 635-199-8885. Y si todavía tienen sueño, no se preocupen, que aquí entre todos nos vamos despertando poco a poco. Así que acomódense donde quiera que nos estén escuchando, en el carro, en la casa, en el trabajo, en el rancho. Gracias por acompañarnos una mañana más. Aquí tenemos buena música, cosas muy interesantes y muchas ganas de pasarla bien con ustedes. Vamos a comenzar con esta canción que nos canta Quevedo y Bizarrap. Quédate.

10:42 a.m. Y nos dicen aquí: buenos días, Denise, para pedir la canción Ámame con Grupo Laberinto. Buenos días, ¿qué dice, cómo andas? Sí, aquí la ponemos. Oiga, el viernes representa el cierre de una semana completa de esfuerzo. 5 días levantándose temprano, cumpliendo pendientes y sacando adelante lo que había que hacer. Por eso también es un buen momento para reconocer todo lo que sí logramos, porque muchas veces nos enfocamos en lo que faltó y se nos olvida todo lo que ya avanzamos. Y pues además, el viernes tiene... Bueno, el viernes empezamos a pensar en los planes del fin de semana, algunos que ya vamos a descansar, otros que vamos a visitar a la familia, que vamos a salir a pasear o seguir trabajando o simplemente quedarse en casa. Así que hoy salgan y disfruten el día, no se adelanten a lunes ni se preocupen de más por lo que viene. Aprovechen este viernes y regalen una sonrisa, escuchen su música favorita y dense un momento para agradecer que ya estamos cerrando una semana más. Vamos a complacer con esta canción de

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1: Son las 10:47.

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0: 10:50 y seguimos aquí con más música, número 635-199-8885. Dicen, buenos días, ¿me puede poner la canción de Conjunto Primavera? Anónimo, por favor. Y saludos para el barrio Las Peñitas. Pues ahí quedó el saludo para el barrio Las Peñitas. Ahí voy a buscar esas canciones, ¿eh? Mientras escuchemos esta que nos canta Quintanilla y la Cumbia Stars, parece que va a llover.
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De la mañana con 54 minutos. Oye, fíjese que hay algo muy curioso de los viernes. Durante toda la semana uno anda corre y corre pensando en lo que sigue, en los pendientes, en los compromisos.

frustraciones y también sus momentos buenos. 10:55 también nos dicen para pedir la canción Media Vida con los Alameños de la Sierra. Okidokis. Oiga, estaba buscando las otras canciones, pero estas que pidieron ya las había puesto la compañera ahorita. Si gustan pedir alguna otra canción y con mucho gusto la escuchamos. Mientras, vámonos con esto de Oscar Maidón y Fuerza Regida.

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1: Son las 11 en punto. 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

0: estamos por la avenida Francisco y Madero, entrete por acá.
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11:07 a.m. Oye, le platico que un día como hoy, pero de 1929, nació Ana Frank, cuyo diario se convirtió en uno de los testimonios más importantes sobre la Segunda Guerra Mundial. También un 12 de junio de 1898, el general Emilio Aguinaldo proclamó la independencia de Filipinas. Y también nos dicen aquí en los mensajes: hola, buenos días, me pone las mañanitas, hoy es cumpleaños de Rosa Hilda, de allá de Los Ojitos. Pues muy feliz cumpleaños para Rosa Hilda. ¿De dónde, para dónde queda eso? Los Ojitos. Los Ojitos, no me suena, pero feliz cumpleaños para ella. Y vamos a complacer a toda la gente del barrio de Las Peñitas con esta bonita canción de Conjunto Primavera.

Y también les sigo comentando, les sigo platicando que en 1964 Nelson Mandela fue condenado a cadena perpetua durante el juicio de Rivonia, convirtiéndose con el tiempo en uno de los símbolos mundiales de la lucha por la igualdad y la libertad. Y también para los amantes del cine, un día como hoy de 1981 se estrenó En busca del arca perdida, la primera aventura de Indiana Jones, que se volvió un clásico del cine. Y además cada 12 de junio se conmemora el Día Mundial contra el Trabajo Infantil, una fecha impulsada para crear conciencia sobre la importancia de proteger los derechos de niñas y niños en todo el mundo. Así que ya lo sabe, este 12 de junio pues no es un día cualquiera,

viernes, vámonos con más música. Vamos a ponerle las mañanitas a Rosa Hilda, que hoy está cumpliendo años, por allá hasta los ojitos.

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1: Son las 11 con 15 minutos.
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1: Son las 11 y 31 minutos. 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

11:37 y dicen, ¿puedes poner la canción de La Corita con Grupo Cuarto de Milla?

10:41 dicen: hola, mija, me puedes saludar a los niños y niñas de la escuela Niños Héroes, ya que hoy es su último timbre de despedida, con una canción bonita, por favor, gracias. Claro que sí. ¿Qué canción le ponemos? A ver. Ay, ¿qué canción le pongo? Déjenme buscar una así rapidito mientras los dejo con esta canción de Yuridia.

Ay, qué bonita canción, 11:43 a.m. Oiga, y pues como me dice que el saludo es para los niños y niñas de la Escuela Niños Héroes, pues hoy que es su último timbre de despedida con una canción bonita, a mí me gusta, bueno, no sé si a usted le gusta esta canción de los Vasquez Sounds que nos cantan Gracias a Ti.

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1: Son las 11:46.
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1: Son las 12, con un minuto.
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0: buenas tardes a todos ustedes que están en sintonía de las patronas. Gracias por acompañarnos en este espacio de Infa allá en Urique. Saludamos a usted que nos escucha a través de la 95.1 en San Juanito, allá en Guerrero, en Tomoche, a través de la 89.9 en Krill. En gran parte de la sierra está llegando ahorita la información y ojalá que usted comente, comparta y haga lo que quiera con esta transmisión, ya sabe. Iniciamos con la información, platicábamos que el partido de ayer estuvo emocionante en su primera mitad, luego el otro estuvo un poco más tranquilo, más aletargadón. El primero sí fue emocionante, por aquí escuchaban seguramente Selene y Denise mis alaridos, ¿no? Cuando estaba aquí gritando, estaba aquí donde está ahí transmitiendo el noticiero, y aquí estaba viéndolo en la computadora. Bueno, estuvo emocionante, ya después tuvimos un corte de energía eléctrica, desafortunadamente no pudimos seguir viéndolo, pero el marcador final del México contra Sudáfrica, ¿cuál fue?
1: 2-0.
0: Eso, no, si estás en la jugada, te saludo, ¿cómo andas?
1: ¿Qué tal? Buenas tardes, muy bien, gracias a Dios. Aquí ya con toda la actitud de hoy viernes, porque ya va a ser fin de semana.
0: ¿Enojada?
1: No.
0: Ándale, pensó que no le iba a preguntar al aire. Oye, ¿cómo andamos en lo del clima? Oye, ¿sí preparaste efemérides o no?
1: Sí, aquí las tengo.
0: Oye, ayer estuvo lloviendo desde temprano, siguió lloviendo por la tarde, en la noche siguió, amaneció nublado, qué chido, ¿no?
1: Sí.
0: Qué padre, lo que sí es que se puso bastante frío. Fíjate que a mí me empezaron a doler los huesos, cosa que jamás, pues yo me imagino que es porque está... Pues ya uno más viejo, obviamente, pero sí, más húmedo el ambiente, ¿no?
1: Qué raro, ahora yo no he tenido dolor.
0: Pues quién sabe, me lo contagiaste ya, nada más me quedé yo con el dolor de huesos. Muy húmedo el ambiente, bastante húmedo, ayer sofocado en alguna parte del día y luego ya se empezó a refrescar. Ahorita amanecimos una mañana muy fresca aquí en San Juanito, seguramente en gran parte de la sierra, después de estas llovidas. Veía algunas imágenes de allá de Urique, crecieron los arroyitos, fíjate, llovió bastante, veía unas imágenes también de Babuchivo, bastante llovido, aquí en San Juanito, bueno, aquí en los alrededores no fue tanto así como para que creciera un arroyito, pero sí, por ejemplo, las calles sí llevaban agua, ¿no?
1: Sí.
0: Se llenan de agua inmediatamente, los charquitos estos que aparecen ahí muy fotogénicos, y bueno, ya comienza la etapa en la que a Denise le gusta mucho andar tomando fotos.
1: Deja nomás que se instalen bien las ferias y se va a dejar venir el agua con todo.
0: Pues sí, ayer parecía que la atraen, ¿no? Siempre era como que el mito, necesitan estar ahí los de las ferias para que les estorbe la misma agua, ¿no? Ya vemos a muchos remolques, o bueno, muchas camionetas con remolque, o estas pick-up con remolques, ya llegando algunos juegos mecánicos aquí a San Juanito para lo que será la Feria de Patronal 2026 de San Juan Bautista, ¿no? Que por cierto, me estaban comentando, fíjate, de ahí de la presidencia seccional, todo parece indicar que no va a haber carpa, que se van a poner por allí unos juegos de dardos, y que va a haber un baile, pues más o menos interesante, gratis, aquí en la calle de enfrente del... ¿De qué es este?
1: ¿Cómo
0: le
1: dicen?
0: No, no, ¿cómo le dicen? ¿El Sertoma? ¿Sí, este es el Sertoma?
1: Sí.
0: Sí, ahí enfrente del Sertoma va a estar el escenario, y va a haber un grupo, pues me dijeron que bueno. Eso fue lo que me dijeron. Va a haber un grupo bueno, lo vamos a traer para que toda la gente disfrute. No sé si en el cierre, yo imagino que sí, el día 24. Ya es lo que es el cierre de lo más grande, ¿no? El 24 entonces va a haber baile grande aquí en San Juanito. Entonces, pues va a estar chido, ¿no?
1: Sí.
0: Y luego ya empezaron a llegar, como les digo, lo que sí me dijeron también es que va a haber eventos culturales, que va a haber...
1: Cabalgata y...
0: La todo. Cabalgata, que van a estar ahí algunos cuadros artísticos, etcétera. Va a estar chido, va a estar interesante este año la Feria 2026 aquí en San Juanito, una de las ferias con más tradición acá en la sierra, ¿eh? Si no estoy muy lejos, la feria de más tradición en la sierra, ¿eh? A menos de que haya alguna otra feria, pero feria como tal en algún municipio donde yo no conozca, pero de los que conozco, una feria es, yo creo que esta, ¿no? Hay unas ferias patronales también, por ejemplo, en Temboris, muy famosas también, claro, pero así como que una feria fiestas patronales, yo creo que la de Temboris aquí en San Juanito, que tienen muchos años. ¿Dónde más hay estas ferias patronales? Krill tiene también la de las fiestas de Cristo Rey, que de repente como que se hacían muy muy grandes, luego como que más pequeñas también, obviamente. Sisogichi, no sé si tengo una fiesta patronal como tal. ¿Quién será el santo patrono de Sisogichi? No sé, fíjate.
1: No sé.
0: No sé. Yo creo que será la Virgen de Guadalupe. Pues esa es la que veo, por ejemplo, ahí en la Glorieta, ¿no? Hay un barrio muy bonito ahí en Sisogichi que se llama el barrio Guadalupe. Yo creo uno de los barrios más bonitos que... Bueno, es que a mí me gusta mucho Sisogichi. Pero de Sisogichi, la parte más bonita es esta, la del barrio de Guadalupe. Tiene una... Pues, ¿qué será? Un recinto de la Virgen de Guadalupe. Muy bonito, ¿no? Es como una calzadita y luego al final hay una imagen de la Virgen y muy, muy bien hecho. Y de ahí ves el río que pasa, ¿no? Ahí por Sisogichi, ahí desde lo alto. Pero un paisaje espectacular. Si usted va a Sisogichi, vaya ahí al barrio Guadalupe y nada más contemple, no va a encontrar usted, ¡ay, lo que más veo! No, pues vea el paisaje, vea a su alrededor, vea incluso las casas muy bonitas allí en ese barrio. Saludos allá a Sisogichi como siempre. Y pues a prepararse aquí en San Juanito, ya empezaron a ahorrar. Yo creo que esa es otra de las historias ahí para Fotos de la Sierra, ¿no? ¿Ya ahorraste para las ferias? El pedir prestado en las ferias a las personas que trabajan por ahí en aserraderos es algo... Que pasa muy seguido, donde se acercan a feria, oiga patrón, pues préstemelo la semana, présteme tanto, y se lo voy pagando de 500 por semana, etcétera, o vender algo, ¿no? A lo mejor, fíjate que era muy común también que las personas de las comunidades vinieran a las ferias a surtirse de trastes, ¿no? Llegaban y luego de cobijas, ya... No sé qué tan buena sea la venta de cobijas, pero recuerdas a estos del dele una, dele otra, y agrégale otra, y agrégale otra, y allá te dije, la güerita, que acá el chaparrito. Venía la gente, ahorraba, en algunos casos, o en otros casos vendía algún animalito o algo para tener dinero y venir a surtirse en las ferias, porque era donde conseguían pues más variedad de trastes, ¿no? Ya ahora es diferente el escenario, ya constantemente hay estos locales que están funcionando aquí en San Juanito, con trastes, con cobijas, etcétera, pero no, yo recuerdo las aglomeraciones de gente que eran en esos, ¿cómo se les llamará? Esos vendedores de cobijas, pues así, cobijeros, no sé si tengan algún nombre en específico, pero usted seguramente lo recuerda porque traían el micrófono muy pegado a la boca, ¿no? Y luego se escuchaba mucho la respiración, hacía el sonido, ¿no? No sé si me acerque yo al micrófono y vaya a causar el mismo efecto, pero seguramente usted lo recuerda bastante bien. Bueno, pues eso está a punto de iniciar aquí en San Juanito, ya estamos a 12, entonces pues en próximas horas seguramente ya veremos los primeros puestos instalados y de ahí para el Real, por allá hasta el que te gusta, casi hasta el...
1: 26, 27
0: por ahí, ¿no? ¿Cuándo, en qué cae el 24? Vamos a ver. Cae el miércoles. Yo creo que pues aguantarán hasta el fin de semana, ¿no? Unos pues puestos sí se quedan mucho tiempo todavía después. Y bueno, pues ahí está ya instalándose la feria aquí en San Juanito. ¿Tenías información por ahí?
1: De las efemérides.
0: Sí, adelante. Ahora vamos a recordar qué pasó en un día como hoy, pero desde hace buen rato ya.
1: Un día como hoy, pero de 1929, nació Ana Frank, cuya historia y diario se convirtieron en uno de los testimonios más importantes sobre la Segunda Guerra Mundial.
0: ¿Has visto alguna película de Ana Frank?
1: Sí, creo que sí.
0: Sí, creo que sí, ¿verdad? ¿Hemos visto alguna?
1: Sí, tú me la...
0: creo que ya, pero ya después, no me acuerdo cuál fue, pero una historia Ana que miren, hay algunas versiones que dicen que el papá de Ana Frank habría escrito las memorias, que donde se fijó pues cómo vivían los judíos en aquella persecución en Alemania por los nazis, ¿no? Y esta era una niña, cómo había pasado su vida. Después hubo algunos relatos que se le habrían llevado a uno de estos centros de concentración, campos de concentración allá en Alemania. Bueno, eso es muy extensa la historia, pero por ejemplo aparece una referencia a esto de Ana Frank en la película de Bajo la misma estrella, ¿no? Donde van la pareja que aparece en la película de Bajo la misma estrella, van y conocen la habitación de Ana Frank, ¿no? Muy difícil para ellos porque tenían cáncer, ¿no? Y batallan mucho para subir hasta la habitación. Es una habitación muy alta que tienen que subir muchas escaleras, y allí aparece esta referencia de Ana Frank. ¿Sí? ¿Qué más?
1: También un 12 de junio, pero de 1898, Filipinas proclamó su independencia de España, marcando el inicio de una nueva etapa para la nación asiática.
0: Fíjense, Filipinas es un país que se parece mucho a México, que tiene un sistema de gobierno parecido, una cultura parecida. Es muy interesante. ¿Qué más?
1: En 1964, Nelson Mandela fue condenado a cadena perpetua durante el régimen de la apartheid.
0: Del apartheid, y luego después salió y se convierte en presidente, fíjate.
1: Sí, dice, décadas después se convertiría en presidente de Sudáfrica y símbolo mundial de la lucha por la igualdad.
0: Así es, una y historia además, muy interesante.
1: Hoy se conmemora el Día Mundial contra el Trabajo Infantil, una fecha que busca crear conciencia sobre la importancia de que todos los niños tengan acceso a la educación.
0: Así es, una exigencia de siempre, ¿no? La prohibición del trabajo infantil, que luego se encuentra pues con un chorro de cosas. Por ejemplo, nuestro alrededor, en la cultura rarámuri, muchos niños, muchos jóvenes se van a trabajar o quieren irse a trabajar, ¿no? Y acompañan incluso sus padres trabajando, un trabajo que a veces ni siquiera es remunerado, fíjate, después de que ellos pues tienen un esfuerzo mucho mayor físico, pues no es recompensado como para los demás, algo que debe seguirse tratando. ¿Qué más?
1: Y pues un dato curioso para el día de hoy.
0: Claro.
1: Dice que el viernes siempre ha sido considerado por muchas culturas como el día ideal para cerrar ciclos, terminar pendientes y prepararse para un nuevo comienzo con la llegada del fin de semana. Por eso los viernes suelen sentirse diferentes desde que amanece.
0: Claro. Decir, por ejemplo, hasta este viernes, voy a llegar hasta el viernes. Y luego el fin de semana, a lo mejor todavía el fin de semana, ¿no? Pero la decisión se puede tomar el viernes. Es decir, ya para el lunes comienzo una dieta, a lo mejor retirar azúcar, harina, comienzo a hacer ejercicio, voy a hacer el lunes esto, etcétera. Pero ya como que tomar una decisión fuerte los viernes, como que no, ¿no? Como que decir, no, pues vamos a empezar en viernes.
1: No.
0: Suele no ser, ¿verdad?
1: No,
0: inmediatamente
1: el día lunes.
0: Piensas que no es una buena idea. Por ejemplo, abrir un negocio en viernes. Pues como que no, a menos de que sea algo de fin de semana, ¿verdad? O que vayas a abrir solamente los viernes. Pero si vas a abrir, por ejemplo, de lunes a viernes y abres el viernes, pues obviamente no está chido. Tienes que abrir, por ejemplo, los lunes, que siempre, cada día tiene su particularidad, ¿no?
1: De lunes a sábado, digamos.
0: El lunes obviamente es para emprender, ¿no? Para iniciar, para continuar. ¿El martes?
1: Martes para... ¿Para qué es el martes? A ver,
0: mándenos un... háganos un comentario, a ver usted para qué usa los martes. O culturalmente, ¿para qué utilizamos los martes, no? El martes es como que un día de mala suerte, ¿no?
1: No, mira. Dice que el martes es el día para entrarle lleno al trabajo.
0: Sí, pues ya, para ponerse...
1: Sí, dice, el lunes lo usamos para arrancar motores, organizarnos y acomodarnos, claro, para después del fin de semana. Pero el martes ya no hay pretextos, es cuando realmente comienza el ritmo de la semana.
0: Sí, porque tienes toda la semana por delante, ¿no? Y bueno, tienes que dar vuelo, ahora miércoles, jueves, los días que nos faltan. A ver, platíquenos usted a través de los comentarios. Son las 12:20, 12:20. Vámonos con la información. Esto acá en el municipio de Guerrero, déjeme le platico. Primero le pongo aquí en nuestra transmisión en vivo la imagen para que usted pueda estar junto con nosotros viéndola. Vinculan a proceso a joven acusado de homicidio en Guerrero. Un joven de 19 años fue vinculado a proceso por el delito de homicidio calificado luego de que la Fiscalía de Distrito Zona Occidente presentara pruebas que lo relacionan con la muerte de un hombre ocurrida en el municipio de Guerrero. De acuerdo con la investigación, los hechos se registraron el 7 de junio, cuando presuntamente el inculpado golpeó con un objeto contundente en la cabeza a Raúl C.L., de 20 años, en las inmediaciones del kilómetro 6 de la carretera que conecta la Junta con la cabecera municipal de Guerrero. La víctima perdió la vida a consecuencia de las lesiones. Tras los hechos, elementos de la Agencia Estatal de Investigación detuvieron al sospechoso en la comunidad de San Antonio de Sáenz, dentro del término legal de flagrancia. Durante la audiencia, el Ministerio Público expuso los datos de prueba que permitieron al juez de control resolver la vinculación a proceso del imputado, además de imponerle la medida cautelar de prisión preventiva mientras continúan las investigaciones. La autoridad recordó que toda persona imputada se presume inocente mientras no exista una sentencia condenatoria emitida por un tribunal. Esto allá en Ciudad Guerrero. Vámonos a más noticias. Oiga, la presidenta estuvo viendo el partido de fútbol ahí en uno de estos escenarios que se prepararon para verlo no dentro del estadio. Recuerde usted que la presidenta decidió no ir al estadio Azteca. Yo le voy a decir estadio Azteca, Alex, le habían puesto de otra manera, el estadio Azteca, a ver el juego inaugural. Y estuvo ahí pues con la gente, se veía bastante contenta la presidenta, estuvo con Clara Brugada en este evento y por ahí la veíamos celebrar el primero de los goles, ¿no?, de México. Hoy en la mañanera dijo que había estado muy chido y que se la habían pellizcado los de la CETE y los de las otras protestas, porque miles de granaderos, miles de policías estuvieron alrededor del Estadio Azteca y replegaron las manifestaciones. Total que no pudieron hacer nada. No fueron ellos la noticia, fue precisamente el mundial. Y es que sí, la inauguración estaba pero espectacular. ¿No te pareció por ahí algún reel o algún TikTok?
1: Los de Shakira y Belinda.
0: Increíble, ¿no? Increíble. Por ejemplo, a mí lo que más me impactó, no tanto lo de Belinda, no tanto Shakira, no tanto J Balvin, no tanto... ¿Quién más estuvo? Maná, Lila Downs, la que inició con la actuación, la forma en la que lo hizo, que diera el mensaje en inglés, que lo diera en español, la coreografía que había alrededor de ella, la emoción que se percibía a través del sonido del estadio, era increíble, de verdad increíble, era, pues fíjese, para que yo se lo esté diciendo que solamente vi videos, ¿qué sería ahí adentro? Tuvo que haber sido algo más que espectacular. Este es el escenario que le platico donde estaba Lila Downs ahí en el inicio, y luego veía esto que ve usted ahí abajo, lo azul, es como una tela que recubrió la cancha del Estadio Azteca, y luego entró una serie de personas, unos hombres, a recogerla, pero lo hicieron en tres minutos, ¡fum!, desaparecieron toda la escenografía del Estadio Azteca. Algo muy bonito, algo que, bueno, para la gente que estuvo allí, seguramente va a ser algo inolvidable. Los mejores 120,000 pesos invertidos por cada uno. Estaba hablando, fíjate, uno que habría pagado 90,000 pesos por él, su esposa y su hijo. 90,000 bolas por cada uno, pues fácil, si hubiera comprado una buena troca, ¿no? Algo.
1: Pues sí.
0: Pues bueno, es gente que tiene ese dinero, que a lo mejor le mete por ahí algo de crédito en las tarjetas, etcétera, y que después lo va a ir pagando, pues no sé, si mensualidad, no sé si pues alguien seguramente sí tiene, ¿verdad?, el dinero para irlo desembolsando, pero seguramente mucha de la gente que estuvo en ese estadio compró los boletos con alguna tarjeta de crédito, para mi ver, ¿eh? pero yo creo que los van a pagar con gusto después de lo que lograron presenciar ahí, además de que pues vieron al equipo de México ganar. Vi a muchas personas que andaban de muchos estados de la República. Ahora no me tocó ver a alguien de Chihuahua. Ahí faltó el profe Mundo, que bueno, el profe Mundo se fue a Qatar, fíjate. Allá se fue al Mundial, de allá nos mandó una fotografía en el Mundial anterior. Desde allá se hizo viral la fotografía del profe Mundo. Desde allí el profe Mundo ya empezamos a platicar y ya hasta ahorita nos damos lata uno y otro, ¿no? Bueno, son las 12:25, 12:25. Vámonos a más noticias. Déjeme le comento, déjeme voy aquí a la otra. Esto acá en Urique, ¿cómo ha dado notas estos últimos días? Déjeme le pongo aquí la imagen también para que usted la vea. Es un hombre, capturan en Urique a hombre acusado de intentar asesinar a una mujer. Un hombre identificado como Urbano M.A., de 31 años de edad, fue detenido en el municipio de Urique por su presunta participación en un intento de homicidio cometido contra una mujer en la comunidad de Guapalaina. De acuerdo con las investigaciones de la Fiscalía de Distrito Zona Occidente, los hechos ocurrieron durante la noche del 12 de diciembre del 2025, cuando la víctima caminaba por una vereda rumbo a su domicilio. En ese trayecto, presuntamente fue interceptada por el ahora detenido, quien la derribó y le provocó diversas heridas con un arma blanca. La captura fue realizada por elementos de la Agencia Estatal de Investigación en el barrio La Loma, en Urique, en cumplimiento de una orden de aprehensión por el delito de homicidio calificado en grado de tentativa. Tras su detención, el acusado fue puesto a disposición del juez de control, que lo requería, mientras que el Ministerio Público formulará la imputación correspondiente y continuará con el proceso judicial. La

0: años fue localizada sin vida. Menor de 7 años muere tras ser localizada en Río Urique. Una niña de 7 años de edad fue localizada sin vida a la altura del poblado El Potrero, en el municipio de Urique, en un hecho que es investigado por las autoridades. De acuerdo con información de la Fiscalía de Distrito Zona Occidente, personal de investigación acudió al lugar donde fue encontrado el cuerpo de la menor, identificada con iniciales MAMR. Según los primeros reportes, la niña había salido del albergue del poblado de Hormigueros junto con otros menores en dirección a Urique. Tras su localización, las autoridades realizaron las diligencias correspondientes y ordenaron el traslado del cuerpo al servicio médico forense para practicar la necropsia de ley. La fiscalía informó que se mantienen las investigaciones para determinar con precisión las circunstancias en que ocurrió el fallecimiento y confirmar las causas de la muerte. Esto allá en el municipio de Urique, con otros compañeros, había salido de un albergue y pues desafortunadamente se ahogó. No sé si se metieron a nadar o ocurrió algún accidente desafortunado. Son las 12:28, 12:28. También pues continúan allá en las protestas los maestros que van de acá de Chihuahua, particularmente de la Sierra Tarahumara en la Ciudad de México. Están opacados por la noticia de lo del Mundial, pero veremos qué es lo que continúa. Maestros de la Sierra afirman que operativo policial impidió avanzar hacia el estadio de la Ciudad de México. Docentes procedentes de la Sierra Tarahumara que participaron en la movilización de la CENTE en la Ciudad de México señalaron que un amplio despliegue de elementos de seguridad impidió que las contingentes avanzaran hacia el estadio Ciudad de México durante la manifestación realizada recientemente. De acuerdo con el testimonio de los maestros, miles de granaderos mantenían acordonada la zona, lo que evitó que los 8 contingentes participantes concretaran el bloqueo previsto. Ante esta situación, los manifestantes se desplegaron para continuar con las actividades del paro en los puntos asignados a cada sección. Asimismo, informaron que inició la Asamblea Nacional Representativa, en la que participan 6 delegados de Chihuahua, quienes mantienen seguimiento de los acuerdos y acciones del movimiento magisterial. Esto allá en la Ciudad de México. Son las 12:30.
1: Dice Canal San Juanense, excelente viernes. Hoy es el día del Sagrado Corazón de Jesús y que ya están llegando las ferias.
0: Órale, 12 de junio. ¿Quién cumple años este día? ¿Sagrado Corazón de Jesús? ¿Alguien? 12 de junio. ¿Será mi hermano?
1: ¿Tu mamá cuándo cumple años?
0: No sé. Alguien cumpleaños hoy. Vamos a un corte, volvemos.
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3: Muy bien, continuamos, son las 12:34, estábamos esperando al presidente seccional de Sisugicha, al secretario, para una entrevista, a ver si llegan en estos momentos. Ahorita nos integramos con esa entrevista. Vámonos con más información, sí, adelante.
4: A las personas que solicitaron paquetes de material subsidiado como lámina y polines con la maestra Susi González, el material se estará entregando el día de hoy en Krill a las 2 de la tarde en la Plaza de la Paz.
3: Ok, pues ahí entonces en la Plaza de la Paz, a quienes tramitaron, ¿qué? El material subsidiado, ¿verdad? Uh-huh. Con la maestra, entonces allá en Krill para que se presente. Bueno, vámonos a más noticias. La presidenta Claudia Sheinbaum siguió con las declaraciones, esto ya... Hoy les platicaba de lo que había sucedido ayer. Sheinbaum acusa a la CENTE de buscar plazas de docentes vuelvan a decidirse entre sindicatos y gobiernos estatales. La presidenta Claudia Sheinbaum afirmó que la Coordinadora Nacional de Trabajadores de la Educación busca regresar a un esquema en el que las plazas magisteriales sean defendidas entre el sindicato y los gobiernos de los estados. La CENTE quiere regresar al pasado, a que sean entre el sindicato y los gobiernos de los estados quienes decidan las plazas, declaró la mandataria al referirse a las demandas del movimiento magisterial. Sheinbaum sostuvo que el actual sistema busca garantizar procesos más transparentes para el ingreso y promoción de docentes, enviando o evitando prácticas discrecionales. Pues sí, así está. Y yo veo como que más envalentonada la presidenta, ya como que lo peor ya pasó, porque era la inauguración y era lo más peligroso, ¿no? Y la gente no pudo hacer demasiado. Entonces, como que la presidenta dijo, no, ya me la pellizcaron. Entonces, pues ahora sí hay que tirarles fregacito, ¿no? Ahora sí hay que calentarles más el terreno a ellos. Vamos a ver cómo evoluciona este tema. Muerte de bebé exhibe crisis, fíjate, allá en California Sur, y esto es en todos lados, ¿eh? La muerte de un bebé en Baja California Sur desató denuncias de trabajadores del sector salud, quienes aseguran que hospitales y centros médicos enfrentan una grave falta de ambulancias, medicamentos e insumos básicos. Personal de salud señaló que estas carencias mantienen en crisis el sistema estatal y afectan a la atención de pacientes, especialmente en situación de emergencias. Además, denunciaron haber sido objeto de intimidaciones tras hacer públicas las deficiencias. Los trabajadores responsabilizaron a las autoridades por la situación que atraviesan los servicios médicos y advirtieron que continuarán alzando la voz para exigir mejores condiciones de atención. El caso ha reavivado el debate sobre el funcionamiento del IMSS. Fíjate, y es en todos lados, para que vea usted que no nomás es aquí, y sabemos que no tienen material, sabemos que no tienen personal, pero sigue insistiendo la presidenta en que todo está bien y no está bien, no están las cosas chidas. Ojalá le pusieran atención. Luego la presidenta como que sí reflexiona y logra caer en cuenta de lo que está sucediendo. Ya le ha pasado 2-3 veces en que la gente le exige ese tipo de situaciones en algunos eventos. Noel Chávez señala crisis ganadera por cierre de exportaciones, responsabiliza al gobierno federal. El diputado federal Noel Chávez Velázquez responsabilizó al gobierno federal por la crisis que enfrenta el sector ganadero tras la suspensión de exportaciones de ganado hacia Estados Unidos debido al brote de gusano barrenador. El legislador priista afirmó que la falta de una estrategia sanitaria y de negociación ha provocado graves afectaciones económicas, especialmente en Chihuahua y Sonora, entidades donde miles de productores mantienen ganado sin poder comercializarlo en el mercado estadounidense. De acuerdo con cifras del sector, alrededor de 1.2 millones de cabezas de ganado producidas anualmente en el norte del país permanecen acumuladas por la restricción comercial, situación que también ha generado saturación en corrales de engorda y una disminución en los precios locales. Chávez Velázquez cuestionó además que continúen las importaciones de carne procedentes de Brasil y otros países mientras los productores nacionales se enfrentan dificultades para colocar su ganado. Ah, caray. Fíjate, ahí como que metió el tema, ¿no? Así por debajo de que la carne estaba o las cabezas de ganado están bajando porque hay sobreoferta. Eso para la gente pudiera ser positivo, al último. Nada más que pues obviamente para el productor pues no, porque eso está encarecido también porque lo están exportando. Es que es un una cosa muy compleja todo esto. Son las 12:39. Vamos a un corte, no sé si ya llegaron las personas. Vamos a un pequeño corte y regresamos.
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3: Muy bien, continuamos. Muchísimas gracias a usted que continúa en sintonía con nosotros, a usted que nos ve a través de nuestra plataforma en vivo en Facebook, a usted que nos escucha a través de La Patrona, allá en Creel, en Urique, allá en Basasiachi. Un saludo. Ayer estuvimos un rato fuera del aire por temas precisamente de la luz aquí en San Juanito. No fue tema de allá de Basasiachi, pero ya estamos bien allá también en el municipio de Ocampo. Gracias de verdad a ustedes que nos acompañan desde allá y comienzan a mandar sus mensajes, ¿no? Ahí les están llegando mensajitos. Bueno, ya están aquí con nosotros nuestros amigos de Sisoyichi, el secretario del ayuntamiento, más personas que vienen a acompañar y que van a estar promoviendo el evento del concurso de artesanías, que bueno, el año pasado les fue muy bien. Y ya, qué rápido, ¿eh? Se me hace muy rápido que ya estemos otra vez en este tiempo. Bueno, vamos a estar hablando aquí con ellos. Si quieres, saludamos primero al secretario del ayuntamiento. Secretario, por ahí está el micrófono. ¿Cómo está?
6: Muy bien, Leo, muy bien, Leo. Aquí, mire, pues visitándolos nuevamente. Pues ya tenemos ahí el evento el 11 de julio. Y como siempre, pues el municipio apoyando este eventos, ahora sí podemos dominar los eventos de alta gama, porque ya es un evento que lo queremos hacer un poquito más extenso, más grande. Esa es la intención con la coordinación con gobierno, con FODASH y coordinación con seccional de Sisoyichi.
3: Entonces, ¿se está pensando en modificar el formato que se ha venido dando, Edgar? Seguramente ahorita nos van a hablar más de eso. ¿Qué se está pensando?
6: Se quiere más bien extender más el programa, hacerlo más competitivo, incluso con danzas autóctonas aquí de este locales, del Cecitech, de Plan de Ayutla, la Rondalla y todo eso. Es lo que queremos ahora sí que pues hacerlo un poquito más amplio, porque pues las veces pasadas a las 2 de la tarde ya se acababa el concurso, ya la gente pues iba, veía las artesanías. Antes como nos apoyaba también el gobierno federal, pues sí, el concurso era más amplio, el premio, ¿no? La compra. Pero no sé, ahorita nadie nos hablará de cuánto viene ahora el recurso para la compra.
3: Uh-huh. Saludo también al presidente seccional de Sisuiche. Roger, ¿cómo estás?
7: Leo, buenas tardes. Buenas tardes a ti y a todo tu auditorio. Muchas gracias por el espacio. Decirte que nos sentimos muy contentos en Sisuiche por tener por quinta ocasión consecutiva el concurso de artesanías de arte popular de la Sierra Tarahumara, donde participan alrededor de 12 municipios. Agradecer a Edgar Rascón, el secretario del ayuntamiento, por acompañarnos. Anaí López, que es la directora del trabaja por ahí en el Museo en Krill, y a su acompañante también, que va a ser nuestra intérprete ahorita para que llegue el mensaje a nuestros hermanos Rarámuris, que también generalmente están concursando en este evento. Decirte que también agradecemos a FODARCE, Gobierno del Estado, y a FONAR, de Gobierno Federal, que son las dos principales instituciones que nos apoyan con los premios en el caso de este concurso.
3: ¿Cómo les fue el año pasado? Platícanos, y qué es lo que quieren cambiar, qué le van a meter ahora, ¿no?
7: Mira, el año pasado, bendito Dios, nos fue excelentemente bien. Más que cambiarle, o queremos incluirle más cosas. Que la gente que nos visite, los compradores, los que van a ver la muestra artesanal, más que ir directamente a ver lo artesano, también tengamos algo cultural que ofrecerles. Como decía Edgar ahorita, vamos a hacer la invitación a algunas escuelas, por ejemplo al CECID de San Juanito, que tienen un ballet folclórico excelente. Por ahí a una escuela que tiene una rondalla de aquí de San Juanito. Vamos a hacer la invitación también, muy importante, Leo, de la gente del comercio de San Juanito que se dedica a la comida. Uh-huh. A la comida rápida, si tú quieres, son bienvenidos, son invitados especiales para que acudan ese día y pongan su puesto de comida. Lo que se trata es de incentivar un poco más la economía.
3: ¿Dónde se ha hecho el concurso? ¿Dónde se hace el concurso regularmente?
7: Generalmente lo hemos hecho ahí en las instalaciones del salón de actos, se llama, Leo, está pegado a la iglesia, uh-huh. Ahí por lo céntrico y porque ahí el espacio da para muchas cosas. Entonces, ahí donde le llamamos la glorieta en Sisuiche. Entonces, decirte que hacemos la invitación a todas las personas que gusten ir, igual a los artesanos de San Juanito, de todo el municipio y de todos los municipios que ahorita Anaí te estará mentando que pueden participar, serán bienvenidos.
3: Ok, entonces estos comerciantes que se está invitando, ustedes los invitan a instalarse alrededor de la glorieta, vamos a decirlo así, ¿no? A que se extienda un poquito hacia afuera el evento.
7: Así es, tenemos un lugar asignado para ellos ahí en Sisuiche. Decirte que tú sabes que generalmente en otras poblaciones, en otras, generalmente se les cobra por instalarse a alguien que va a vender, como luego le llamamos vendedores ambulantes, ¿verdad? Uh-huh. Decirte que en Sisuiche no, en Sisuiche ellos no se les cobrará un solo peso. Nosotros lo que queremos es que si 100, 200 pesos ganan, pues que sea para su familia. Sí, no les vamos a cobrar, no les vamos a cobrar absolutamente ni un peso a nadie.
3: Perfecto. Bueno, vamos saludando también a Anaí. ¿Cómo está, Anaí? También, pues, parte de la organización de este concurso, quien trae un poco más de información justa.
8: Sí, agradecidos por la invitación. En nombre de mi directora Nayeli Ontiveros y de FODARCH, pues les damos las gracias. Y sí, pues venimos más que nada a hablarles un poquito acerca del concurso, invitarlos a que participen. Este año, pues, la bolsa de premios es de 375,000 pesos. Esto se divide en las diferentes categorías. Tenemos diferentes categorías en las cuales pueden participar, que es fibras vegetales, textiles, madera, indumentaria, sí, cuero, piezas elaboradas en cantera. Entonces sí, todo este, digamos, la premiación pues se divide en las diferentes. Hay de cada categoría tres primeros lugares y hay un galardón que es, digamos, la pieza mejor de todo el concurso. Sí, ese premio es de 18,000 pesos.
3: Están invitando ahorita que se inscriban, ya están inscritos, ¿en qué van, en qué fase?
8: Sí, en Krill ya estamos recibiendo piezas, acá para la región de Sisogichi estaremos el 4 y 5 de julio, recibiendo ya en el salón, que es el salón de el que está en la parroquia, creo que es salón parroquial, ahí vamos a estar recibiendo las piezas.
3: Ok, si las personas necesitan más información, porque ahorita me dicen fibras vegetales, cantera, etcétera.
8: Sí.
3: Si ellos quieren saber más de las bases, cómo tiene que ser la pieza para que pueda entrar en el concurso, cuántas pueden llevar, etcétera, ¿dónde se pueden comunicar?
8: Pues se pueden comunicar ahí con nosotros en Krill, si gusta al ratito le paso el número de teléfono, y ya para que nos puedan, en este caso, llamarnos. Igual pueden asistir a la presidencia municipal de Sisogichi, ahí también les pueden dar información. Pero pues las piezas tienen que ser elaboradas a mano, y en el caso de la madera, pues nada más que no tenga barniz. Son dos piezas por artesano, perdón, y hay que llevar la credencial del lector nada más para registrar, ¿okay?
3: Ahorita hacía mención, Roger, de que son varios municipios.
8: Ajá, sí.
3: ¿Cuáles son los que están participando?
8: Pues en realidad los que más participan hay es Carichí, Batopilas, Urique, Guerrero, Bocoina sobre todo, ¿no? Pero esos son, yo creo que los que más participan.
3: ¿Ellos tendrían que venir también a Krill o cómo pueden hacerlo para...?
8: Sí, regularmente vienen de aquellos municipios más alejados como Urique, Batopilas, ellos vienen ahí con nosotros a Krill. Acá a Sisogichi, pues ahí ya viene Carichí, que pues les queda más cerquita, ¿no?
3: A lo mejor sería interesante, ¿no? Ahí incluir alguna casa de recepción en otro lugar, ¿no lo han pensado?
8: Sí, de hecho vamos a estar el 27 de junio, estaremos recibiendo piezas en Panalache, para los que vienen de más lejos, ¿no? Que es sobre todo Tehuerichi, que les queda muchas horas de camino para venir a inscribir. Y en la región de Urique estaremos el día 3 de julio en Cerocahui y el 28 de este mes de junio en Divisade.
3: Yo creo que ahí estaría interesante, ¿no? Estar promoviendo cada una de esas sedes de recepción, ¿no? Cuando vayan a pasar, para que la gente se motive. Luego hay mucha gente que tiene seguramente piezas muy bonitas y se le dificulta a lo mejor en su momento llevarlas solamente para ver si entro, para no entro.
8: O el traslado o algo así. Pero sí, igual en Krill ya les estamos recibiendo piezas para los que ya gusten registrar, pues ya estamos ahí.
3: Ok, bueno, ¿quién nos va a hacer el favor ahí de hacer la invitación también en Rarámuri? ¿Cómo se llama?
9: Margarita.
3: Margarita, adelante, Margarita.
9: Cuira va sin Rarám. Han en San Juanito en Hiprawer, Paure sin Rarám. Japiqui sin Emna, Neguana Mutna, Nepawanina Careona, Neguaboran y Anino. Matnuca va a recibir a Chigonio. Jarena, Panalacha, Amsi Meret, Maverut, Nichira, Wenimare. 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
3: Muy bien, pues ahí está la invitación. Muchísimas gracias. Y bueno, algo más que agregaran ahí. Importante, ¿hasta cuándo, no? ¿Hasta cuándo se va a hacer la recepción de piezas? ¿Ustedes cuándo ya están preparados para decir ya tenemos las piezas y ya? Y sobre todo, ¿cuándo va a ser el concurso otra vez?
8: Bueno, pues vamos a recibir piezas en Krill hasta el día 5 de julio.
3: Hasta ¿sí? el 5 uh-huh. de julio.
8: En Krill. Uh-huh. Que es donde más registran acá en Sisogichi, como ya le comenté, es el 4 y 5 de julio, uh-huh. 27 de junio en Panalachi, uh-huh. 28 de junio en Divisadero y el día 3 de julio en Serocahui.
3: Okay, entonces hasta sí. el 5 de julio tienen para llevar la pieza.
8: Así
3: es importante que ustedes en las diferentes sedes donde van a estar recibiéndolas, pues tengan esa fecha fija y obviamente dónde van a estar cada una de ellas. ¿El concurso cuándo es?
8: El concurso es el día 11, el 11 de julio, igual es para invitar pues al público en general. También ahí pueden comprar piezas de las que ahí se inscriben. Igual van muchos artesanos que llevan sus piezas a vender. Entonces sí, pues se pone muy, muy interesante, muy bonito y sí vale la pena.
3: Okay, bueno, entonces allí en Sisogichi menciono ahorita que van a tener más, aparte del concurso va a haber otras actividades. ¿Serán en el mismo salón? ¿Va a ser afuera? ¿Qué tienen pensado?
8: Sí, es pues no en el salón, pero ahí en la parte donde está la iglesia o el templo, en la parte de afuera, ahí se van a realizar pues danzas, música. Entonces sí, pues la verdad va a ser un día, digamos, muy muy especial, muy importante, sobre todo para los artesanos, pero va a haber ambiente para todos.
3: El día sábado, entonces, sábado, ¿verdad?
8: El 11. Sábado 11 de julio.
3: Sábado 11, ¿sí? ¿No? Bueno, está chido para ir a ver esas piezas que a mí me ha tocado verlas en alguna ocasión, espectaculares. ¿No cree usted que son así? Como que agarraste una ramita que se parecía a algo y ya ahí la presentas. Son piezas muy elaboradas con manos artesanas que saben lo que están haciendo, que tienen el talento y que, bueno, a veces lo dejan a uno sorprendido, ¿no?
8: Así es, piezas únicas que la verdad y muy valiosísimas.
3: Sí, por supuesto, y sobre todo que las pueden comprar, ¿no?
8: Así es.
3: Y bueno, tener una pieza única. Muy bien, bueno, pues yo creo que con lo del concurso pues estamos ya ciertos, ¿no? Hasta el día 5 la recepción, el día 11 el evento allá en Sisuichi. ¿Algo más?
8: No, pues nada más, muchas gracias y allá los esperamos.
3: Muy bien, bueno, ahora voy acá con el secretario, que tenemos por ahí un asuntito pendiente. Se nos está acabando el tiempo, pero yo creo que es importante hablarlo. Hablamos hace unos días y llegaban algunos reportes y algunas cosas con lo del agua en Bocoina, que siempre que viene el secretario aquí, bueno, no hablo de otra cosa con él que lo que está sucediendo ahí en Bocoina. Platíqueme, secretario, ¿cómo va?
6: Bueno, pues ahorita ya vemos un avance sobre otro pozo en Bocoina. No tenemos toda la fecha definida, pero ya tenemos los estudios. Los estudios nos arrojaron una profundidad de 320 metros de profundidad. Sí hay agua, ¿verdad? A 120 metros ya alcanza a dar un nivel determinado. Estamos ya nomás en espera de que el presidente municipal nos diga cuándo reunirnos con el pueblo, porque sí lo estamos haciendo a través del pueblo, convocando para que ellos sepan y estén enterados de lo que acontece con el agua en Bocoina. Últimamente pues tuvimos ahí un problemilla porque se hizo un cárcamo ahí rumbo a Baquiriachi.
3: Sí.
6: Donde pues ya se hizo todo el trabajo, un cárcamo que nos dio 2 pulgadas de agua y estaba alimentando bien la pila, pero resulta pues que se afectaba a ciertas gentes que tienen el ganado y que lavan en el arroyo. Pues entonces se reunió al pueblo para que el pueblo pues diga que y esté informado por qué era el problema. Bueno, nosotros respetamos mucho la decisión del pueblo. Se decidió pues que se quitara la manguera, que se dejara correr el agua por el arroyo. Uh-huh. Y bueno, pues la decisión se tomó y así se quedó en cuestión de que ahora es tandeo por barrios. Un día va para un lado el agua, otro día va para otro barrio. Lo alto se surte con pipas. Pues así lo hemos estado llevando, así lo vamos a llevar hasta que pues ya lleguen las aguas, que ojalá ya pues vemos principios de que ya viene pues se acabaría el problema del agua en Bocoinas en cuestión de que llueva bastante en la parte de acá de Baureachi.
3: ¿Este otro pozo dónde estaría?
6: Ese estaría ubicado acá por rumbo al Raobi.
3: Uh-huh. En las, un proyecto que ya se había hablado hace tiempo, ¿no?
6: Sí, se hicieron dos estudios, se hicieron un estudio con los barólogos. Uh-huh. Ellos nos indicaron las corrientes, entonces ya la Junta de Agua nos ayudó a hacer el estudio para ver la profundidad del agua. Entonces, si hay agua en esa zona, uh-huh, es en las tierras de don José. Ay, carajo, José González, creo es. Uh-huh. Y ya platicamos ahí con él, si está dispuesto a donar el terreno, pues uh-huh, ya nomás falta, ahora sí ya que la,
3: oiga, Edgar, la ejecución. Que ahí en Bocoina es muy importante que las convocatorias para las reuniones sean más públicas, y eso se lo digo aquí al aire, ¿no? Para la gente que nos escucha ahí, porque luego mucha gente no se da cuenta, o se dan cuenta y dicen que no se dieron cuenta, ¿no? Entonces yo creo que ahí sí se tiene que extender más para que haya la participación, porque al último, como lo dije el otro día y lo dije, estaba tanto cuanto acelerado yo aquí en el micrófono, de que allí en Bocoina luego se toman decisiones con poca gente, pero ni modo, pues es que son los que acuden a las reuniones, ¿no? O sea, y luego los demás no quieren, pero tampoco les gusta lo que se decía en las reuniones. Yo creo que sí deberíamos de utilizar la herramienta de redes sociales y la de la página de la patrona y del radio y lo que sea, para darle una difusión de días, y pues ya quien no quiera ir, pues ya que no vaya, ¿verdad? Pero que sí, que por lo menos estén enterados. Yo creo que eso pues va a abonar mucho ahí en Bocoina al tema del agua, uh-huh, ancestral. Yo creo que ya se le va a conocer como parte de la historia de Bocoina, ¿no? Sí, pero...
6: Así es. Sí, sí tenemos pensado, pues ya que hagamos esa reunión, ya que el profe Macario nos diga, pues tal día vamos a tener reunión con los habitantes de Bocoina para dar a conocer el proyecto del agua, pues ya estaremos así contactándonos con ustedes para las páginas, para que nos ayuden a pronunciar a lo mejor unos 3-4 días, como dice usted antes, uh-huh, para que acuda todo el pueblo, que eso es lo legal. Para mí es algo que tiene un poquito más de democracia, ¿no? El contar con el pueblo, no... Lo que quiere decir el presidente municipal es, bueno, ustedes pueblo, pónganos el que va a perforar.
3: Sí.
6: Porque si lo ponemos nosotros, y si no dio agua, pues no echa la culpa a nosotros, ¿no? Que pues el perforador nos sirvió, que la máquina es muy vieja, que esto y que el otro. Bueno, entonces ahora está involucrado tanto pueblo como autoridad.
3: Y no solamente en una decisión primera, ¿no? Sino también en una decisión durante la obra, que se esté consultando y todo eso. Es un problema que está, y ya se sabe que ahí en Bocoina pues es un conflicto, ¿no? Que tiene mucho tiempo y que es muy difícil y que levanta muchas pasiones. Entonces, pues se tendrá que discutir mucho, ¿no, Edgar? Y bueno, se nos está terminando el tiempo. ¿Algo más, Edgar, que se nos quede por ahí?
6: Pues no, agradecerles a ustedes, invitarlos para que nos acompañen ahí en Sisugichi, como decía, habían ahí esas obras que se hacen, esos detalles, son únicos. No los encontramos en Krill, en Desadero, en Huachochi, pues ni siquiera en Matortí, ¿verdad? Donde son artesanos de mucho tiempo y hacen artesanías de mucha calidad. Bueno, aquí lo que es la madera, pues la trabajan muy bonito. Nosotros le llamamos ahora sí que así soy la cuna de los artesanos. Uh-huh. Agradecerles pues que bueno que se volvió a quedar en Sisugichi, porque evento a veces era en Huachochis, a veces era en Krill, a veces en Devesadero, uh-huh, pero ya tocó la parte de Sisugichi, y pues ahí fue donde les ha gustado llevar el proyecto, y qué bueno que hiciste.
3: Perfecto.
6: Y que tengamos al rato, pues como les decía, el comentario que el presidente, pues un horno para que allí trabaja en la artesanía mejor, tengan un conocimiento más.
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7: bien importante, Leo, del concurso que se nos pasaba, es que son dos piezas por artesano. Cada artesano puede registrar dos piezas.
3: Sí.
7: Y pues decirles que estamos muy contentos por tener este evento nuevamente en Shisugishi. Como tú sabes, este concurso se había hecho en infinidad de partes, menos ahí, que como decía Edgar, es la cuna de las artesanías, es donde en nuestro municipio realmente nacieron los artesanos primero, ahí fue donde empezó todo. Entonces yo estoy muy agradecido porque tengo 5 años en la presidencia seccional y los 5 años son de concurso. El primer año el gobierno del estado hicimos la petición por medio de presidencia municipal, voltearon a vernos y hasta ahorita pues les ha gustado como nos hemos organizado, porque te aseguro que si no nos hubiéramos organizado bien, ellos ya hubieran volteado a ver a otra sede. Entonces, y también esperando, como le decía Joan ahí en días pasados, que cada concurso nos salga mejor, y así ha sido. Y de antemano estás invitado, por ahí los esperamos. También salirme un poco de contexto de lo del concurso, decirle aquí al secretario que pues que lo felicito, si es así que ellos están buscando una solución real para lo del agua de Bocoina, pues felicidades, porque como tú dices, es el problema más grande que tenemos. Yo en lo personal yo ahí vivo, tú sabes que yo vivo en Bocoina, entonces meses sin agua es batalloso, y le digo, si están buscando esa alternativa real, secretario, pues te felicito porque sí, el pueblo de Bocoina, el mayor problema que tenemos es el agua. Sí. Muchas gracias, Emilio, y te agradezco mucho por siempre ser un espacio abierto para todos y para siempre estar informando a tu comunidad. Te agradezco. Perfecto. Mucho.
3: Y seguramente por aquí nos vamos a seguir viendo, Roger.
7: Claro que sí.
3: No te quiero preguntar así de manera directa, pero parece que hay proyectos ahí para 2027. No me digas mucho porque
7: No te voy a decir mucho porque estamos fuera de tiempo, Emilio, pero tampoco te puedo decir que no.
3: Excelente, muy bien, muchísimas gracias a usted entonces que estuvo acompañándonos, gracias a quienes vinieron a la entrevista. Nos despedimos y nos escuchamos mañana con el favor de Dios.
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12: Es la 1:06.
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12: Es la 1:07.
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16: Es que estos espacios tengan vida por medio de la activación física, un torneito de fútbol, cambio de estampitas de esas del álbum, hasta clases de country. O sea, la intención es que se viva una fiesta y que, bueno, pues al final del día toda la comunidad que tenga la intención de ir a vivir estos partidos pues también pueda hacerlo un espacio seguro. La verdad es que agradecer ahí todo el trabajo interinstitucional, porque pues está un lugar muy bonito, muy limpio, pero además seguro para que ellos puedan ir a pasar un rato ameno.
17: ¿Y de qué hora a qué hora estarían estas actividades todos los días?
16: Todas estas actividades ya van a ser más bien por la tarde. Ahorita, por ejemplo, pasaron o ya subieron a nuestras redes sociales el partido de Estados Unidos. Entonces, pues de 5 a 7, 8 de la tarde. pues ahí se va a observar, además del juego, pues las actividades que van a hacer en la parte de donde el Instituto Municipal del Deporte, el Instituto Chihuense, pues tienen todas estas actividades.
17: O sea que no solamente los partidos de México, todos los partidos se van a dar.
16: Algunos. No todos, ajá. Ah, okay. No todos, pero sí algunos que resulten atractivos, pues okay, para que la gente pueda ir a verlos. Pero te digo, sobre todo es darle el espacio, darle vida al espacio tan padre que, claro, que ha quedado, ¿no? Hombre, quedó impresionante el domo, la pantalla y todo.
14: Sí, mucha gente. Entonces, ¿cuánta hoy, gente?
16: ¿Cuántos les calculan ustedes? Ustedes que son expertos.
14: Unos 1,000 y pico, unos 1,100.
17: Yo más de 1,000.
16: No, sí, mucho más de 1,000.
14: ¿Neta?
16: Sí, yo creo que 7, 5 y 7.
14: ¿Neta, loco?
16: Sí.
17: Ah, caray.
16: Si nada más de, si nada más de sillas, estaban puestas 2,000.
17: 2,000 sillas.
14: 2,000, no, pues
17: sillas.
14: Ya con eso, ajá, sí, ya, ya, o sea, mi cálculo ya valió queso.
16: Y, sí, y no, y aparte, mientras estaba en el mundial, estaban nuestros compañeros ahí de cultura física poniendo actividades, entonces, pues sí. Bueno, también intermitente, ¿no? Pero más o menos entre 5 seguras y por allá anduvieron.
14: No, pues con el puro 2,000 de las puras sillas, pues ya es un número bastante alentador, sinceramente.
16: No, hombre, estaban las sillas y aparte adelantito estaba como un espacio, pues, uh-huh, de área libre, de pastito. No, todo el mundo llegó, se sentó, ¿no?, con sus hijos, sus abuelitos, hasta los abuelitos ahí los veía sentados.
14: Caño.
16: Y cada vez que repartíamos estos souvenirs que también están muy padres para la gente que se pueda dar cita. No, hombre, era una locura. O sea, la verdad es que el fútbol sí, sí mueve más.
14: Estaban regalando souvenirs.
16: Bueno, mira, desde balones, playas de la selección, órale, las típicas bubucelas, banderas de nuestro país, por supuesto, y así pues muchos detallitos acorde a esta fiesta mundialista.
14: Órale, no, pues qué chidote. Entonces, hoy el de Estados Unidos sí lo transmiten, porque está jugando Canadá en contra de Bosnia, ese pues sí, ¿no? Pero el de la tardecita del día de hoy, el de Estados Unidos sí sale.
16: Aquí les digo exactamente cuál es
14: el... Para saber el plan del fin de semana.
16: Es el de Estados Unidos contra...
14: Paraguay.
16: Paraguay, correcto.
14: Hoy.
16: Hoy a las 6 de la tarde, Plaza del Ángel, habrá activación mundialista para los niños.
14: Perfecto. Mañana no sabemos si van a transmitir juego o no, no, no te han dicho.
16: Todavía no está como tal, pero seguramente pues otras actividades de las que ya te he comentado, esas sí están programadas. La intención es que estos 40 días se viva una fiesta.
14: Porque el Brasil-Marruecos de mañana está bueno, está también muy, muy interesante ese juego.
16: Pues Marruecos fue el año pasado como el, bueno, el mundial pasado como el caballo negro.
14: Una sorpresita y probablemente también lo sea este mundial. ¿Tú a quién le vas en este mundial, Tommy?
16: No, pues México.
14: Aparte de.
16: Bueno, pues también siempre por tradición, pues el fútbol brasileño es muy alegre, ¿no? También, claro, pues crecimos con esas figuras muy importantes como lo fue Pelé y Maradona en el caso de Argentina. Cuando me tocaba ver también los mundiales, pues Alemania también siempre es una gran potencia, y luego ya de un tiempo para acá los españoles que pues bueno, existe una relación muy cercana con nuestro país y también han hecho papeles muy importantes en los mundiales.
14: ¿Y hasta dónde llega México? Según tú, yo dije semifinales, para que te quite el miedo de decir.
16: No, igual, yo aspiro que nuestro país llegue a las semifinales. La verdad es que, pues como se dice, está el pastel nada más para meterlo al horno, y la verdad es que pues, yo los veo muy bien integrados. Es un equipo muy padre, como veía el día de ayer, como al ingresar un chavito de 17 años, es la locura, ¿no? Ay, o sea, qué chido. Y luego
17: Mora,
16: sí, no, qué increíble. También pues por ahí ovacionaron mucho a la Hormiga y todos estos jóvenes talentos, pues que pues con 17, 18 años están en estos aparadores tan tan importantes, y ojalá que pues de nuevo vuelvan a surgir estos nuevos talentos, ¿no? Ya consolidados como Raúl Jiménez, que después de todo lo que trabajó, pues metió su gol, y no, la verdad es que sí, se nos ponía la piel chinita de ver a todos estos muchachos.
14: Y sobre todo, recuerde mi gente, el número 19 es un número especial para los jugadores jóvenes, porque en el año 2006 Messi debutó con el año 2019 con la selección, en el año 2006, perdón, con el jersey número 19, Gilmerto Bora trae el 19, Lamine Yamal trae el 19, y Endrick de Brasil también trae el 19, entonces todos los ojos de la FIFA están viendo a esos nuevos prospectos jóvenes, que sí están muy jóvenes los tres, sinceramente, de cuál se pudiera convertir en el nuevo número 10 de su selección.
16: Pues sí, y también el dato ese relevante, que en caso de que hubiera metido gol Mora el día de ayer, pues que sería el más joven.
14: ¡Hijo!
16: Por un día, ¿no?
14: Le dio miedo tirar, una vez que tuvo la bola, dije, no la pases, y no le pegó, chinito.
16: Sí, no, pero pues, muchos datos muy interesantes, y pues bueno, la verdad es que como país el fútbol, no me imagino la fiesta que se armó por allá por el estadio Ciudad de México, ¿no?
14: Te mandan saludos, Tommy. Y Rubén Maldonado dice saludos a mi querido Tommy.
16: Ah, pues yeah. ¿Dónde anda ese Rubén? La verdad es que también se anda de un lado para otro. Ahora, ¿en qué parte del mundo andará?
14: ¿Quién sabe? No sabemos si esté aquí, si esté por allá, que esté por Ajuyá, pero lo que sí le podemos decir es que le mandamos un saludo a donde quiera que esté, pero siempre nos escucha de donde quiera.
16: Ah, muy bien.
14: Donde quiera que se encuentre. Así que, mi gente, siga usted disfrutando estas amenidades, que qué chido de que lo pusieron. Yo, sinceramente, al principio pensaba que nomás iba a estar habilitado. Juega México ayer, juega México el jueves y luego el siguiente partido. De repente ahí cerradito. Qué padre que hay activaciones para la gente. Qué padre que van a estar participando, sobre todo todos nosotros en Ciudadanía. Y qué bueno que nos ilustras que hoy vaya, está a gusto el día y disfrute el partido en los Estados Unidos.
16: Así es, y al igual cuando nuestra selección vaya a jugar, pues bueno, si por ejemplo va el próximo jueves, ¿no? Que juega a las 7 de la tarde, desde las 5 va a estar abierto al público para que vean todas esas amenidades. Está un DJ de muy buena calidad y luego también va a estar tocando la banda para amenizar y agarrar ese amor mexicano para cuanto dé el silbatazo inicial el árbitro, pues bueno, todos estemos ahí en la mega pantalla esperando los goles.
14: Tommy, muchísimas gracias por compartirnos esta información. ¿Qué le depara tu fin de semana? Cuéntanos.
16: No, pues la verdad es que...
14: Y descanses también.
16: No, que va ahorita, precisamente veníamos de una última reunión con los aspectos finos, va a ser el estatal de natación, ahí dentro de las instalaciones de la alberca olímpica. Este fin de semana, por supuesto, sábado y domingo están estas actividades donde, pues, la verdad es que la natación también lleva mucho a los papás, ¿no? Siempre vemos a los niños ya bien pequeños y cómo echan porro a los papás. Y, pues, bueno, también parte de los trabajos administrativos para que en próximos días también se realice la sesión de la tercera, es la tercera, el pago de la tercera, del tercer bimestre de los estímulos económicos, donde amablemente me han permitido comentarles que al final de este año se van a erogar cerca de 16 millones de pesos para los deportistas. Entonces, pues ahora sí que no, el deporte no para, tuvimos la Olimpiada Nacional, desbloqueamos otro logro de las 200 medallas, y bueno, pues la verdad es que muy contentos de cómo nuestro estado tiene toda esta actividad deportiva, y pues bueno, también cómo esos resultados pues dan esa muestra de que en Chihuahua nos gusta hacer deporte, nos gusta cuidarnos, y qué bueno que sea por medio de estas actividades que la ciudadanía lo realiza.
14: Perfecto, Tommy, gracias por todo esto y esperemos escucharte y verte por aquí próximamente. ¿Te das la vuelta?
16: No, al contrario, yo los voy a invitar el día de que juegue la selección allá, que hagan un en vivo o algo, muchachos. Para ir a darles ahí.
14: Sí, es el otro jueves y es a las 7 el juego, está todo.
16: Entonces ahí para que hagan sus clips, porque la verdad es que no, hombre, está impresionante. Ahora sí que llegamos ahí y hay de todo, de verdad, que sí, está muy padre.
14: Apoyar a la selección mexicana es la vez que no importa el partido político con el que usted simpatice, todos somos exactamente iguales, y es lo más hermoso y lo más precioso del fútbol. Por eso es uno de mis deportes favoritos, porque es el único deporte que tiene la magia de hacer eso, ¿eh?
16: No,
14: y aunque no te guste, ves gente con jersey.
16: Ajá, no, la verdad es que desde las 7 de la mañana que ibas tú por la calle, veías a la señora barriendo con el jersey. ¿Qué onda, no? Pero sí, y como bien mencionas, pues no hay distinción de partido político, si le vas a las Chivas, a la América, y todos estamos, y puede que no conozcas al muchacho que está enseguida y mete gol México y le das un abrazo o algo, pero sí, la verdad es que de nuevo invitar a la ciudadanía a que, pues, además de las diferentes actividades que van a salir a la página del instituto, pues ya tengan agendado jueves 7 de la tarde, lleguen más temprano para que tengan un buen lugar y pues ahí también sean parte de las actividades, y posteriormente el próximo miércoles para el partido del tercero de ronda.
14: Y sobre todo seguirnos portando bien, que no hubo bronca ayer, todo chido. Qué bueno, me da muchísimo gusto que también como ciudadanos estemos dando el ejemplo a las diversas sedes también, quien está llevando a cabo este tipo de eventos. Pero ahora sí nos despedimos, Tommy, gracias por estar aquí con nosotros. ¿Algún saludito para los 47 municipios que te escuchan?
16: No, hombre, pues igual agradecerles a los otros municipios que también han formado parte de esta fiesta mundialista: Delicias, Parral, Cuauhtémoc, Jiménez.
14: ¿Ojinaga también?
16: Y Ojinaga no recuerdo, y Ciudad Juárez, que también estuvieron por ahí, y no, hombre, donde ponían las imágenes y transmitían, la verdad es que no, como mexicanos nos pintamos solos para estos espacios. Agradecerles, por supuesto, a ustedes aquí el auditorio, y pues enviarles ese fuerte abrazo por parte de nuestra gobernadora y por parte de nuestra directora, que pues siempre están muy al pendiente del deporte aquí en Chihuahua.
14: Y gracias tú por estar al pendiente también del teléfono, ahora sí cuando te contactamos y te dé la vuelta por acá por la patrona. Pero vamos a un corte comercial mientras despedimos a Tommy y regresamos.
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0: 1:20 de la tarde, mi gente. Gracias por continuar en sintonía del noticiero vespertino de la Patrona 94.1. ¡Ánimo a todos! ¡Ánimo, ánimo, ánimo, ánimo!
1: Sí,
0: ánimo.
1: Muy buenas tardes aquí, por si me estaban extrañando. ¡Ah, aquí estoy todavía en viernes!
0: ¡Ánimo!
1: ¡Ánimo, sí!
0: ¿Cómo te fue ayer ahí en el evento ahí de la Plaza del Ángel?
1: ¡Ay, está muy bochornoso!
0: ¡Ay, bochornoso! ¿Sí lo hiciste?
1: Sí, está...
2: O sea que no había tanto sol.
1: Y eso que pusieron el domo.
0: Sí. Así
2: es.
1: O sea, mi perfume importado de chicharrón número 5 estaba todo lo que daba de todos modos, hijo de su...
2: De la intensidad.
1: Uh-huh. Ahí está. No.
0: No, está, o sea, sí está haciendo calor, pero no está tan...
1: Pero ayer, sí, sí se vivió padre, sí se vivió.
2: Ya ves, por eso dicen los narradores, con toda la intensidad del sur.
1: Ay, discúlpenme, pero había mucho...
0: ¡Y el sol!
1: Ayer sí había mucha intensidad y no de euforia. Híjole, el calor humano sí, sí se percibía.
0: No, sí, olvídate, no, pues sí estaba amontonadito.
1: Estuvo padre, masa. Estuvo padre.
0: Chido.
2: Sí, sí, sí, ¿qué había? A ver, platícanos tú.
1: Bueno, pues, aparte...
0: ¿Qué te ganaste?
1: Ajá, mucho sudor y rozamiento.
0: Ah, bueno, bueno, okay.
1: Y no, ese tipo de rozamiento que tanto buscamos, ¿verdad? Estuvo padre, el espacio está padre aquí en la capital del estado. Creo que se hizo la réplica en 5 municipios más. Uh-huh. Cuauhtémoc, Delicias, Parral. Ay, me faltan otros. Pero se pasó bien. Aparte de la pantalla, se tienen espacios para la compra-venta de bebidas y alimentos, bebidas no alcoholizadas, y claro, espacios, por ejemplo, tenían una mini canchita de fútbol donde podían hacerse retas.
2: Ay, qué padre.
1: Y otro espacio en donde tenían para tirar gol, tiros
2: okay, de, directos.
1: Directos, pero dependiendo con puntajes. Ya ves que tienen okay, una lona ahí okay, abierta y tenías que atinarle
2: okay,
1: al espacio, al agujerito, como dicen algunos. Oh. Y había seguridad. Estuvo la gente bastante organizada y bastante participativa.
2: Ay, qué bueno.
1: Ahí cuando iban el no, y todos. Ay, sí.
0: ¿Es tu Martinoli?
2: Y lo más importante, números. Ahorita ya nos dijeron más o menos cuánto le calculó gobierno del estado, pero tú que estuviste ahí.
1: Híjole, a ojo de Vancouver, fácil sí se superó, al menos entre 1500 y 2000 fácil. Desde mi perspectiva, ¿sabes? Uh-huh. Porque sí se llenó todo lo que era el espacio reservado a las orillas y todavía había
0: eso,
1: gente.
0: Pues, estaba cortado.
2: Uh-huh. Más todos los que circularon, ¿no? Ajá. Que no se quedaron.
1: Y muchos, ya para la hora que más o menos como la 1:30 ya daba la sombrita, un poquito de sombrita en Palacio de Gobierno hacia el este.
2: Uh-huh.
1: Ahí se estaban sentando muchos. A mediodía no hay espacio para estar el sol directo, pero a esa hora más o menos ya se empezaba a hacer una sombrita y ahí muchos aprovecharon.
2: Órale, qué padre.
1: Pero sí se notó, había muchos con camisetas.
2: Mucha verde.
0: Sí, no, blanco, sí se veía bastante.
1: Habían con... Hay quienes aprovecharon para vender banderas, trompetillas estas de plástico. Sí, ay, se vivió.
2: Para el próximo jueves.
1: ¿Otra vez? ¿Otra vez?
0: Es chido porque es con Corea, va a haber más raza, fíjate.
1: La baja.
0: Sí, ayer sí trabajaron, mendigos, ganaron 2-1. Todavía va a estar más interesante el partido entre México
1: pero
0: y Corea.
1: Pero si quieren hacerse de un lugar, tienen que llegar, sí, tipo una hora antes. Sí,
0: y ya más tarde, ¿no? Con una hora antes se me hace.
1: La gente,
0: porque el que sigue es a las 7, acuérdate, el juego es a las 7.
2: Sí, mira, ya van a tener tiempo.
1: Sí. Mira, sí habían unos y se van a enojar, pero sí eran ahí trabajadores de gobierno. Pero que llegaron temprano.
2: Pues es que también los invitaron a ellos.
1: Ajá.
0: Sí, aparte, pues hacen corto, o sea, pues aprovechas.
1: Y
2: tu oficina.
1: Pero así ya que se empezó, que yo empecé a notar la llegada de la raza, de la people, sería tipo 11:30 más o menos.
2: Oh, pues tan
1: 11:30. Ya para las 12 ya estaba
2: lleno.
1: Entonces, no, sí tendrán que llegar como 1:30. ¿El próximo juego a qué horas es?
2: A las 7.
0: 7 de la tarde.
1: Ah, no,
2: a
1: pues.
2: 5, 6.
1: Tendrán que llegar como a las 5 para agarrar lugar. Sí, estuvo caluroso, no hay quien, pues la madre naturaleza
2: sí, pues sí,
1: hace lo suyo. Pero tuvo esta ventaja, ¿no? De tener el domito.
2: Oye, y en chismecito, ¿qué políticos andaban por ahí o qué?
1: Bueno, estuvo el secretario general de gobierno, el senador Mario Vázquez, unos regidores del ayuntamiento, directores del ayuntamiento, obvio Marco Bonilla, ausente pues la gobernadora.
2: Sí, ¿verdad? Fue la gran ausente.
1: Sí, quien se encargó de dar el balonazo de arranque fue Santiago de la Peña.
2: Órale, pues qué padre. ¿Qué?
0: Pues está bien, está chido.
1: También estuvo el Güero Lozoya, el de la CTM, los transportistas, Rafa Loera, la secretaria de Lichijú, y creo que está ahí.
2: El Instituto del Deporte.
1: No hubo muchos funcionarios como se pensaba que iban a ir. De hecho, Santiago fue a la patada inaugural y declaraciones, y se estuvo unos minutos, y luego se retornó a trabajar. Quien estuvo hasta el final, y también a fotos y todo, fue Marco Bonilla. Él sí se quedó hasta el final.
0: Sí, lo vi también que andaba también bastante prendidito con el juego.
1: Pero para la semana que entra, sí, aquí en la capital, o en sus municipios donde se puso por parte del gobierno del estado, estos se adecuó, pues sí empiecen a ir tempranito, ¿no?
2: Y que también salió, pero no fue a la Plaza del Ángel. Yo no sé si vieron ahí las redes sociales, fue el ex fiscal César Jauri, que anda ya muy activo de regreso, ¿no?
1: No lo vi.
0: Sí, en un restaurante andaba. Ayer no andaba en el evento del Ángel. No, se ve que andaba en un restaurante bien. Ok, así.
2: Bien nice.
0: Bien nice.
1: Pues sí, no sé. Iba a exponer el calor.
2: Ya regresó ahora sí a la vida pública, ¿no? Porque ya 2 días seguidos publicando en sus redes sociales.
0: Sí, que ya pues ya considero inaugurado, ¿no? Empezó el mundial y empezó ahora sí que la grilla del exfiscal César Jauregui Moreno.
2: Y ahorita que hablas de Corea, pues México y Corea ayer se vio que eran como muy amiguitos, ¿no? Muy hermanitos.
0: Sí, pero nos llevamos muy bien. O sea, la verdad es que el aficionado mexicano nunca trata mal a ninguna afición, aunque sea Argentina, que siempre nos atora en los mundiales. La verdad es que los coreanos han sido muy bien recibidos allá en Jalisco, les ha ido bastante bien. Un reportero se llevó un beso de una mexicana y se chivió.
2: Sí. Los
0: andamos aventando. ¿A cuántos no han aventado, pobres desgraciados? Hasta un reportero italiano de Dazón.
2: Sí.
0: Estoy bien chido, cálmate, bien tranquilo.
2: Y de repente.
0: Oye, bien profesional, seguía hablando, aventándolo. Gracias. Y no lo bajaron.
2: Y los de cabina atacados de la risa.
0: Sí, no, una chulada. La verdad es que sí, la afición mexicana, FIFA, te vas a arrepentir de no haber dado el mundial completo, la neta.
2: También los coreanos que estaban acá con una porra o no sé qué estaban haciendo, luego que les hacían así,
0: les estaban gritando, Corea va a probar el chile nacional, como no entienden los coreanos, pues estaban bien contentos junto con nosotros, entonces pues los traíamos allá, carrera, ese sí lo vi, eso les estaban gritando a los coreanos, digo, ese buen plan, gentes extranjeras, pues no se agüiten, o sea, es un cotorreo mexicano.
2: Qué chido.

0: México, si vieras el sentimiento que te da de cómo se expresa el país, qué chula. Sí, ha subido cosas de manifestaciones y todo, pero sube más que la comida, la cerveza que ha probado, cómo lo han tratado y todo, pues de manera excelente. Y la gente incluso le hace valla para cuidarlo y protegerlo.
1: Pero para que vean que no solo los mexicanos van a emborracharse a otras partes del mundo, los mundiales. También los que vienen a México se ponen hasta las chancas.
2: Lo que pasa es que uno de los, no sé, atributos, dones del mexicano por naturaleza es que le vale. O sea, donde vaya, hace y deshace como en Qatar, ¿se acuerdan?
0: Hicimos pipí en la antorcha olímpica. ¿Tú
2: qué? Ahí está. Y ahora que vienen de fuera, obviamente hacia adentro, como hay esa libertad, entonces pues le entran con gusto.
0: No, y
2: vete a Rusia, en donde son muy estrictos. Bueno. Escocia. Pues,
0: también hicimos desorden.
2: Ajá, pero fuimos nosotros.
0: En Qatar hicimos, traíamos a la sala. Quédale para arriba, no nos importa a Chile. Bueno, y el que se murió en Brasil en un barco, ¿te acuerdas? Que se entró clavado de, y se murió y se desapareció.
1: Bárbaro.
2: ¿Ya no lo encontraron?
0: No, pues se fue loco. Se aventó en la noche. Se aventó en la noche y andaba hasta el cohete y vámonos, dijo, por el chicharito y fum. Y bueno. Siempre hay un muerto también mexicano en un mundial. Hubo un muerto en el partido del día de ayer en el Estadio Azteca. ¿No? Se infartó un alemán. Se infartó.
2: De la emoción.
0: Tenía 80 años, estaba grande. Murió? Yo creo que también el clima sí le pegó. Lo que es que se había fallecido, pero ahorita te investigo a ver si falleció o no, porque lo que sí leí es que sí se había ido para allá, al otro lado. ¿Qué?
1: Estoy viendo un meme.
0: Ah, nos llega un mensajito por acá, a ver qué dice.
3: Buenas tardes, mi Luis, Norma, Betty. Como bueno, siempre, Guido, yendo su excelente noticiero, mi Luis. Le manda saludos a Omar Navarrete. ¡Que viva México! O sea.
0: Que estuvo bien.
3: Sí, quiero dormir allí, mi Luis. Una casita de campaña, ir a dormir para el juego, para estar en primera fila, mi Luis. Primeramente, Dios.
0: Ándale, y nos abrazamos, ni modo, para no sentirnos tan solo. Y agarró un buen lugarcito. 614 nos dice: excelente tarde, Normita, y mi buen sujeto Golden Totem documentado. Dice: pero probablemente, Betty, para el próximo juego no van a sacar a los de gobierno. Saludos a mi amigo Aldo, que lo sacaron al igual que lo llevaron el sábado cuando vino el comandante Tempache. Dice: probablemente para que se vea gente, les va a tomar lista el próximo juego ahí en la Plaza del Ángel. Dice: el vato que se orinó en el fuego eterno, quién sabe, ahí en Francia, mi Luis, que tuvo que salir de Relaciones Exteriores a salvar el barco. Sí, es que el mexicano por naturaleza es desmadroso, y ahora con todo eso de las redes sociales, pues no, hombre, dijo el cabecita de algodón, el mundial me cayó como anillo al dedo. Sí, sí, la verdad es que de las pocas veces que trabaja la Secretaría de Relaciones Exteriores es, al parecer, cuando sucede lo de Maru Campos aquí en Chihuahua, y también cuando hay Copas del Mundo o Juegos Olímpicos.
1: Okay.
0: O sea, sí, pobres vatos, de ¿ahora qué hicimos? ¿Ahora qué rompimos? ¿Ahora hay quien pedirle disculpas? ¿Ahora qué hay que hacer? No hay mundial que un mexicano no haga una cosa.
2: Al menos.
0: Y me diría, ¿no estás orgulloso? Sí, sí lo estoy, porque siempre estamos en boca.
1: Y me dice, qué bueno que estamos en casa, pero...
2: No, mira.
0: Y es que
2: no
0: es así. Y es que también lo que es Estados Unidos, quieras o no, hay mucho mexa. Incluso hasta Nueva York hay mucho mexicano también, sinceramente.
1: Sí.
0: Pues nomás está más disperso la afición mexicana. Pero los juegos en Los Ángeles, olvídate. Los juegos en Texas, olvídate. En Kansas, en Nueva York, va a estar atacado de México.
2: Entonces, allá es el siguiente partido.
0: No, México le toca en Jalisco. Nos toca contra Corea en Jalisco.
2: Ah, ok.
0: Y luego el otro partido contra Chequia nos toca otra vez en el Estadio Azteca. Así que preferentemente México terminen de primer lugar para que todo nos toque en el Azteca. 614 nos dice: buenas tardes, feliz viernes, inicio de fin de semana, un fuerte abrazo. Gracias por estar al pendiente.
2: Saluditos.
0: Por acá un abrazote grande para todos ustedes. Probamos un corte comercial y regresamos.

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1: Una 1:33 de la tarde, mi gente, y gracias por continuar en sintonía del noticiero vespertino de la Patrona 94.1. Sígase reportando, por favor, al 614-111-3185. Ya está funcionando el Facebook con toda normalidad, también en la Patrona de Chihuahua 94.1, también a través de la Patrona Noticias. Yo en mi celular sigo batallando, ustedes ya jala su Facebook.
2: Ya.
1: ¿Tú ya el tuyo también?
2: En la mañana.
3: Me vas a regañar.
1: ¿No tienes Facebook?
3: No, sí, pero no entro mucho a las redes sociales.
1: Ah, no, para saber cómo andaba. Yo todavía estaba batallando poquito, pero probablemente que lo use, pues ya ande por ahí. Uso más Instagram o X,
3: Ex.
1: En Twitter, pues la neta, pues es Twitter, sinceramente.
3: Ya no sé por qué le cambiaron el nombre.
1: Porque tiene dueño nuevo.
3: Le hubieran puesto nomás otra R más y ya.
1: Twitter. 614 nos dice, y hubo unos irrespetuosos que arrancaron las lonas con las fotos de los desaparecidos que habían colocado las madres buscadoras en el Ángel, dice, bola de abusones. Por allá mucha prensa internacional está viendo las imágenes pegadas, ya ven que le hicieron como estampitas del álbum Panini, muchos de los desaparecidos. Hay extranjeros que se la están llevando como que, chirrón, pues vamos a ver qué onda, porque pues es un cierto punto, para eso es un souvenir, estamos completamente de acuerdo con lo que se está viviendo hoy en día.
3: ¿Sí han visto este chico que está vendiendo a los alrededores? No se va a meter a la boca de lobo, pero vi a un tipo que trae todo lo que son las estampitas del álbum, las está vendiendo, o sea, trae ya él, ya todo armado, se pone, ¿cuál te gusta? Mira, tengo esto.
1: ¿Las imprime el banco?
3: Ya las trae, pero se desconoce, nomás pasaron un video de él donde está haciendo esta oferta y se desconoce, obviamente no han de ser oficiales esas estampitas, pero él justo ahí se pone y quien quiera se las lleva.
1: Llega la FIFA y le voltea la mesa, maldito, arrestado. 20 años de cárcel, 29 millones de pesos de multa, órale.
3: Sí, te supiste lo que hizo Adidas y otra corporación con las playeras.
1: Se sabe que todas las playeras piratas, las empresas grandes son los dueños también de eso.
3: No, pero que contrataron a unas artesanas de Puebla para que hicieran
1: Sí, les pagaron muy poco, hicieron el jersey negro.
3: 36 pesos la hora.
2: Ah, sí, está escuchando.
3: Eso es delicado. O sea, este es el mundial más caro y en donde las leyes mexicanas no se están respetando, o las autoridades, o el pueblo en sí, tras las arbitrariedades que se están viviendo, ¿no?
1: Sí, sacaron los jerseys bordados, esos que se aventaron, que están en 4,000 lanas, si usted lo quiere, por si lo quiere conseguir.
3: Ah, yo compré, a ver si no me multa la FIFA. Me compré una de 300 pesos.
1: No, ¿qué tiene? O sea, por ejemplo, si usted compra los jerseys de 400, 450, que uno de los debates más grandes, ¿no?, de la piratería en la Ciudad de México, todas las empresas de marca, cuando hay piratería, ellos también la distribuyen, no se preocupe.
2: O sea, tiene de traición a la patria.
1: Sí, una de traición a la patria.
3: Y original.
1: Sí,
2: y originalmente
3: Para los que nos escuchan, traen, y no nos ven.
1: No me ha cambiado.
3: Traen una playerita de USA.
1: Sí, traigo la de los Estados
3: Unidos. Se siente original.
2: Bueno, fuera que fuera playerita, es un jersey.
3: Jersey. Perdone usted.
1: Está chido, está bonito, la neta.
3: Sí, se siente muy suavecito.
1: Está para que pagar el jueguito en la tardecita. Me gusta el cuerpo. No soy muy fan de la selección norteamericana, eso se les voy a decir, porque no se distingue por ni siquiera ser una buena plaza futbolística, la neta, sinceramente. Yo tenemos una muy buena rivalidad con ellos.
3: ¿Contra quién va?
1: Contra Paraguay. Contra Paraguay va a estar interesante.
3: ¿Cuál de los dos?
1: Pues fíjate que incluso los Estados Unidos tendría por qué perder. Es mucho mejor Paraguay porque está en CONMEBOL, o sea, es una mejor confederación, debe tener un fútbol un poquito más alto. Yo sigo sintiendo que van a empatar por ser el primero. También de Estados Unidos van a dejar todo el orgullo ahí en la cancha, porque pues van a estar ahora sí en su inauguración.
2: ¿Dónde van a jugar? ¿En qué
1: ciudad? A ellos les toca en, ay, no me acuerdo. Ahí te digo dónde inaugura Estados Unidos, con todo gusto. Espérame, que no me acuerdo, disculpa. Déjame lo busco aquí rápido. Estados Unidos, Paraguay. Aquí está, toca en el Estadio Los Ángeles, Inglewood. Toca en Los Ángeles. Toca a Los Ángeles, sí. Hay mucho pochillo por allá también, y la verdad.
3: ¿Las redadas van a estar allí también?
1: O eso sí, no me preguntes a mí, sinceramente, no sé. No me preguntes.
3: ¿Sabes qué me gustaría? Voy a ir al paso nomás y no me voy a tomar la foto en rosa, ¿eh? No. Voy a andar así y cargando mi visa para cuando las autoridades me querían detener. ¡Alto ahí, loco!
1: Traigo el jersey.
3: Tengo, ¿no? Tengo mi, sí, el jersey y mi visa. Ándale.
1: Pero no sea americana, la verdad es se falla.
2: Ah, pero eso no les importa.
1: Sí, órale, sí. Trae una multa, órale, para afuera. Vamos a suspender la visa por allá.
3: No, no te pueden suspender la visa por una multa.
1: Por no asistir a juzgados, sí.
2: Ya ves que sí.
1: Por no asistir a juzgado. Ah, esa fue la diferencia, que es lo que pasó. Digo, porque después se mandan de sentiditos, ¿no? Así mejor.
3: Ah, entonces, tengan cuidado si les dan una multa, luego verifiquen con las autoridades americanas cuándo se tienen que reportar. Digo, o si porque después de 10 años les pueden quitar su
1: visa. O si sabes que hiciste algo medio mal, ¿sabes? Como que oye, sí me pasé, hace que en rojo, a ver si no me pescaron. Mejor pregunta antes de irte.
2: Ya, tienen fotomultas. Y las cámaras sí sirven.
1: Sí, esa sí.
3: Ah, ¿sabes qué voy a hacer? Voy a pasar por un paso peatonal.
1: Es viernes, estamos hablando de revientes de Estados Unidos del juego del día de hoy.
3: No, mira, un paso peatonal y ahí tienen sus cámaras. Lo que voy a hacer es así, cuando vea la cámara, enseñarles mi visa. Ándale, soy mexa, con visa no me pueden hacer nada.
1: Me dicen por acá, había playeras desde 250 hasta 500 pesos. Dice, yo vendí 25, nos dicen por acá. No, pues qué bueno, no, está bien.
2: Quiero una de color negro.
3: Ahí blanca es
1: que
3: también.
1: Que se supone que de ese color vamos a jugar. Se supone que vamos a jugar contra Corea de color negro.
2: Por favor.
1: Ahí les conté.
3: ¿Los de Corea blanco?
1: Se me hace que sí. Uh-huh. Es que está curioso porque en realidad Corea es el local allá porque ellos están concentrados en Jalisco. ¿Verdad? Uh-huh. Entonces, no sé si pueden jugar de rojo o de blanco. O sea, no le veo mayor problema ni uno ni otro. No se van a confundir. No, no pasa nada. Ayer jugaron de rojo y estaba muy bonito el uniforme de los coreanos. Sinceramente, estaba muy, muy, muy, muy padre. Jugaron bastante bien. Pues a ver cómo se desenvuelve todo esto. Así que, pues también hay piratería de todos los equipos. Esté tranquilo también. No
3: pasa nada. México para eso se pinta solo.
1: Sí, no, y de todos. El mundial al que vayas vas a encontrar. O sea, pues es parte de, sinceramente. Porque, sinceramente, sí es muy caro el jersey de fútbol. Yo me acuerdo antes. No quiero sonar tan grande, porque yo estaba en la secundaria, sinceramente, cuando costaban 999 pesos los jerseys profesionales de las Chivas.
2: No, miles.
1: Chivas, Cruz Azul. El más caro es el Real Madrid, porque te lo vendían. Te lo regalaron en un portatraje. Te lo vendían en un portatraje, valía 1500 pesos. Era el jersey más caro que podías comprar en ese tiempo. Y ahorita agarras uno de 1500, pero porque la temporada ya estaba más idiota, porque nadie se lo quiso comprar, sinceramente. Yo he visto jerseys del último descuento de 1200 dólares, el del París, ahora que
3: fue. Anda, ya ando comprando medicamentos y misil. Menos una.
1: Y había jerseys de 700 pesos también. El de Chivas era caro en su tiempo, cuando era Reebok, sí era carito. El de Pumas, no tanto.
2: Ay, todavía están lejos los de dorados aquí, ¿cuánto cuestan?
1: Sí, lo digo, pues, no me voy tan lejos porque pues, los puedo adquirir aquí, cualquiera de los dos, sinceramente. Pero pues entendamos, por ejemplo, que en cierto punto se justifica más el precio porque uno son Nike, Puma o Adidas. Sí, es como el debate de dorados, pues era cuando decía la marca, pues ¿qué pasó? Uh-huh. ¿Sabes cómo? Pero de todas formas, sí está caro un jersey. O sea, un jersey de aficionado te sale en 2,000 pesos.
2: Es súper cara.
3: Los partidos, para repetir, de México van a ser televisión abierta.
1: Sí, eso sí. Es el problema.
3: ¿Los demás?
1: Televisión cerrada.
2: Que por cierto, ayer se cayó VIX. Y sí. Todo el mundo histérico porque es la única plataforma donde lo están transmitiendo.
1: Tanto tiempo anunciando un mendigo Cristian Castro. Ay, que
2: no hacer nada, Cristian Castro.
1: Ustedes nos advirtieron, mugre VIX. El VIX, no, paga ahorita los 400 y luego sube a 600. Contrátale ya porque va a subir, te lo estamos advirtiendo. Yo te advertí que si iba a caer tu plataforma, pues.
2: Por la de ayer,
1: sí, estuve loco.
2: 11:30 estaba en 7.99 la membresía para ver los 104 partidos de 114. Y empieza inmediatamente la inauguración. 999 pesos. Téngale.
1: Cayó el primer gol de México, 3,000. Ah, se crean, no, eso, que la
2: y
1: gente se
2: cayeron,
1: el
2: contrato.
3: Y tú compraste VIX, supongo.
1: Sí, claro, sí, me gusta ver todos los partidos del mundial.
2: Lo que yo supuse es que la inauguración, o sea, la música donde cantó Lilia Downs, que por cierto, fregón, se me hizo
1: Maná.
2: Fregón. De todos, a mí el que más me gustó fue Maná, como dices tú.
1: Maná, wow. Maná sí la quedó bien machín, la neta.
2: Wow. Y cómo cantó todo el estadio, ¿no? Lo de Maná. Y creo yo que por eso se cayó VIX, porque no lo pasaron en vivo, lo pusieron en una sección especial para que tú lo puedas ver ya posteriormente. Ah. Pero solamente si pagas.
3: ¿Y ya no lo puedo ver?
2: Si pagas, si tienes la aplicación.
1: Sí, o sea, pagas, puedes. Va sí. Perdiendo
2: cara. No la del mundial, la normal, la que pagas mensualmente.
1: Pero VIX solo, o sea, sin paquete de Copa del Mundo.
2: Pero pagada. Es que hay VIX gratis.
1: Ah, sí.
2: En esa no se ve.
3: Ah, qué triste. No, pues no voy a ver nada de fútbol del mundial.
1: Pero de México con que los
3: dos. ¿Me lo platicas?
1: Ah, por eso no te preocupes.
2: Pero ya sí lo viste, ¿no?
3: Ah, no, sí. Pero a lo mejor con los otros partidos voy a andar toda así desubicada. Como...
2: ¿Y te gustó o no te gustó el partido de ayer?
3: Sí.
2: ¿Sí te gustó?
3: Sí. Yo estaba con...
1: Mañana ve el Brasil-Marruecos. Es un
3: yo estaba muy preocupada, en serio, y... de que nos fueran a humillar en nuestras propias tierras.
1: No, está muy difícil que Sudáfrica te ganara, sinceramente. No, tampoco.
3: Aviéntales uno de los seguros que tú metes.
1: México sí jugó mal, pero Sudáfrica pues no tenía ni la menor idea de cómo mover el balón, o sea, sinceramente.
3: ¿México está a la altura de Japón? Digo, ¿de Corea?
1: Sí, ya se le ha ganado a Corea, incluso en mundiales. Uh-huh. El mundial pasado, el balón 2-1. O antepasado, no me acuerdo.
2: Yo creo que
1: fue en Rusia.
2: En esta ocasión, por lo que comentó Luis en la mañana, de que los movimientos que realizará Javier Aguirre...
3: Sí, pues traen su amuletito de 17 años, ¿no?
2: Sí.
1: Ah, es una pistola ese chamaco. Es una pistolota. No quiero ni saber ni cuánto va a costar en el mercado después de que se acabe el mundial. Qué bueno que lo blindó Cholos, le renovó contratito y. Ah, ese chavo va a Europa. Muchos de la selección mexicana que están jugando ahorita van a Europa. Te lo voy a decir. Gilberto Mora se va a ir a Europa. Santiago Jiménez, si juega, va a encontrar otro equipo. De todas formas, va a seguir por allá. Raúl ya firmó con equipo europeo. Eric Lira va a tener equipo europeo. Israel Reyes se me hace que también va a Europa. Probablemente Johan Vázquez se mueva a un equipo mejor del que está en Italia. Etala Rangel, yo creo que se va a quedar todavía aquí en México un ratito. Es muy difícil que se lleven al portero. Y pues por lo menos en eso vamos viendo, ¿eh?
2: ¿Qué te pasa, Memo, Memito?
1: Porque... Oye, Memo, ya que se.
3: Ya se va a jugar.
1: No, manches, sí, no. 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Mi gente va perdiendo Canadá en este preciso momento, por si usted estaba perdido con el pendiente, 1-0 ante Bosnia y Herzegovina.
2: ¿Y dónde juegan?
1: Con gol de Lukic, están jugando en Canadá porque te acaban de inaugurar el partidito de por allá, entonces están perdiendo, te digo, el estadio no particular.
3: También
1: es el estadio de Toronto.
2: ¿En qué minuto van?
1: En el minuto 41.
3: Estados Unidos es de más béisbol, fútbol americano y básquet. Y Canadá es más de hockey.
1: Sí, Canadá de hockey sí, no hay nada más.
3: Y este otro que... ¿Cómo se llama este deporte? El que trae la canastita.
1: La cross.
3: Esos dos.
1: Sí, Canadá sí es la sede más tranquilona. Si en Estados Unidos están batallando también con el ánimo y el espíritu norteamericano en que la gente se prenda, pues sí, México es el que se cuece aparte en esta Copa del Mundo. Pero no se preocupen, vamos a invadir Estados Unidos. O sea, no como ustedes piensan, sino que los partidos que sean allá van a llegar un chorro de mexicanos, quién sabe cómo, los que tienen visa, por supuesto, los que no, pues no van a poder pasar, pero los que sí,
2: ¿sabes?
1: van a atascar los estadios de por allá. Si algo vas a ver, incluso ya no viendo juegos en el Azteca, ni del Jalisco, ni en Monterrey, si algo vas a ver, son mexicanos en el maldito estadio. Vas a ver jerseys verdes a lo loco, a lo que le sigue, dice.
3: Ah, hubo un chico, no sé si ustedes supieron, que compró, se quiso ver pro y adquirió boletos, pero al nivel de cancha.
1: No, pues le tapaba.
2: No veía nada.
3: Estaba enojado. Ay, ¿quién no puedo? Ay, quiero que me devuelvan o un paro a ver si me suben más para poder ver.
1: Sí los movieron, en el estadio Azteca. Sí los movieron.
3: Ah, ok.
2: Lo que
1: es que si no veía, loco, pues sí. O sea, si está gacho, si pagas un testículo. Ay,
3: fueron como 80 varos lo que pagó.
1: Sí, o sea, si está canijo, si está gacho.
3: Luego le dice el chavo, porque estaba denunciando, y le dice el otro, a ver, déjame ver. Se acomoda y al lugar
1: y
3: donde
1: está. Y el otro dice, no, sí, veo, dice el de la FIFA, mira, no levanta su cuello. Y se ve todo el partido.
3: Sí, sorprendente. O sea,
2: ¿cómo, verdad? ¿Cómo?
1: Sí, levantas el cuello y te aseguro.
3: Sí, porque
1: que sí se ve.
3: Está esos lugares y más adelante está lo que es los niveles de anuncios y todo, todo este marco.
1: ¿Está la publicidad?
2: Oigan, lo que vi ahorita fue un video donde supuestamente compraron asientos para discapacitados en sillas de ruedas estaban y los otros muy parados tomándose fotos y acá. No, gente,
1: es que el fútbol
2: no
1: es milagroso, es lo que tú no entendiste.
2: Pero dos milagros al mismo tiempo, uno enseguida,
1: ¿no? Imagínate, no fueron dos goles de México. Cada gol es un milagro, nomás para que lo cuentes por ahí. Ya te voy a corte. O sea, es que tú lo dijimos, ¿no? El mexicano se cuece aparte para muchas cosas.
3: ¿Y qué tal, pobres de las personas que realmente están en esta situación?
1: Sí, o sea, sí está bien gacho.
3: Y que se quedaron sin su boleto.
1: Sí. Sí, en efecto, bueno. 614 nos dice, y sigue con las multas de acá de USA y me choca que está en verde y sin avisarte cambia amarillo. Y dices, freno, me paso, a mí también me ha pasado y ándale, te llega tu multita y tú ni cuenta por acá. Ahí está la foto, mira.
2: Ahorita vamos a buscar el video, a ver si se los podemos.
1: Él sí dijo, yo voy a conseguir boleto como de lugar, ¿eh? 614 dice, cada equipo que prestó sus jugadores a la selección recibirá $11,000 por cada jugador. Nos dicen por acá, pues qué bueno, hay que recuperar billetito. 614 dice, mi Luis, a tu perspectiva de cómo jueguen Morita y Hormiga, ¿crees que salgan a Holanda antes de dar el paso a una liga grande? Híjole, puede ser Holanda o equipos de media tabla también hay en España, siento yo que pudiera ser. Holanda siempre es una liga muy buena de desarrollo para mexicanos, pero sí, el papá de la Hormiga la verdad es que lo lleva muy bien, y el papá de Gil Mora también, como que sí, es como el papá del Chaquito Jiménez, que es el Chaco, ¿eh? Que sí lo han llevado con un poquito más de calma a su carrera, lo han llevado a funcionamiento, para decisiones no le ayudaron a ellos en el Milan, yo creo que ayudaron a Hormiga, se van a llevar su carrera con toda la paciencia, pero sí, tener un buen futuro en las ligas europeas. 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Síguese reportando al 614-111-3185. Vamos a un corte y regresamos.

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0: 1:51 de la tarde, mi gente, y gracias por continuar en sintonía del noticiero vespertino de La Patrona 94.1. Síguese reportando, por favor, al 614-111-3185, 614-111-3185, para que usted siga estando conviviendo con nosotros aquí este viernes, ya más a gusto, más tranquilo, un poquito más relajadones, platicando acá de toda esta temática del mundial, dice. de las personas que fingieron discapacidad. A ver, ponlo, a ver, vamos a verlo, que la gente lo mire. A ver. Así les aventó su cariñito, dijeron, milagro ayer, ¿sí escuchaste? Milagro, no, un señor dijo, milagro, se levantó de la silla y todos acá empezaron a tirar. Sí, mejor dijo, no lo pensé en su momento. No, miren, si no tiene ninguna discapacidad, pues qué gacho, sinceramente, o sea, sí está, pues está terrible hacer ese tipo de cosas, pero pues también cuando compras boletos para conciertos, por ejemplo, me ha tocado en conciertos, no he comprado para boletos de foot, le picas a la sección de personas con discapacidad y pues no te pregunta absolutamente nada. O sea, es un boleto completamente normal, me explico.
1: Ya es moral, ¿no? Más bien.
0: Sí, o si están el voto de confianza de no pasarte de lanza, ¿sabes cómo?
2: Lo que nos falta mucho.
0: Sí, no, pues ahí se está viendo, pues desafortunadamente.
1: Ya lo vimos.
0: No, está bien. Entonces, no, pues es muy complicado también que te vayan a sancionar o algo. Digo, pues el video ya se hizo viral. Van a preguntarles, oigan, ¿sí están discapacitados o no? Sí, me duele mucho la rodilla. Ah, pues bueno, entonces vamos a ver, sácate la orden médica o algo. Ya no creo que pase nada, sinceramente.
1: Pues
0: no.
1: Ahí sí debe ser como pago ya, ahí.
0: Deben, ¿no?, de llamarles la atención o, oye, sí te va a cobrar una multa, loco. ¿Sabes cómo? Porque, pues.
2: ¿Sí? Anda, se indignan aquí porque los multan en zona de discapacitados, sin ser discapacitados.
0: Y te dicen, venía rápido, es que venía rápido.
2: Sí, con eso estamos, ahora imagínense, no lugar, con esto otro. Ahora esto que es a nivel, ¿cuántos le cabe al estadio?
0: 83,000 personas.
2: ¿Tú crees que se van a detener dos? En esa situación.
0: Pues para localizarlos también. Bueno, pues puedes tener el nombre del boleto y todo, pero pues para saber, va a estar un poquito en chino. Así que probablemente pues este quede para allá. Mi gente del Estadio Azteca, si los vuelve a ver, rechífleles y aviénteles pipí, como debe de ser necesario.
1: Y si usted hace eso, no, se levante de la silla.
2: No sea tan obvio.
1: Se lo recomendamos.
0: Sí que se les olvidó, no, ay, yo quiero ver cómo está.
1: Ay, ya me cansé de estar sentado, ¿no?
0: Sí, sí. Ya.
1: ¿Cómo? Ay.
0: Te digo, es lo que te digo.
2: Pero puedes aplaudir en tu lugar. Y sin levantar.
1: Y ahí está.
0: Pues se les fue la onda. O simplemente sin pensar, me
2: Lázaro.
0: Ni modo que me saquen. ¿Sabes cómo?
1: Se les dos fue Lázaros. La onda para tomarse una selfie. Ah, también esos fueron funados. ¿No lo vieron?
0: Los que se grabaron con el gol.
1: Se estaban autograbando. Pues, ¿qué tiene? Pues a eso van, ¿no? Para eso pagas.
0: Sí, o sea, lo que usted con su celular, con su boleto.
2: O sea, se grabaron en el festejo, como.
1: Sí, estaban festejando. Se estaban grabando y luego él voltea a transmitir en vivo, pero si no, yo creo que sí, muchos transmitirían en vivo.
0: Se nos cae otra vez el Facebook a la fregada, se nos cae otra vez Meta si dejara estar transmitiendo en vivo y se me va a enojar después la gente del VIX también.
2: En redes sociales y en todas partes no hubo entonces estas fotografías o videos directos del juego.
1: Sí. Sí, de hecho, nuestra amiga y compañera Ivette Mancinas publicó el momento del segundo gol, joyita de video que trae, joyita, ese los enseño también.
2: Oh, pues que no iba a estar muy estricto este.
0: Se supone que sí, pero pues no ha pasado nada.
2: México, soy tuya.
0: No, sí, quizás. Oye, pero también hay que ser realistas con lo siguiente. Van a ser muchas cuentas de muchas cosas. O sea, también no te va a alcanzar. O sea, tampoco la FIFA es omnipresente.
1: Bueno, sentido, pero no está lucrando. Fácil. Sí, me explico. Okay. Lo que la FIFA pide es no tener una ganancia.
0: Si eso viste el gol en tu historia, no creo que te vaya a hacer nada. ¿Sabes?
1: No, no
0: le veo mayor problema porque incluso es publicidad para ellos. Ahora sí que la observación también en lo particular es para los influencers que platican de fútbol, que van a utilizar material propiedad de FIFA. ¿Me explico?
2: Oh, ok.
0: Sí, ahí sí probablemente sí te pueda caer la bronca más grande, pero si normal está en el estadio y sube la historia, pues tiene 24 horas para darse cuenta de FIFA y va a ser una cuenta entre millones, loco. ¿Sabes cómo? O sea, no, esta déjenla pasar, no pasa
1: y
0: nada.
1: Y no estoy lucrando con eso.
0: Sí, no estoy violando derechos de autor.
1: Okay. No le voy a cobrar a la patrona para que publique el video.
0: Ni a ningún patrocinador, ni absolutamente nadie. No, y luego también, a ver, que te diga la FIFA, ¿estás cobrando? ¿De dónde?
1: Compruébamelo.
0: Ajá, pues ¿de dónde?
1: Sí, lo que pasa es que muchas veces el influencer monetiza con esos videos.
0: Sí, no, no, estoy de acuerdo.
2: Que se dieron, sí, fue una queja de...
0: Pero la FIFA, a ellos sí les hizo la observación, o sea, sí, ajá, les dijo, ustedes no.
1: Ustedes no, exactamente.
0: O sea, ustedes, gente normal que anda circulando.
2: Y de todos modos los funaron a los influencers por estar
1: ahí. Ahí entienden y saben.
0: Es que miren... Bueno. Hablando como una persona que le gusta mucho el fútbol, si algo bonito tiene este deporte es que nos une absolutamente a todos nosotros, y desafortunadamente este Mundial Estados Unidos, México y Canadá es todo menos el acercamiento de las personas, les aseguro. Digo, usted sí puede ir, pues está chido, pero la verdad es que los precios de los boletos, hijo, es incalculable. Mi papá tuvo la oportunidad de ir a uno en México 86, me dijo, y le digo, ¿cuánto te costó, jefe? No, 600 pesos, obviamente ese tiempo que eran como unas 6 mil lanas, ¿no? Pero de todas formas no era tanto, porque era estudiante, antes de que ganara rico, no, era estudiante. Hambre, ahí encontró la forma de podérselo financiar y pues se metieron. Partido, dice, pero sí veías gente de toda, de todo en el estadio. Dice, probablemente pues aquí no. A mí sí me da coraje con los influencers que incluso habían tuiteado anteriormente que guacan el fútbol, es deporte de quién sabe qué, y ahí estén. Digo, si se lo pueden pagar o si fueron invitados, no pasa nada, lo respeto. Simplemente digo, ustedes son el problema precisamente que está pasando el fútbol actual. Que hablamos más del culto a la personalidad de los jugadores que del juego o del fútbol en sí, sinceramente. Por eso voy a extrañar mucho a Messi, por eso voy a extrañar mucho a Cristiano. Porque las estrellas que vienen, como Lamine Yamal, Mbappé pues ya está grande, ¿no? Entre comillas, Olís, son futbolistas de redes sociales y eso está gacho. Maradona era un ídolo de la gente, sinceramente.
1: Sí,
0: Pelé era un ídolo de la gente, o sea, te gustaba verlos jugar, gente que no le gustaba el fútbol, reconocía la figura que era Maradona. Chicharito también, sinceramente también lo era. Jared Borghetti, el matador también, incluso otros jugadores por ahí mexicanos eran eso, pues figuras

0: de la gente de a pie, sinceramente. Y ahorita, desafortunadamente, no se ve eso en el Mundial. Entonces sí va a ser un Mundial duro, porque se nos van a ir dos figuras que te movían por el juego. Y eso va a estar feo.
1: Que marcaron ¿qué te gusta?
0: Pues desde 2006 para acá.
1: Dos décadas.
0: Y que jugaban muy bien el fútbol. Digo, Lamine Yamal es muy bueno y todo, pero por eso mi esperanza está depositada en Endrick, el chavrito de Brasil. Véanlo jugar, no lo estoy diciendo desde ahorita, desde la Copa América, que tenía como 17 años, 16 el chamaco que lo convocaron. Les dije, volteen a ver a Endrick de Brasil. Les aseguro que si va a haber un heredero de Pelé, no va a ser Pelé, pero va a ser lo más cercano a Pelé, es el número 19 de Brasil. Y se los digo en serio, Neymar no lo fue, ni estuvo cerca de ser. Pero sí, siempre el 19 es el número como que mágico para brincar al 10. Órale. De hecho, hay un video de Endrick donde mete un gol en un partido de preparación. Está bien chulo ese video. Lo vamos a descargar para ver un noticiero el lunes y vean lo bonito que es. Mete el gol el vato, trae el jersey azul de Brasil y brinca, y el 19 se junta a la tela. Y dicen que se ve que se forma el 10. Entonces todos los brasileños están de ¡ya lo encontramos! ¡Acabamos de encontrar al heredero de Pelé y la fregada! Están fascinados en Brasil con ese chamaco. Es muy, muy bueno. Está muy centrado. Llegó al Real Madrid, no le fue bien, lo prestaron al Olympique de Lyon, le fue súper bien, el vato incluso cambió su dieta y sus hábitos y muchísimas cosas más, y juega fantástico. Véanlo, mañana probablemente sí juegue contra Marruecos, número 19 de Brasil, Endrick, es un chavito que
1: cumple años, el 21 de julio.
0: Endrick.
1: Los 20 ya.
0: El 21 de junio cumple los 20. ¿No?
1: 21 de julio.
0: Julio. Y casi acabándose el mundial. Pero sí, véanlo, vale muchísimo la pena. Solo por él me compré el jersey de Brasil.
1: ¿Y cuánto le andan pagando?
0: No sé cuánto ganan en el Olympique de Lyon. Estaba en préstamo, no sé.
1: A lo mejor puede ser su insur.
0: Dice, sí. Dice por acá, 614.
1: Sí, sí, me gana.
0: A un joven le van a dejar sin chamba por haber dicho tener una situación personal, y las cámaras del estadio lo enfocaron con mucha euforia gritando el primer gol. La empresa lo vio en TV y notaron que traía la gorra de la chamba. No, pues ni modo, asumir las consecuencias. 614 dice, no por nada, mi Luis, aquí en México se echaron un clavado a las estrellas del pasado, porque ahorita ninguno de los chavos conecta con la afición. Bien destello de Edson, sí, pero creo que la cara de la selección va a ser Morita si no lo siguen castigando las lesiones. Sí, Gil Morita va a ser el futuro, definitivamente, incluso del cariño de la afición. Otro mensaje por acá, a ver qué nos dice.
2: ¿Qué rollo, mi cabo? Soy Roberto, aquí ya vengo llegando.
0: ¡Hala!
1: ¡Ah, qué bueno!
0: Claro, pues ya viene llegando. Ah, ok, no, pues, qué bueno. Ahí vienen llegando, qué bueno, por si estás por acá con el pendiente, lo mandaron de la patrona. Pero antes de comenzarnos a despedir, por favor, de tarea, mañana en el Brasil, Marruecos, Betty, Norma, vean al número 19 de Brasil.
1: ¡Ay, no tengo pics!
0: Es muy difícil. ¿Quién sabe? Pues que se esté en la abierta, porque es un partido importante. Es muy raro que Luis se
3: 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Son las 2:02. 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
1: Son las 2 con 47 minutos.
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0: Son las 3 en punto. 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

Muy buenas tardes. Ya estamos al aire para que nos manden mensajitos al 635-120-8188. Aquí lo vamos a estar acompañando a partir de ahorita hasta las 6 de la tarde para que nos manden mensajitos. Vamos con algo de música y regresamos antes de irnos a un corte comercial.

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1: Bueno, pues ya estamos de regreso de corte comercial. Vamos con algo de mensajitos. Dice aquí nos llegó un mensaje. Pues le mandamos un saludo a hasta Bawino Cachi, que nos mandan mensajitos. Pues siempre ya se está muy al pendiente de la Patrona. Vamos con algo de Belinda y Los Ángeles Azules. Vamos a escucharle y ahorita regresamos con más música. Aquí espero sus mensajitos que nos manden para mandar saludos. Y pues le mando un saludo a San Ignacio, también le mandamos un saludo. Vamos con algo de Los Ángeles Azules y Belinda.

Bueno, pues ahí está Los Ángeles Azules y Belinda. Pues vamos con más música. Y seguimos con más saludos. Vamos a mandar un saludo a Macho Gacha, a toda la gente de ahí que también está muy al pendiente de la patrona, al campo de Avesión, al lago de Arareco, también a Ocochochi. También nos vamos hasta Urique, también que siempre están muy al pendiente de la patrona. A San José de Huacaibo también le mandamos un saludo también de aquí de la patrona, que siempre están al pendiente de la radio. Vamos con algo de música para alegrar la tarde. Ahorita bonita, una tarde bonita, nubladita, ya mero nos llega el agua otra vez. Pues ojalá que siga lloviendo, porque sí nos hace falta mucha agua. Vamos con más música. Son las 3:22 y seguimos con más música.

Bueno, pues ahí está el grupo permanente de No Voy a Llorar. Vamos con más música. Y continuamos con más saludos. Son las 3:26 minutos. Pues también mandamos un saludo para Sohawachi, que ya nos están escuchando. Y también a Panalachi, a Sisogichi, a San Antonio también le mandamos un saludo desde aquí. También le mandamos saludos hasta Rochivo, también allá, que también nos escuchan, a la Elevación, a Barrio Los Pinos también le mandamos un saludo. También allá, a Barrio Chapultepec, a Barrio La Quinta, Barrio Cristo Rey, y a todos los que nos estén escuchando, los que anden trabajando en la obra, también le mandamos un saludo. Aquí esperamos su mensajito, llamadas, para que nos estén mandando mensajitos, para que quieran saludar. Aquí estamos al pendiente del teléfono y música que quieran escuchar. Vamos con más música, algo de los alameños. Se llama Media Vida.

0: Bueno, pues ahí está algo de Alameño de la Sierra. Vamos con más música. Son las 3:33 minutos. Vamos con algo, con un corte comercial y luego ya regresamos.
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Bueno, pues ya regresamos de corte comercial. Vamos a mandar un saludo para la gente de Rochivo, desde Sisoguichi, que allá lo están escuchando, que nos escuchan también por allá en Sisoguichi. Pues saludos para la gente de Rochivo. Vamos con más música. Vamos con algo para bailar, una cumbiecita aquí. La vamos a poner para que con esta lluviecita que nos dé calorcito, porque se nos está poniendo fresquecito. Bueno, vamos con algo de los Pedernales, la del Moño Colorado.

Bueno, pues ahí está algo del moño colorado. Vamos a un saludo. Dice, hola, buenas tardes. Dice, ¿me podría poner una canción? Lo que el loco me contó con los cedreños. Gracias, que tenga una linda tarde. Saludos. Saludos para ustedes también y salud para usted que nos está mandando este mensajito. Vamos a mandar un saludo para la cumbiambera, que ella siempre está al pendiente de la patrona. También por la gente que nos escucha aquí por barrio terminal, por el barrio del Panteón, también le mandamos un saludo. Pues también le mandamos un saludo a Blanca Hernández, que siempre también está al pendiente de la patrona. Vamos con algo de Conjunto Primavera, que me habían solicitado desde para la gente de Rochivo. Son las 3:42. En un momento regresamos con más música y más mensajitos.

0: Bueno, pues ahí está algo de Conjunto Primavera que nos habían solicitado para la gente de Rochivo. Vamos con más música. Son las 3:46 minutos antes de irnos con más música. Vamos a un corte comercial y luego ya regresamos.
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0: Bueno, pues vamos con más mensajes. Dice, buenas tardes, me complace la canción de unas ultras palacés con calibre 50 y golpe de calor con Lupe Borbón. Aquí andamos chambeando en la obra. Pues un saludo para la gente que andan trabajando en la obra. Y también pues saludos para aquellas que trabajan en las tiendas, en los súperes, también en las tiendas de ropa, las zapaterías. Pues un saludo para todos aquellos que andan ahí. Ahí se la programa en un momento y se la ponemos. Vamos con algo de Huichol Musical. Para aquellos que nos están solicitando, vamos. Pues un saludo hasta Babinocachi, que ahí la vamos a complacer con música de Huichol Musical para que la bailen. Pues aquí mira, ya no está lloviendo y pues qué bonito, ¿verdad? que no esté lloviendo esta tardecita. Bueno, pues vamos con Huichol Musical y regresamos en un momento.

Bueno, pues ahí está la música de Huichol Musical, complacida para la gente de Bahuinocache. Vamos con más mensajitos, son las 3:52 minutos. Vamos con algo de mensajito, dice. Pues vamos a complacer más música para la gente que nos está mandando mensajitos. Pues vamos a mandar un saludo a Macho Geashi, también, que también por allá nos escuchan. Pues un saludo para el profe Gil, que también siempre está al pendiente de la patrona. Pues ahí le mandamos un saludo al profe de Gonogochi, que ya mero también andan con las graduaciones. Y pues le mandamos saludo a todos los jóvenes que son de la escuela de telebachillerato, de secundaria, de telesecundarias, que también está muy al pendiente de la patrona. Pues mandamos un saludo hasta Santa Elena también, que por allá nos escuchan. Vamos con más música, son las 3:53 minutos. Vamos con algo de Grupo Brindis, que también nos habían solicitado algo, que dice "Por estar pensando en ti". En un momento regresamos con más mensajes.

0: Bueno, pues ahí está la música ya complacida del grupo Brindis. Vamos a un corte comercial y luego ya regresamos con más mensajes.
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Bueno, pues ya regresamos del corte comercial. Vamos con más mensajes. Vamos a leer más mensajitos que nos está llegando por aquí. Dice: hola, buenas tardes. Dice: Dios te bendiga. Me pones la canción Tú lo decidiste con Ana Gabriel y la del Buenos días, Señor Sol. Gracias, bonita tarde. Pues ahí se la programo y en un momento se la ponemos. Vamos con más música que nos habían solicitado. Pues les recuerdo que yo los acompaño hasta las 6 de la tarde. Les recuerdo el número de aquí de cabina, 635-120-8188, para que nos mande más mensajitos para saludar o escuchar música. Pues ahorita, bonita tarde que nos está lloviendo y pues se ve, la verdad, se está muy bonito que nos esté lloviendo esta tardecita. Vamos con más música. Vamos con algo de Los Cedreños, de Lo que el loco me contó.

Bueno, pues ahí está, ya complacida la de los cedreños. Vamos con más saludos. Pues un saludo para la gente de la Cueva de Sebastián, para la familia Gloria Rivas, que nos están escuchando, que siempre están al pendiente de la patrona. También mandamos un saludo para la gente de Remoibo, para los Valle de los Hongos también. Nos vamos hasta Citárabo también, que ahí siempre están al pendiente de la patrona. Pues un saludo también desde aquí, de Krill. Le mandamos un saludo a la gente de Pichiqui, que también siempre están al pendiente de la patrona. Nos vamos hasta Gonogochi también, que allá también nos escuchan, siempre están al pendiente. También allá Bajichi también, que siempre están escuchando la patrona. Nos vamos hasta la mesa de Recaina también, que por allá nos escuchan, a Huicorachi. También le mandamos un saludo, que siempre están al pendiente de la patrona. También a Gasisuchi, también le mandamos un saludo a la gente de allá. También aquí, también en este barrio de aquí del campo de Beis, también le mandamos saludos, que siempre también nos están escuchando, que siempre están al pendiente de la patrona. Vamos con más música que nos habían solicitado. Les recuerdo que yo les acompaño hasta las 6 de la tarde. Son las 4:08 y les recuerdo que el número de cabina es 635-120-8188 para mensajes y llamada. Es el mismo número. Vamos con algo de calibre 50 que nos habían solicitado para la gente que andan trabajando en la obra. Pues a todos aquellos que anden en la obra, pues ahí le pongo la música de calibre 50 y regresamos con más mensajitos.

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1: Bueno, pues ahí está la música ya complacida para la gente que andan trabajando en la obra. Pues vamos con más mensajitos. Son las 4:11. Recuerden que yo los acompaño aquí hasta las 6 de la tarde. Pues le mandamos un saludo para la gente de Urichique, que también siempre están al pendiente de la patrona, a la gente de Ranchito, también a la gente de Onarasi, que también siempre están al pendiente de la patrona. Nos vamos hasta Rogüerachi también, que siempre nos escuchan por allá también, que siempre están pendientes de la patrona. Vamos con más mensajitos y con más música. Vamos con algo de Lupe Borbón, que nos habían solicitado el golpe de calor.
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2: Bueno, pues ahí está la música de Lupe Borbón, el golpe de calor. Vamos con más mensajitos y más saludos. Pues un saludo para la gente de Aguatos, de Huetosacachi, que también siempre están al pendiente. Para la gente de Bocoina, Gupítare y también a Choguita también, que están muy al pendiente de la patrona. Le mandamos un saludo desde aquí. Son las 4:15 antes de arrancarnos con más música. Vamos a un corte comercial y luego ya regresamos con más mensajitos.
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Pues seguimos con más mensajes y son las 4:16. Vamos con más mensajitos. Dice, hola, buenas tardes, para pedir una canción de Grupo Permanente, dice, No Voy a Llorar. Hace ratito le puse, pues ahí se lo programo, para saludar a la gente de Basigochi. Pues un saludo hasta Basigochi y Bajío de Largo, parte de Reyes. Saludos a todos, Cusarare, excelente tarde. Pues un saludo hasta Cusarare, que también por allá nos están escuchando. También nos vamos con otro saludo. Pues un saludo a la gente de Choguita. Pues un saludo para la gente de Choguita que también nos está escuchando. Pues saludo para ustedes que allá nos están escuchando. Vamos con más mensajitos. Vamos con algo de Ana Gabriel que nos habían solicitado. Y regresamos con más mensajitos.

pues ahí está, algo de Ana Gabriel. Vamos con más mensajitos. Y pues igual va. Ahorita una tarde lloviecita. Vamos con más mensajitos. Pues un saludo para la gente de tu CH. También que nos están escuchando esta tarde lluviecita. Y vamos hasta Napuchi. Un saludo para la gente de Napuchis. Para la gente de Basaseachi también, que está muy al pendiente de la patrona. Vamos con más mensajitos. Dice, son las 4:22 minutos. Vamos con más mensajitos. Dice, ¿me puede mandar un saludo para la gente de aquí de Gacizuchi? Pues aquí le mandamos un saludo a la gente de Gacizuchi que nos están escuchando por allá. ¿Me pones una canción con algo de Laberinto? Pues ahorita se la busco, algo de Laberinto, y se la pongo. Vamos con más música. Son las 4:23 minutos y seguimos con más mensajitos.

Bueno, pues ahí está complacida con algo de Juan Gabriel, del señor Sol. Vamos con más mensajitos. Son las 4:26. Pues ahí le complacemos la música para la gente de Cusárabe, que también nos está escuchando, para la gente de Bajío Largo, que también nos está escuchando, para la gente de Basigoche. Pues ahí le pongo el grupo permanente, No Voy a Llorar. Son las 4:26. Recuerden que yo los acompaño hasta las 6 de la tarde. El número de cabina es 635-120-8188 para que nos mande más mensajitos. Pues vamos a complacerle con esta música de permanente, No Voy a Llorar, y en un momento regresamos.

0: Bueno, pues ahí está complacida la música de Permanente para la gente de Cusarare, Bajío Largo y Basigochi. Pues vamos con más, son las 4:31, vamos con algo de corte comercial y luego ya regresamos con más mensajitos.
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Bueno, pues vamos con más mensajes y con más música. Vamos a leer más mensajitos. Dice, bueno, buenas tardes, dice, pues mándame un saludo acá a Basigórabo, pues también, pues le mandamos un saludo hasta Basigórabo, que también nos escuchan por allá. Me pone la canción de Mandingo, dice, pues ahí se la programamos en un momento. Vamos con otros mensajitos. Vamos con más mensajes. Dice, Cuiraba, dice, pues aquí andamos trabajando, dice, pero todo remojado. Me pone la canción de algo de Pascón. Sí, en un momento se la programamos y luego ya se la ponemos.

Vamos con más música. Son las 4:34. Recuerden que yo las acompaño hasta las 6 de la tarde. Pues vamos con algo de Laberinto para la gente de Gasisuchi que nos habían solicitado algo con algo de Laberinto. Vamos con algo de El Indio Enamorado.

0: Bueno, pues ahí está la música de Laberinto, ya complacida, el indio enamorado. Vamos con más música y con más saludos. Pues le mandamos un saludo para la familia González, Batista González, para la señora Belén Villalobos y su familia. También le mandamos más saludos a la señora Rosa Manuela también, que siempre está al pendiente de la patrona, igual que para su familia también. Vamos con más música, algo que nos habían solicitado para la gente de Basigórabo. Vamos con algo de Mandingo. Son las 4:38. Vamos con más música y más saludos. Regresamos después de esta música. Seguimos con más mensajes.
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1: Bueno, pues ahí está la música ya complacida, grupo de Mandingo. Vamos con más mensajitos. Pues un saludo para la gente de Los Hongos, especialmente para Daniel, que nos acaba de hablar, que no nos está llegando mensajitos de WhatsApp, pero pues ahí está el saludo para ellos y su familia. Vamos con más mensajitos. Dice, buenas tardes, para saludar a todo, a Toño y a que mañana es el día de su santo. A lo mejor ya lleva la primera hueja o cerveza. Si le puede ponerle las mañanitas, por favor. Sí, pues claro que sí, en un momento se la programo y luego ya se la ponemos. Las mañanitas, pues muchas felicidades a todos los que están cumpliendo años y también para los que están festejando algo en especial. Y pues saludo para los Toños, mañana que es día San Antonio, pues ojalá que nos inviten al tesguino o al pastel. Pues a saludos a todos los Toños, que desde hoy, a partir de hoy, le mandamos un saludo, porque ya mañana yo no voy a estar. Pero sí les mando un saludo para todos los Toños que nos estén escuchando de todas las comunidades. Pues muchas felicidades, en un momento le programamos algo de las mañanitas. Y pues saludo, Daniel, que allá nos estás escuchando, a toda tu familia, a todas tus hermanas. Pues saluda a Josefina también, que siempre está al pendiente, a Ernesto, pues a toda la familia en general de ahí de los Valles de los Hongos. Pues ahorita le complazco con algo de música, algo que para que bailen esta tardecita, porque sí ha de estar fresquecito allá afuera con esta lluvia que nos está cayendo. Pues gracias a Dios que nos está lloviendo esta tardecita. A mí ya se me antoja un café con pan, porque aquí también ya se me está poniendo fresquecito. Bueno, pues vamos con más música. Vamos con algo de Pascual, que me habían solicitado de algo de los Humildes de la Sierra. Son las 3:44 minutos. Ya casi estamos a un corte comercial. Vamos con más mensajes que nos está llegando aquí. A ver, vamos a checar algo de WhatsApp, porque no nos está llegando nada de WhatsApp. Bueno, vamos con más mensajes de mensajes normales que nos siguen llegando. Dice, me mandas un saludo para toda la gente hermosa de Gacizuchi, y en especial para los tremendos gustillos de parte de Cumbiambera, con la canción Caminos de la Vida. Gracias. Pues aquí, mira, un saludo para la gente de Gacizuchi, de parte de la Cumbiambera. Pues ahí le mandamos el saludo, ahí está el saludo. Vamos con más música, algo de Pascual. Vamos a programarle esta música. Son las 4:45 minutos, vamos a un corte comercial y luego ya regresamos.
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Bueno, pues ya regresamos del corte comercial. Vamos con más música que nos habían quedado pendiente. Pues mándenos más mensajitos, mensajes normales, como que no está entrando mensajes de WhatsApp, pero pues aquí también estamos recibiendo llamadas. También pues mándenos más mensajitos. Vamos con algo de Pascual que me habían solicitado ya hace rato. Vamos con algo de los humildes de la sierra para que lo bailen ahí en esta tardecita lluviosa, que ya estamos muy contentos de que nos haya llovido, porque si sí nos hace mucha falta para la siembra. Bueno, vamos con

Bueno, pues ahí está la música del Humildes de la Sierra. Vamos a leer mensajitos. Ya restablecí el WhatsApp, pues ya voy a leer los mensajes que nos habían mandado. Dice, buenas tardes, se me pone la canción de Mayocoba, por favor, y le mando un saludo para Gretel. Pues un saludo para Gretel, ahí está el mensaje ya para Gretel. Vamos a leer más mensajitos. Dice, buenas tardes. Para mandar un saludo a la gente de Huachochi y me ponen la canción de Ruteando y voy de Freddy Borbón. Pues ahí está el saludo también para la gente de Huachochi que también nos están escuchando por allá. En un momento se la programo y ya pongo la música. Vamos con más mensajes. Dice, cuida, va, manda un saludo en el Valle de los Hongos a la familia Vigilio Cruz y la familia Vigilio Moreno. Y un saludo para usted también. Pues gracias por el saludo. Y pues saludo a toda la familia Vigilio Cruz y Vigilio Moreno allá para los Valles de los Hongos. También le mandamos otro saludo para la gente de ahí de San Ignacio, a la familia Castro. También pues un saludo para ellos. Vamos con más música. Son las 4:55 minutos. Vamos con algo de chilena para la gente de los Valles de los Hongos.

0: Bueno, pues ahí está algo de cumbiecita también para los, la familia Vigilio Moreno. Vamos con más mensajes. Vamos, antes de ir más, con más mensaje, vamos a un corte comercial y luego ya regresamos con más mensajitos.
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Bueno, pues ya estamos de regreso del corte comercial. Vamos a leer más mensajes. ¿Se me puede poner una canción Carta Abierta con los Tigres del Norte, por favor? Gracias, buenas tardes. Pero igual, una bonita tarde para todos ustedes en esta tardecita lluviosa. Vamos con más música, que nos habían solicitado algo de pues para la dedicación a la gente de Gacizuche, en especial para la familia Bustillos. Pues ahí le complacemos con la música de los Caminos de la Vida. Pues ahí la complazco. Va en dedicación para la gente de Gacizuche,

Bueno, pues seguimos con más mensajitos. Ahí está la música de algo de vallenato con los caminos de la vida para la gente de Gacizuchi, de parte de la cumbiambera. Pues ahí está complacida la música. Vamos con más música. Son las 5:08. Antes de irnos con más música, vamos a leer otro mensajito. Y dice, pues salúdame a Toño, dice, pues dígame de dónde es el señor Toño para mandarle el saludo, porque nomás me pusieron que le salude a Toño. Pues le mandamos saludos, pues en general a todos los Toños, que mañana es su día. Ojalá que se la pasen muy bien a todos los Toños, a las Tonitas también, ahí a la señora Toña de Aguaina también le mandamos un saludo, que mañana va a estar de manteles largos. Pues ahí le vamos a poner las mañanitas, ya me habían solicitado unas mañanitas para toda la gente, los Toños. Vamos con algo de la gente de Mayocoba, que nos habían solicitado del grupo Identificado. Son las 5:09. Vamos con más música y el ratito regresamos con más mensajitos. Vamos con esta música para ir avanzando.

0: Bueno, pues ahí está la música ya complacida. Vamos con más música. Son las 5:14. Vamos con algo de mensajito. Yo quiero mandar un saludo a, especial para una persona que mañana también está de manteles largos. Yo quiero mandarle un saludo a Toño Ramírez, que mañana es día su santo. Pues ojalá, ojalá que se la pase muy bien. Y pues que Dios lo bendiga y pues que se la pase bonito con su familia, con toda la, con los amigos y todo, con sus hermanos también, que se la pase muy bonito. Bueno, vamos con más música. Y pues que nos habían solicitado algo de Freddy Borbón. Vamos con esa música para la gente de Huachochi, que también allá por allá nos escuchan. Vamos con esta música y regresamos con más. Antes de ir con esta música, vamos a un corte comercial porque ya nos llegó la hora de irnos a corte comercial. Y regresamos con más música.
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0: Bueno, pues ya estamos de regreso. Vamos con esta música, Ruteando Voy con Freddy Borbón y su legado.

Bueno, pues ahí está ya la música complacida para la gente de Huachochi que nos habían solicitado. Vamos con más mensajitos y seguimos con más música. Pues un saludo a todos los Toños. Pues le mandamos saludo a todos los Toños en todas las comunidades que la gente que se llamen Toño, especial en Cusárare. Pues le mandamos un saludo a los Toños de Cusárare, que también nos están pidiendo que les mandemos unas mañanitas. Pues saludos hasta Cusárare, a todos los Toños, que mañana es su día, su santo patrón de los Toños. Pues también a los cumpleañeros que mañana cumplan años, pues también le mandamos un saludo. Yo quiero mandarle un saludo a una persona especial también que mañana está cumpliendo años. Pues muchas felicidades. Esperemos que nos invite al pastel también, que pues ahí le ponemos las mañanitas junto con los Toños. Aquí me ponen más mensajes, dice, bueno, pues mándame un saludo, dice, para los Toños de acá de... Pues un saludo al Toño en Bacabochi, también, que allá también hay otro Toño. Pues también acá en Santa Elena, en Basigórabo, en Recoguata, todos los Toños que vivan por allá en las comunidades. Pues aquí le complacemos con algo de las mañanitas. Son las 5:20. Ya nos queda poco tiempo para despedirnos. Seguimos con más mensajes. Dice, mándame un saludo, dice, para acá, para la gente de Pichique. Pues un saludo para la gente de Pichique, que también nos están escuchando. Pues ya mero nos llega también los Juanes. Ya. En la próxima semana ya estamos con los Juanes. Ojalá que también ya se estén preparando con tesguino para que nos inviten una tesguinada por allá con los Juanes. Pues le mandamos un saludo a Toña, a Toñita también, que también nos escucha. Le mandamos otro saludo para... Pues a Sabina que también nos está escuchando. Pues un saludo para ti, Sabina, que aquí también nos estás escuchando. A Margarita, que también nos escucha por allá en la cueva de Sebastián, a toda la familia Gloria Ruiz. También a Batista Gloria, también le mandamos un saludo a la familia en todo en general. Vamos hasta Unaras y también que también nos escuchan por ahí. Vamos con algo de mañanitas para los Toños, para mañana que están de manteles largos. Pues ojalá que se la pase muy bonito. Y con esta lluviecita, pues quién no, nos vamos a alegrar porque... Ya teníamos tiempo que estamos diciendo, ay, queremos agua. Y pues no, normal, no llovía, se nublaba, pero pues no nos caía nada de lluvia. Bueno, vamos con algo de las mañanitas con Vicente Fernández. Para que todos aquellos cumpleañeros y para los Toños.

bueno, pues ahí están las mañanitas con Vicente Fernández para todos los toños y las toñas y para los cumpleañeros que cumplen años mañana. Bueno, vamos con más mensajes. Son las 5:25. Ya estamos casi a punto de despedirnos. Dice, me pone la canción Casa del Cartón con los Bukis. Gracias. Pues en un momento se la ponemos, ahí se la programo y luego ya le ponemos pues un saludo para la cumbiambera que siempre está al pendiente de la patrona, que siempre nos está escuchando. Pues saludos a toda la gente de Krill, también le mandamos un saludo a todos los barrios de la Quinta, el Cristo Rey, que también por allá nos escuchan, a Rochivo, La Elevación, los barrios Los Pinos, el barrio Chapultepec, también le mandamos un saludo para la gente de ahí, a toda la gente del campo de Beis, también a la Casa del Estudiante, también le mandamos un saludo. Vamos con más música. Antes de ir de más música, son las 5:25, vamos con más mensajito que nos está llegando por aquí. Vamos con más mensajes. Pues un saludo a Bajichi, a Toñito, que allá, a Toño Batista, que también por allá nos escucha. Pues un saludo para ti, Toño, que mañana es tu santo. Pues ahí acabamos de poner las mañanitas para todos los Toños. También pues le mando un saludo para la gente de Bajichi, también que ahí nos escucha. También a la gente de Maquivo, por allá nos están escuchando también. Ahí en Gonogoche, la familia Durán, también que nos escuchan por allá. También, pues allá a los Valles de los Monjes, también que por ahí nos escuchan. Vamos con algo de Tigres del Norte que nos habían solicitado. Dice carta abierta, ahí se la complacemos, ya nos habían solicitado hace ratito. Vamos con más música y luego ya regresamos. Son las 5:27. Vamos a leer otro mensajito que nos acaba de llegar. Dice, ¿me puede poner la canción Carta Abierta con los Tigres del Norte, por favor? Sí, ahí se la, ya estamos a punto de ponerle la música que nos habían solicitado. Pues aquí leemos más mensajitos. Buenas tardes, se me adelantó, dice, saludar a niño Mario Paulino Viñera, que mañana es su cumpleaños, que Dios me lo bendiga y que le dé muchos años más de vida y saludos a mi familia en Gonogoche y saludos a usted también, gracias, excelente tarde. Igualmente, excelente tarde. Pues ahí le mandamos saludos, pues saludos a Mario Paulino Viñera, que mañana está de manteles largo, que está cumpliendo años. Pues ojalá que se la pase muy bonito con su familia, con sus papás, mamás, hermanos, abuelos, a toda la familia en general. Pues le mandamos un saludo a toda la familia Viñera. Y pues aquí le complacemos con algo de música. Y pues felicidades al niño Mario, que mañana está de manteles largos. Ojalá que nos invite al pastel.

0: Pues ahí está la música ya complacida con los Tigres del Norte, la carta abierta. Vamos con más saludos. Antes de irnos a más saludos, leer más mensaje, vamos a un corte comercial y luego ya regresamos con más música y más saludos.
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0: Bueno, pues ya estamos de regreso con... Vamos con más música... vamos con algo de Julián Álvarez, que nos habían solicitado. Afuera está lloviendo. Pues sí, pues una bonita tarde ahorita que nos está lloviendo. Y después le vamos a poner unas mañanitas al niño Mario Paulino, que está cumpliendo años mañana. Bueno, pues vamos a algo con algo de Julián Álvarez. Y ya regresamos con más mensajitos.

0: Bueno, pues ahí está Julián Álvarez, afuera está lloviendo. Vamos con más mensajitos antes de irnos con algo de las mañanitas. Dicen, buenas tardes, dice, para saludar a Huicoche, a mi tío Toño Juárez y a Petronilo y sus familias, y los complazca con canción algo con Rojisoporí, la que dice hoy ando tomando vino y mañana tomaré cerveza. Algo así, o cualquiera de Rojisoporí. Pues ahí está el saludo para Toño Juárez y Petronilio y para su familia también. Pues ahí está el saludo. Bueno, pues vamos con algo de las mañanitas para el niño de Mario, que nos escucha ya por Gonogochi, que mañana cumple años. Pues muchas felicidades al niño que mañana está cumpliendo años. Pues ojalá, ojalá que se la pase muy bonito, porque acuérdense que un niño es una bendición de Dios, que nosotros a veces decimos, pues para mí los niños son algo especial. Bueno, pues vamos con algo de las mañanitas y ahorita le programo a la persona que nos solicitó de Rojisoporí. Vamos con las mañanitas para el niño Mario, que mañana es su cumpleaños.
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exquisita que ahorita van a escuchar. Que la pasen muy contentos en este día tan feliz y que cumplan.

Bueno, pues ahí está, las mañanitas complacida para el niño Toño. Bueno, vamos con más mensajitos y seguimos. Pues ahí le voy a complacer con una música de que nos habían solicitado también de Rojisoporí. Que pues a ver si le encuentro porque no. Vamos con más música, dice hola, pues vamos con más mensajitos. Dice hola, pues no, no, nomás dice hola, no dice más. Bueno, vamos con más música y vamos con algo de. Déjale, leo otro mensaje que acá no está llegando más mensajitos. Buenas tardes, para que me ponga una canción de Viejo del Sombrerón y saludos para usted de parte de José de acá de Bocoina. Pues un saludo para la gente de Bocoina que también está al pendiente de la patrona. Bueno, vamos, vamos con algo que nos habían solicitado también de algo de Industria del Amor que ya nos habían dicho de hace rato de Rosas Rojas. Pues ahí se, él la tenía de fondo, pues ahí se la vamos a poner. Y vamos con algo también a programarle la de Rojosoporí, que también para saludo para la gente de Huicoche.

0: Bueno, pues ahí está la de Industria del Amor, Rosas Rojas. Vamos con más, son las 5:47, vamos a un corte comercial y regresamos con más música.
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5:49, ya en un ratito yo me despido. Vamos con más mensajitos. Dice, buenas tardes. Pues no nos dice. Pues le mandamos un saludo a la gente que nos está escuchando. Vamos con más música a la gente de Huicochi que nos había solicitado de Rojisoporí. Pues aquí se la ponemos, no le encontré lo que me solicitaban, pero aquí le pongo algo de Rojisoporí. Una cumbiecita le vamos a poner para que lo bailen la gente de allá de Huicochi, para Toño Juárez y a la familia Vigilio.

Bueno, pues ahí está la música de Rojisoporí para la gente de Huicoche, especial para Toño Juárez. Vamos con más música. Son las 5:53, ya nos quedan 7 minutos para despedirnos. Vamos aquí con algo de Sonora Dinamita, que nos habían solicitado algo del Viejo del Sombrerón para la gente de allá de Bocoina, que también nos está escuchando, para José de acá de, pues de Bocoina, que nos mandó el saludo. Pues vamos algo con Sonora Dinamita ya para despedirnos, porque ya nos queda unos minutos para ya para retirarme. Bueno, pues ahí lo complacemos con la música de Sonora Dinamita.

Bueno, pues yo me despido. Ahí está la música de Sonora Dinamita con el viejo del sombrerón. Bueno, pues yo me despido. Ya son las 5:58. Que pasen un excelente fin de semana. Pues aquí nos vemos el lunes a partir de las 3 de la tarde. Recuerden que yo estoy los lunes, miércoles y viernes a partir de las 3 de la tarde hasta las 6 de la tarde. Pues yo me despido. Aquí los espero el lunes.